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3: El tordo amarillo es una verdadera perla en el pastizal de los esteros de Liberá. Es un colorido y llamativo pájaro. El macho tiene la parte dorsal y la cola negra, mientras que el resto de su cuerpo es de amarillo oro. Debido al tráfico ilegal y a la pérdida de hábitat, se estima que hay alrededor de 600 individuos en el país. Está catalogada localmente como en peligro crítico de extinción.
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3: Solo sé que desde que tenía 17 años y hasta la mañana de hoy no he hecho cosa distinta que levantarme temprano todos los días, sentarme frente a un teclado para llenar una página en blanco o una pantalla vacía del computador con la única misión de escribir una historia aún no contada por nadie que le haga más feliz la vida a un lector inexistente.
4: El periodismo es una pasión insaciable que solo puede digerirse y humanizarse por su confrontación descarnada con la realidad. Gabriel García Márquez, Radio UNE, la radio de tu universidad. 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
3: Si mirás al cielo y ves una pequeña mancha blanca con alas negras dando un vuelo acrobático, seguro es un monjita dominica. Mide 21 centímetros de longitud. Los machos son casi completamente blancos excepto por las alas y la cola negra. Se la puede encontrar en pastizales, especialmente de pajonales, humedales naturales y ocasionalmente en dunas costeras. Esta especie está amenazada por la desaparición de su ambiente natural.
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2: El tordo amarillo es una verdadera perla en el pastizal de los esteros de Liberá. Es un colorido y llamativo pájaro. El macho tiene la parte dorsal y la cola negra, mientras que el resto de su cuerpo es de amarillo oro. Debido al tráfico ilegal y a la pérdida de hábitat, se estima que hay alrededor de 600 individuos en el país. Está catalogada localmente como en peligro crítico de extinción.
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3: Posado en los pastos altos, en algún arbusto o alambrado, como una postal de Liberá, encontramos al yetapá de collar. Este pajarito mide unos 30 centímetros de largo, de los cuales casi 20 pertenecen a su cola alargada en forma de tijera. Debido a la drástica reducción de su población, estimada en 6.000 individuos, está considerada en peligro de extinción a nivel local. En 2020 fue declarado Monumento Natural en Corrientes.
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0: El periodismo es una pasión insaciable que solo puede digerirse y humanizarse por su confrontación descarnada con la realidad. 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

0: Estoy viviendo aquí en este mundo abandonado.
1: ¿Te alcanza la renta?
0: No. ¿A quién?

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3: Vaya esta chacarera para Ignacio Toledo para que el vaga retumbara.

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2: Si mirás al cielo y ves una pequeña mancha blanca con alas negras dando un vuelo acrobático, seguro es un monjita dominica. Mide 21 centímetros de longitud. Los machos son casi completamente blancos excepto por las alas y la cola negra. Se la puede encontrar en pastizales, especialmente de pajonales, humedales naturales y ocasionalmente en dunas costeras. Esta especie está amenazada por la desaparición de su ambiente natural.
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0: Es el momento de ponerse de acuerdo, a ver. Un, dos, tres, cuatro.
1: Gracias por venir.
0: A ver, es...
1: Gracias por venir.
0: A ustedes mismos.

0: Grazie. Hoy, bueno, como dijimos, es el debut.
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días, buena mañana para todos, buen lunes, nueva semana aquí junto a la radio de la Universidad Nacional del Nordeste. Te decimos bienvenido a la 99.7, también te damos la bienvenida a través de www.medios.une.edu.ar y a través de nuestro canal de streaming. Escuchás y ves la radio, nos buscás como Radio UNE en YouTube. Arrancando este lunes 6 de julio de 2026 con muchas noticias para compartir, títulos, entrevistas, buena música hasta las 9 de la mañana. Esto es el primer repaso de las informaciones, todo lo que tenés que saber para salir de tu casa, y si ya saliste también te acompañamos. Esto es Café Cortado. Mi nombre es Guadalupe Ortellado y junto a Francisco Villanueva, Marcelo Fabián Urrelli, te llevamos todas las informaciones, los datos, todo lo que tenés que saber en materia política, cultural, también no solamente lo que sucede aquí en Corrientes, sino también en el país y en el mundo, con buena música de la mano del señor Pablo Ariel Zambrana y Sergio de la Cruz. Y ellos también manejan la agenda oficial, manejan las calles aquí en la ciudad de Corrientes, Roberto Obregón, y en la ciudad de Resistencia, Facundo Gaona. Mañana fría en la ciudad de Corrientes, aunque pareciera que no es tanto como lo hemos atravesado más que nada el viernes, ¿no? Con una sensación por debajo de los 0 grados, pero ya estamos arrancando con 8 grados 2 décimas, es la temperatura actual, una sensación térmica más abajo, 6 grados 6 décimas, una humedad elevada, 95% es la misma, y la máxima prevista para hoy que llegaría a los 15 grados. Los vientos soplan del sudoeste a 10 kilómetros por hora, la visibilidad es óptima, la misma es de 10 kilómetros, la presión es de 1015 hectopascales, y te aviso, te anticipo que mañana sí será un día frío, sí, así que aprovechar la jornada de hoy porque mañana martes se prevé que la mínima arranque en 0 grados.

Estamos en el campus Sargento Cabral, uno de los tres campus de nuestra querida Universidad Nacional del Nordeste. Estamos también en Resistencia y por ello también te informamos de que la temperatura a esta hora arranca en 7 grados 5 décimas, una sensación térmica más abajo, 6 grados 2 décimas, un cielo cubierto, una máxima prevista de 15 grados y lo bueno es que no se anuncian lluvias. Las precipitaciones podrían volver recién el viernes, ya para el fin de semana, las puertas del fin de semana nos esperan chaparrones, aunque con bajo porcentaje entre un 10 y un 40%.

Última semanita también de clases, así que aprovechar a levantarse tempranito, a no hacer fiaca, porque se viene el receso invernal, se vienen las vacaciones de invierno, no solamente en la Universidad Nacional del Nordeste, en todas las unidades académicas de aquí, de la ciudad capital, y por supuesto también en materia escolar, ¿eh? Así que eso también, hoy a salir con mucha precaución si es que está por las calles, no se olvide del guiño para girar, no se olvide de las balizas, por favor, con todos los sentidos bien despiertos. Lo importante, como siempre decimos, es llegar

Y empezamos a repasar un poco de los títulos, más allá de todo lo que se espera para esta semana, porque continúa el Mundial. Seguramente vamos a estar hablando con el señor Puma Barreto para entrar en detalles de todo lo que pasó, todos los cruces, todos los partidos que se sucedieron este fin de semana. Y, por supuesto, la actuación de Argentina frente a Cabo Verde. Vamos a estar haciendo un resumen y también adelantándonos a lo que nos espera mañana a las 13 horas, cuando la selección argentina, la escaloneta, enfrente a Egipto a partir de las 13 horas.

Y recorriendo la agenda oficial, lo que tiene que ver con los títulos que dejó el fin de semana, sí, tienen relación con un nuevo aniversario de la localidad de Mercedes, pero también de la localidad de Colonia Libertad. Y en el marco de todo esto, Valdés, Juan Pablo Valdés, ratificó su compromiso con Mercedes y anunció recursos para viviendas e inversiones, es lo que dice el título a esta hora de la mañana. Y en cuanto a los anuncios, el más relevante llegó en materia habitacional. Valdés confirmó que la provincia va a asumir el financiamiento de más de 50 casas paralizadas con programas nacionales. Con fondos de todos los correntinos aquí en Mercedes, dijo, vamos a estar finalizando estas viviendas, expresó. Asimismo, ponderó la articulación con el municipio. Al futuro, queridos mercedeños, los vamos a construir juntos. El mandatario provincial también trazó los lineamientos estratégicos para el futuro de Mercedes, enfocados en el empleo, la infraestructura vial y el arraigo de las nuevas generaciones para que puedan desarrollar su proyecto de vida sin tener la necesidad de irse a buscarla a otro lado. Fueron algunas de las declaraciones que dejó este acto oficial por el aniversario número 194 de la localidad de Mercedes. Pero también estuvo por Colonia Libertad, así te decía, porque se celebró el aniversario número 113 de dicha ciudad. Juan Pablo Valdés entregó 10 viviendas y anunció la construcción de otras 20. El gobernador encabezó este acto por este aniversario número 113 de la localidad y confirmó nuevas obras habitacionales. Durante su discurso, el mandatario ratificó el compromiso del gobierno provincial con el desarrollo de la localidad y destacó el trabajo conjunto con el municipio. Y en ese marco confirmó la firma de un nuevo convenio para avanzar con la construcción de 20 viviendas destinadas a responder a la demanda habitacional de la comunidad. Estamos hablando de Colonia Libertad. Además, sostuvo que el crecimiento de Corrientes debe estar acompañado por la generación de empleo y el agregado de valor a la producción.

Y otro de los títulos nos lleva a repasar lo que va a suceder en el contexto judicial. Se está llevando adelante, recordemos, el juicio por el caso Loan Danilo Peña, la desaparición de este pequeño en el 2024. Sí, un juicio que arrancó el 16 de junio. Va a continuar esta semana, ya sería la última semana antes de lo que es la feria judicial, ¿no? Y lo que se espera también que suceda esta semana tiene que ver con las declaraciones, tanto para mañana martes como para el miércoles. Van a pasar 3 testigos por jornada, muchos de ellos todavía relacionados al entorno directo del pequeño. Serán los tíos los que van a arrancar mañana esta jornada, que va a arrancar como siempre, va a comenzar como siempre a las 9:30 en el Escuadrón 48 de Gendarmería Nacional. Y respecto a la feria judicial, recordemos que esta comienza el 13 de julio y continúa hasta el 24 de julio, por lo cual las audiencias van a retomarse el 28 de julio, según lo han confirmado desde el mismo tribunal que lleva adelante el juicio por el caso Loan.

0: 8 grados 2 décimas la temperatura actual. Te decía que las lluvias se pronostican para el viernes, las puertas del fin de semana, con probabilidad de chaparrones entre un 10 y un 40%. Y respecto a las lluvias, quien habló y se refirió también al fenómeno climático, el Niño, que se caracteriza lógicamente por abundantes precipitaciones, por crecidas de los ríos, bueno, fue el mismo director de Defensa Civil de Corrientes. Estamos hablando de Bruno Lovinson, quien en declaraciones a la prensa dijo de que se esperan lluvias por encima de lo normal desde septiembre. Si hacemos un repaso también, diferentes voces que han pasado a través de la 99.7 nos decían que este fenómeno empieza a consolidarse ya para finales del mes de julio, pero según lo que se pudo saber por estas horas, las lluvias estarían por encima de lo normal a partir de septiembre, según las mismas declaraciones del director de Defensa Civil de Corrientes. Va a provocar lluvias superiores a lo habitual desde septiembre, según las proyecciones. Además, recordó que eventos anteriores ocasionaron inundaciones y graves complicaciones en la provincia. Está declarado el fenómeno del Niño para Sudamérica. Es un fenómeno que afecta a gran parte del planeta, pero tiene una incidencia directa sobre nuestra región por la forma en que se desplaza desde la línea del Ecuador hacia el sur, un fenómeno que podría incluso extenderse hasta enero del 2027. Y haciendo un poco de memoria, ¿no?, Lovinson recordó que nos ha traído grandes problemas en los años 82, 83, 97, 98 e incluso 2015 y 2016. Se entiende que puede llegar a ser un Niño con características fuertes, dijo, aunque el cambio climático también irá indicando cuáles serán las zonas con mayor impacto. De todas formas, la provincia y las diferentes comunas avanzan con trabajos para paliar lo que sería este fenómeno climático, y por ello también el funcionario provincial dijo que por el momento no se puede especificar si cuáles serían las localidades más afectadas. Es prematuro determinar qué ciudades podrían verse más afectadas. Es parte del fenómeno y ya lo hemos vivido, pero no quiere decir que vaya a repetirse de la misma forma. Recién, entre agosto y septiembre, podríamos tener mayor precisión sobre las posibles zonas de mayor impacto. Muy buenos días, Francisco. ¿Cómo le va? ¿Cómo está?
1: ¿Cómo estamos? Día lunes hoy, con muchas novedades, un poco también vos contando recién lo que hace al clima, a las posibles lluvias. Y no sé si tenemos un nuevo frente polar esta semana, me parece que no, o sí, porque tenemos 0 grados.
0: Mañana, sí, sí. ¿Mm? Esa es la temperatura que ya nos indica el Servicio Meteorológico Nacional, que mañana la mínima arrancará en 0 grados.
1: Sí, se va a sentir.
0: Así que prepararse, sí, se va a sentir. Pero fíjate que en cuanto a las máximas, empiezan a elevarse, sí, a partir justamente del miércoles. Ya para el jueves estamos hablando de una máxima de 23 grados, es lo que indica el Servicio Meteorológico en cuanto a pronóstico extendido. Pero así también te decía que el viernes hay anuncio de chaparrones por la tarde-noche entre un 10 y un 40%.
1: Bueno, estamos ahí nada más, ¿no? De un nuevo partido de la selección argentina.
0: También, claro.
1: Mañana.
0: Sí. 13 horas. Justo en el horario del almuerzo, ¿no?
1: La salida justo en el horario del almuerzo, bien al inicio de la semana también, me parece importante recalcar esta noticia, esta información. Un fin de semana cargado, ya lo vamos a tener al Puma Barreto seguramente en la mañana de hoy para analizar un poco los partidos, quiénes quedaron afuera, quiénes continúan. Finalmente anoche, a última hora, quedó afuera México.
0: Sí.
1: Frente a Inglaterra.
0: Sí, cierto.
1: 3-2 fue el resultado, si no me recuerdo. 3-2 el resultado en el día de ayer entonces, y continúa entonces de cara a lo que será ya los cuartos de final, ¿no?
0: Claro.
1: Así que bueno, mañana Argentina. Vamos a estar mirando, a estar atento también respecto a lo que va dejando este Mundial, que ya queda nada también.
0: Sí, claro.
1: Así que bueno, Me parece importante recalcar también esto, ¿no? Semana, última semana de actividad, chicos, vamos, a las escuelas, última semanita, ya se vienen las vacaciones de invierno.
0: Por favor,
1: La semana que viene arrancan las vacaciones de invierno, che.
0: Así es, acá en la provincia de Corrientes.
1: En la provincia de Corrientes, lo dijiste bien, no en todo el país.
0: Así es.
1: Así que bueno, es importante mencionarlo. Y nosotros esta semana también vamos a estar con programación especial. No sé si ya lo comentaste, Guadalupe.
0: Todavía.
1: Vamos a estar con programación especial. No nos van a escuchar a esta hora de la mañana, ¿sí? Porque arrancamos también con la Feria Provincial del Libro.
0: Sí.
1: Arranca mañana la Feria Provincial del Libro, día martes 7. Se va a extender durante 2 semanas, 14 días de pura feria que vamos a tener con escritores que van a estar pasando por la Feria del Libro, también exponencias y muchas actividades en torno a ello que ya lo vamos a estar repasando seguramente, y que la Universidad Nacional del Nordeste será uno de los medios de comunicación que estará transmitiendo en vivo en el transcurso de la tarde, porque recordemos que la Feria del Libro arranca a partir de la tarde.
0: Así es. Sí, con varias actividades. También por la mañana, Francisco, si hay algunas actividades, sobre todo esta semana, considerando que es la última semana de clases también para los establecimientos escolares que quieran acercarse, ¿no?, con las diferentes materias, con los diferentes maestros, profesores también, a ser parte de más de 200 actividades culturales. Presentaciones de autores, stands de editoriales locales y propuestas educativas hasta el 18 de julio. Se extiende esta Feria Provincial del Libro, esta 16ª Feria Provincial, que va desde mañana hasta el 18 de julio. Y decías vos que no queda nada para el Mundial. El Mundial finaliza al día siguiente de la feria, finaliza el 19 de julio. Ya tengo acá la fecha también para adelantar algo de nuestro calendario también, ¿no?
1: Bueno, importante recalcar entonces lo que hace referencia al ámbito local y, bueno, la programación también que vamos a estar nosotros, o por lo menos que en la cual nos van a encontrar en el transcurso de la semana, ¿no?
0: Sí, sí, sí, con múltiples entrevistas, seguro acompañándote a través de la 99.7. También habilitamos las vías de contacto, Francisco, no nos olvidemos que estamos en Instagram y estamos en X, nos buscan como Radio UNE. De la misma forma también nos encuentran, escuchan y ven la radio a través de nuestro canal de streaming en YouTube.
1: Bueno, perfecto. Muchos títulos para repasar, algunos los hacías mención vos recién, Guadalupe. También, bueno, resaltar este allanamiento en 2 domicilios, ¿no? Título policial, hoy uno de los matutinos, hace referencia a que en Curuzú-Cuatía, en interior de la provincia de Corrientes, allanaron 2 casas, 2 domicilios, una investigación vinculada a la pornografía infantil. ¿Qué tema este? Sí. La policía de Corrientes informó que el último día viernes realizó allanamientos en domicilios de aquella localidad en el marco de una investigación por pornografía infantil. Los efectivos de la División de Investigación Criminal de Curuzú-Cuatía ejecutaron una orden de allanamiento sobre 2 casas en el barrio Villa del Parque, de manera simultánea. Esta acción se realizó luego de haber recolectado indicios precisos sobre el tráfico de pornografía infantil. La sincronización tuvo el objetivo de evitar posibles borrado de almacenamientos o destrucción de evidencia física por parte de las personas que hoy están siendo investigadas. Los trabajos de inteligencia criminal condujeron hacia los inmuebles allanados. Tras la requisa de los lugares de las casas, se encontraron diversas computadoras y equipos de información muy importante de interés justamente para la causa. Todas las piezas secuestradas quedaron bajo estricta cadena de custodia y fueron remitidas al gabinete correspondiente. Comúnmente lo que hace a el tráfico de pornografía infantil a través de las computadoras, de manera informática, vos sabés que son alertadas a través de la Interpol, uh-huh, o alertadas a través de organismos internacionales.
0: Claro.
1: Muchos de los casos de estos comúnmente son llamados la atención porque son materiales que circulan por el mundo o que son vendidos o traficados a otra parte, ¿no? A otros países.
0: Claro, sí, sí. La investigación por ahí comienza en otra parte completamente distinta a Corrientes,
1: sí, lógicamente, y desata este tipo de eventos, de allanamientos, como el que se vivió el día viernes último, ¿no?
0: Sí.
1: Y hoy es un peligro, literalmente, lo que hace a los materiales de informáticos, los celulares en los más chicos también.
0: También, también, ¿no?
1: Para qué son utilizados, por ejemplo, las imágenes o los videos mismos, ¿no? Bueno, es un tema bastante complejo. Bueno, título en el día de hoy también en el ámbito policial.
0: Bueno, del mismo ámbito, un hombre murió tras incendiarse su casa. Atención, sí, con esta información, porque si bien está avanzando la investigación, se entiende, se sabe que muchas familias, muchas personas también solas, ¿no?, que buscan calefaccionar su hogar, ¿sí?, frente a las bajas temperaturas. Esto se está investigando, esto sucedió en La Cruz, ¿sí?, en la localidad de La Cruz. Un hombre de 31 años murió este domingo tras el incendio de una vivienda en dicha localidad, según informó la policía de Corrientes. El hecho ocurrió durante la mañana en una casa ubicada sobre calle Paso del Rey. Al llegar al lugar, los policías constataron que un vecino había logrado sacar al hombre del interior de la vivienda antes de la llegada de los equipos de emergencia. Sin embargo, Francisco, pese al auxilio recibido, los profesionales de la salud confirmaron su fallecimiento.
1: Mirá.
0: Sí, por disposición ahora de la autoridad judicial interviniente, el cuerpo fue trasladado a la morgue del hospital local para la realización de la correspondiente autopsia, que permitirá establecer las causas del deceso, ¿no? En tanto, la policía lleva adelante las actuaciones de rigor para determinar cómo se originó el incendio y por esto esclarecer también las circunstancias en las que ocurrió el hecho bajo la intervención de la justicia competente.
1: Bueno, títulos en el ámbito policial también. Están esta mañana fría en Corrientes, con una sensación térmica de ¿cuánto, Guadalupe?
0: De 6 grados 6 décimas, es lo que indica el servicio meteorológico a esta hora de la mañana, aunque la temperatura se encuentra en 8 grados 2 décimas, una humedad elevada, 95% es la misma, y una máxima que hoy llegaría a los 15 grados.
1: Bueno, para mañana todavía dice 0 grados de mínima, ¿eh? Che, ¿será?
0: Sí.
1: ¿Tendremos esa temperatura?
0: Sí, sí, sí. Bueno, es lo que anuncia el Servicio Meteorológico Nacional, ¿no?
1: Sí.
0: Así que veremos si se cumple realmente.
1: Semana corta la que estamos transitando, ¿eh?
0: Sí.
1: Sí.
0: Sí, está el feriado del 9 de julio,
1: del,
0: ¿no?
1: El jueves.
0: Claro, Día de la Independencia.
1: Y el viernes no es feriado, es día no laborable.
0: Sí.
1: Son cosas distintas, así que hay que ver esto, qué impacto tendrá también. Pero creo que no hay clases.
0: Claro.
1: Me parece que no hay clases. Los chicos ya, bueno, se van adelantando con justamente eso, ¿no?
0: Claro.
1: Y tampoco me parece que habrá administración pública.
0: Sí. Vamos a ir chequeando eso, ¿no?
1: Chequeando todos estos datos. ¿Qué va a pasar esta
0: semana? Sí, porque no es feriado. Viste que suele llamarse feriado puente. No,
1: sí.
0: En este caso es un día no laborable el viernes.
1: Sí.
0: Así que queda en manos o en determinación de los empleadores, de los diferentes organismos, cómo van a trabajar ese día, ¿no? Cómo van a si van a abrir o no sus puertas.
1: Bueno, ya son casi 12 semanas del terremoto en Venezuela. El doble sismo que han tenido en aquel país, lamentablemente se van agravando ya a esta altura de la semana, se va perdiendo las esperanzas de encontrar a personas con vida,
0: sí,
1: quienes estén debajo de los escombros atrapados o en qué situación están, todavía están trabajando. En Argentina envió un segundo equipo de rescatistas, un segundo equipo humanitario para ayudar a Venezuela este fin de semana también. Las ayudas llegan desde todos los países quienes puedan aportar, pero lamentablemente ya son 3.342 las personas fallecidas.
0: Sí.
1: Es un número muy, muy alarmante, queda sin lugar a dudas en el registro fatal de los casos de estos eventos naturales en Venezuela, pero todavía hay 44.203 personas desaparecidas, o sea que se puede ir agravando muchísimo más. El tiempo lo dirá respecto a cuál será el número definitivo de las personas que murieron por el terremoto en aquel país. 44.203 personas todavía desaparecidas. Sube también el número de damnificados, Guadalupe. Uh-huh. ¿Qué significa damnificados? Personas que no tienen casa, personas en situación de calle. 17.345 personas se registran hasta ahora. Hay que ver cuál va a ser la política de Estado también de aquel país de construir nuevamente.
0: Sí.
1: La Guaira, ¿no? Ese lugar.
0: Sí, sí, sí, sí, La Guaira.
1: Donde el impacto más fuerte, después está Caracas, que han tenido también sus réplicas. Pero tendrá que tener una reconstrucción prácticamente total del lugar, ¿no?
0: Claro, por los destrozos que sufrió, la verdad que sí, ¿no? La Guaira, que es justamente el departamento, la ciudad donde se encuentra el aeropuerto internacional, ¿no?, de Venezuela también, hay que decirlo.
1: Una zona costera. Uh-huh. Y bueno, a partir de ahora seguramente quedará como un lugar de alto impacto, digo, de riesgo por sismos, sí, o terremotos.
0: Sí.
1: Ya declarado, ¿viste? Igual la infraestructura del lugar se tendrá que comenzar a trabajar de esa manera, me imagino yo. Porque viste que los lugares, las zonas, por ejemplo, donde comúnmente son zonas de huracanes, ¿no? Sí. De tornados, ya están preparados. Claro. Para ese tipo de eventos, o los lugares de sismo también, de peligrosidad, de estas características también ya están preparadas, ¿no?
0: Claro.
1: Habrá que ver también todo esto, cómo se rediseña, cómo se trabaja, porque esto queda, sin lugar a dudas, en el registro de aquel país,
0: sí,
1: de Venezuela, algo que no se ha visto nunca, sin lugar a dudas.
0: Claro, en un contexto económico y político difícil, ¿no? Para el país, si que suceda este sismo, si estos dos sismos, ¿no? Estos dos terremotos, la verdad que es lamentable, ¿no? ¿Cómo puede después de esto recuperarse La Guaira y las demás localidades afectadas también, ¿no? UNICEF, Francisco, que sí, es el fondo, sí, de las Naciones Unidas para la Infancia, ha enviado 47 toneladas de suministros de salud, agua y educación para asistir a las personas afectadas por los sismos del 24 de junio. Se estima que unos 680 mil niños, repito, 680 mil niños necesitan ayuda humanitaria en Venezuela. Por eso es que los esfuerzos de asistencia humanitaria continúan justamente en el país luego de los devastadores terremotos registrados el pasado 24 de junio. Y en ese marco, UNICEF confirmó la llegada de un cargamento de 47 toneladas métricas de suministros destinados a atender a las necesidades más urgentes de niños, niñas y familias afectadas por la emergencia.
1: 34 minutos ya de las 7 de la mañana. ¿Te parece si nos quedamos con un poco de música,
0: sí,
1: Guadalupe?
0: Sí, sí, sí.
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0: Bueno, 43 minutos ya de las 7 de la mañana, día lunes. ¿Arrancamos o no?
1: Sí, hay que arrancar. Última semana de clases también, así que ese es el consuelo para los chicos que están todavía yendo a los establecimientos escolares, también acá en la facultad, sí, en las unidades académicas. Ya comienza, estamos a nada del receso invernal, una temperatura actual, te cuento a esta hora, si es que no saliste de tu casa, si vas por un abrigo, 8 grados 6 décimas. Y una sensación térmica de 7 grados una décima.
0: Bueno, mañana es el tema, che. ¿Qué va a pasar? ¿Qué va a pasar este martes? Porque hay pronóstico de 0 grados. ¿Llegaremos, será? ¿O todavía no? No está actualizando bien el extendido del servicio del clima. Estaremos atentos en el transcurso de las próximas horas, ¿no?
1: Así es. Mañana se anticipa 0 grados, sí, pero fíjate que las máximas van a ir levantando de a poquito. Ya para el jueves tendremos una máxima de 23 grados y anuncio de lluvias para el viernes. Bajo porcentaje, entre un 10 y un 40%.
0: Sí, se va a sentir, ¿eh?
1: Sí.
0: Bastante, sin lugar a dudas también.
1: El
0: bueno, se vienen las vacaciones de invierno, arranca la semana que viene. Quienes tienen oportunidad y ya están viendo qué van a hacer, seguramente ya están proyectando eso, ¿no? Porque sí. Además también, recién decíamos, es fin de semana largo el que viene. Es decir, se puede aprovechar también ya, si se quiere, del jueves o el viernes, suponte vos. Claro. El 9 de julio, el jueves es feriado nacional.
1: Sí. Hay mucha gente que por ahí el miércoles a la noche ya emprende viaje, por ejemplo.
0: ¿Vos decís?
1: Sí. Considerando el feriado, ¿no?, del 9 de julio.
0: Claro, sí. Y aprovechando, digo, los días también. Pero bueno, en Corrientes, por lo menos, las vacaciones de invierno, el receso de invierno, como así también la feria administrativa, arranca desde este próximo día lunes. El tema es, bueno, ¿cómo está eso? ¿Cuál es el panorama también? Por lo menos en la provincia de Corrientes. Jorge Aguirre ya está en contacto con nosotros, él es operador turístico. Jorge, ¿cómo estás? Como siempre, un placer charlar con vos. Está Guadalupe Ortellado en la mesa. Te saluda Francisco Villanueva. Buen día.
2: Hola, Guada. Hola, Francisco. Buen día. Hola, ¿cómo están ustedes?
0: Pero muy bien. Muchas gracias por atendernos, Jorge. Bueno, contanos, ¿cómo está el panorama de cara a las vacaciones de invierno, las consultas, y bueno, y los destinos también, ¿no?
2: Sí, primero aclarar que acá en Corrientes, o el turismo en general, tiene dos tipos de servicios. El turismo emisivo, que es agencias de viajes que mandan a correntinos, chaqueños, etcétera, a otros lugares. Y después tener el turismo receptivo, que es la gente que viene de otros lugares a nuestra provincia. La parte receptiva de gente que viene hacia acá está realmente es impresionante, pero no lo hacen por agencia, mayormente vienen ya por sus propios medios, visitando familiares, viendo que Corrientes está espectacular, claro. La promoción de las cercanías de los esteros liberados, sabiendo que Concepción te podés ir y volver en el día sin necesidad de hacer noche en el lugar, con una ruta espectacular. Bueno, toda esa información hizo que mucha gente esté empezando a tomar ya Corrientes como por lo menos una o dos noches y no de paso como hacían anteriormente. Esto ha llevado a una demanda que en Capital tengamos una proliferación de no se llaman tiempo compartido, sino alquileres temporarios.
0: Temporarios, sí.
2: De muchas casas, inclusive en barrios que te sorprenderías que ya están alquilando porque los hoteles están realmente llenos casi todos. Entonces es un tema a veces, y bueno, teniendo en cuenta también que los hoteles muchos todo el año trabajan con la gente que son de empresas que vienen a ver el tema de sus marcas, preventistas lo llaman en muchos lugares, pero son empresas X a nivel nacional que tienen comercios aquí en Corrientes y bueno, vienen los hoteles durante todo el año para verificar sus empresas, ¿no?
0: Claro.
2: Pero en el turismo nuestro, sí, lo que hacemos nosotros en las agencias acá, que es Correntinos, que vayan hacia afuera, es el peor año en la historia de venta.
0: Mira vos.
2: Cayendo prácticamente, comparado ya con el año pasado, ya el año pasado había sido unos 50 y este año creo que podría decirte,

0: un 80%.
1: Ah, mira, bastante.
0: La caída.
1: Comparado vacaciones de invierno este año con la del año pasado, digamos, no la temporada.
0: Comparando, sí, cada vez es peor. Y la razón es obviamente la situación económica, donde la gente prioriza guardar un poquito más y tomarse una vez al año y no tomarse los feriados largos. Los feriados largos lo toman como para quedarse en el fin de semana en su casa. Y acá estamos hablando de qué nivel económico hablamos, ¿no? Claro. La gente que económicamente está pagando un viaje al Caribe y que tenga dólares, ese tipo de cosas no es un problema, ¿sí? Te das cuenta por la demanda de años anteriores que esto ha caído impresionante. O sea, la clase media prácticamente se está trasladando a clases pobres.
2: Claro. Jorge, ahora, las reservas de último momento, ¿podrían revertir este panorama? Los clientes, los posibles clientes piden, exigen promociones. ¿Cómo están trabajando eso?
0: Sí, exigen. Vienen por ahí algunos que otros que te dicen, che, vos sabés que lo que pasa es que en las vacaciones también los jefes no les dan a tiempo, entonces no pueden planificar. Los que tienen hijos tienen el problema de que tienen que hacerlo en julio o en verano, entonces los precios son más elevados. Esto es un tema para la gente que trabaja en relación de dependencia, que tiene hijos en la parte escolar. La gente joven por ahí es un asentorismo más a ver qué hay y trata de ir tratando por distintos lugares, como pasa por un lado el hotel por una aplicación, el otro por el otro, vemos qué hacemos. De gente de la familia que no, que papá que tiene papá, mamá y dos hijos, te hablo de una familia así. Y tiene que pensar, digamos, realmente, porque listo, me voy acá. Bueno, en un departamento, okay, el pasaje, ¿cómo hacemos? ¿Qué comemos? Entonces, todo ese tipo de cosas llevan a que el análisis general opte por elegir destino, digamos, económicamente puedan abonar. Y la prioridad hoy son muchas cosas, son las cuentas, pagar las cosas básicas de la misma casa, claro, el aumento de la luz, que te lo digo porque son cosas que vienen y te plantean, ¿viste? Y Carlos tendrá, digamos, esas cosas. No se dicen, pero la luz pagaba 100, la pagó 300, tal cosa pagaba esto, ahora pagó lo otro. Y ese tipo de cosas hace que la gente, su adquisitivo se rebusca, y más cuando son grupos familiares.
2: Claro. Ahora, ¿qué destinos son los más consultados o los que ustedes tienen, por ejemplo, hoy, si yo me voy a la agencia y le digo, bueno, quiero las vacaciones de invierno aprovechar, irme a algún lugar cerca o a algún lugar económico, por ejemplo?
0: Y acá los clásicos son, muchos, digamos, por decirlo de alguna manera, pero se tiene lo que es Cataratas del Iguazú, Salta, Tucumán, después en el sur de Brasil, Mar de Canela. Siempre dependemos de qué tipo de turismo está buscando. El turismo invierno, que quiere nieve, tiene que irse a lo que es Mendoza, tiene que irse al lado de Bariloche, un destino, digamos, que son económicamente elevados. Después tenemos algo más chico, lo más barato es Cataratas del Iguazú. Estamos hablando de más o menos 540.000 pesos por persona, con tres noches, con desayuno, con cena y excursiones. Pero el que viaja mucho ya conoce la plata y quiere ir subiendo. Entonces, ahí después te ves otras cosas más, ¿viste? Tal de Tucumán, 720, San Rafael Mendoza, 990.000 pesos. Ya, más como es en avión, estamos hablando de 1.300.000 pesos. La Mar de Canela, que es el sur de Brasil, que es espectacular también, 840.000 pesos. Vamos armando y viendo según lo que la gente quiera, ¿no?
2: Claro. Ahora, ¿hay posibilidades de financiación? Es lo que busca la gente, me imagino, ¿no?
0: Sí, nuestro rubro es medio complicado porque los costos en el turismo no tenemos tantas promociones para hacerlo en cuotas, porque tienen intereses. Sí. La gran mayoría tiene intereses y por ahí alguna que no es una tarjeta local lanza una promoción, pero hasta un tiempo determinado y realmente la gente, el problema que viene ahí son los límites. Sí. Los límites de las tarjetas se quedaron hace, te digo, de un año para el otro, el límite que te suban no te alcanza.
1: No, claro.
0: Entonces, claro, te dan un límite determinado y no te alcanza. Y después, anteriormente, en el gobierno anterior, te lo daban al previaje como si fuera una solución a la vida de la gente. Nosotros nos dábamos que la gente que compraba el previaje era la gente que adquisitivamente podría pagarse, porque el PENIT decía, sí, quiero viajar. Mirá que tenés la promoción de viaje. Ah, sí, ¿y cómo es? No, tenés esto. Ah, bueno, sí, bueno, la tarjeta. Claro, la gran mayoría de la gente, un poder adquisitivo, tenía una tarjeta que tenía un monto elevado. Claro. Pero la gran mayoría de la clase media para abajo no le alcanzaba, entonces perdían esa promoción. Cuando esto estaba armado para que vos conozcas destinos que actualmente no son los comunes. Y ahí estaba el tema.
2: Sí.
0: Claro. Nosotros en la parte turística decíamos, pero a ver, pues vamos a pensar un poquito. Yo tengo mis vacaciones, quiero irme a algún lugar y voy a pagar un lugar que nadie va porque no he promocionado y encima me cobran igual que un destino conocido. Negativo. Claro. Por eso fue un fracaso. Pero eso pasa muchas veces cuando se arman cosas con gente que no está relacionada y que tiene que ver con el turismo. O negocios montados para alguna agencia de viajes, amigas del poder. Eso fue lo que pasó y que hoy inclusive quebrados están buscados por la policía.
1: Mira,
0: claro. Pero bueno, vivimos a las órdenes de los gobiernos de turno y después el tiempo dice quién tenía la razón.
2: Claro.
0: En mi caso particular, yo por decir esto, yo trabajo del año 89 del turismo. Uh-huh. Entonces tengo algo poquito de caño mismo para poder decir estas cosas. Pero muchas veces al poder no les gusta ese tipo de cosas.
1: Claro.
0: Pero bueno, sí. No me importa.
1: Claro. Bueno, Jorge, te mandamos.
0: Pero bueno, nosotros en esta parte, aquí, sí. Te digo que cayó muchísimo. Tenemos alguno que otro que va a ir a preguntar. Sí. Pero también, ¿sabes lo que cayó? Cayó que las mayoristas hagan reserva con anticipación de mucha telería, de mucho transporte.
1: Claro. Sí, sí. 80%.
0: ¿Por qué? Mucho, porque, sí. Porque después nosotros, a ver, si vos reservas un colectivo que tiene, vamos a subir un colectivo. Cama, sí. El servicio. Estamos hablando de 45 lugares. O sea, para que te sea ritual, tenés que llenar los 45 lugares. Sí, reservar claro. Hotel para esas 45 personas, no me comer esas 45 personas. Ahora, si vos no llenás eso, es pérdida. Entonces, la experiencia de año anterior hace de que vaya bajando la cantidad de reservas. Entonces, vos decís, esta semana tenemos y sí, pero me imagino que si el día que tenían todo lleno. Claro, pero antes había 10 colectivos, ahora hay uno.
2: Claro.
1: Claro.
0: ¿Entendés? Entonces sí. no te podés arriesgar como agencia a hacer una reserva porque el hotelero te dice, bueno, contratame tantas plazas, yo te dejo disponible y si después no llenás, bueno, no sé, ocupá la voz, o sea, o la perdés. Entonces muchas veces terminan llenando en último momento y la agencia hace esto para ganar dinero, no para ganar,
1: claro. Claro. Bueno, Jorge, te mandamos un abrazo enorme. Muchas gracias, como siempre, ¿eh? La atención.
0: A sus órdenes.
1: Un abrazo, que estés bien.
2: Un abrazo.
1: Chao. Jorge Aguirre es operador turístico, reconocido también en el ámbito de los medios de comunicación, el hombre, dialogando con... 80% es muchísimo.
2: Sí.
1: La demanda de paquetes, de compra de paquetes de turismo para el exterior.
2: Sí.
1: O para viajar en sí a otra provincia o vacacionar. Ahora que se viene el receso de invierno, ¿no? La gente opta por quizás otra alternativa,
2: claro.
1: Por el medio autónomo, digamos, sí. No pagar paquetes o directamente no ir, solamente una vez al año, decía recién Jorge.
2: Claro, ¿no? Aprovechar las aplicaciones, ¿no? Las páginas de internet también, donde uno puede reservar no solamente el hotel, sino también lo que es el pasaje en avión o en colectivo también, ¿no? O sea, de manera independiente, autónoma, como decía Francisco.
1: 57 minutos ya de las 7 de la mañana, día lunes, hoy...
2: Sí, lunes 6 de julio de 2026, sí, arrancando una nueva semana con muchas informaciones para compartir. Y te llevo a esta, Francisco, sí. Hablamos de Córdoba porque este fin de semana se dio un nuevo temblor. En la provincia de Córdoba, otro sismo se sintió en parte de Córdoba y es el octavo movimiento en los últimos 7 días. 8 sismos en Córdoba durante la última semana. Los eventos, información de La Voz del Interior, este diario reconocido de dicha provincia, bueno, los eventos ocurrieron entre el domingo 28 de junio y este domingo 5 de julio de 2026. El sismo más fuerte fue de 4.0, ocurrió el 1 de julio en Cruz del Eje y se sintió con intensidad 3 en varias ciudades de la provincia. Las magnitudes variaron entre 2.1 y 4.0, hubo actividad en zonas como Río Cuarto, Alcira, Gigena, Villa Carlos Paz, que también es un lugar turístico, sobre claro. todo considerando las vacaciones de invierno, y el norte provincial. Un temblor de 2.4 grados sacudió el sur cordobés, ¿sí?, este domingo por la tarde-noche. El epicentro se localizó a 42 kilómetros de la localidad de San Pacho. Según el IMPRES, este es el octavo sismo registrado en la provincia claro. durante la última semana. Sí, el fenómeno ocurrió a 16 kilómetros de profundidad y se sintió principalmente en Río Cuarto.
1: Claro.
2: Por el momento no se han reportado daños materiales por el suceso.
1: Me decías de qué magnitud fue el sismo, el último de los, por lo menos el más.
2: El sismo más fuerte fue del 1 de julio, sí, fue de 4.0.
1: 4.0, sí.
2: Sí.
1: Suele ser comúnmente una zona moderada de sismo Córdoba, no es tan fuerte como por ejemplo la provincia de San Juan o la provincia de Mendoza.
2: Sí.
1: Allí los sismos suelen ser un poquitito más fuerte, no a esa no a 7 o 6, pero sí un poquito más fuerte suele darse en esas provincias, y comúnmente se lo conoce como un sismo en zona 1.
2: Sí, claro.
1: Que suelen mencionar los especialistas. Recordemos que el de Venezuela fue el de 7,2 y 7,5.
2: Claro, terremoto.
1: En la escala de Richter. Sí. Exactamente. Sí, sí. Así que bueno, lo de la provincia de Córdoba, se dieron varios sismos en los últimos tiempos, pero está previsto dentro de los eventos sísmicos normales para la provincia de Córdoba.
2: Sí.
1: Suele haber con periodicidad, digamos, con frecuencia.
2: Claro. Sí, no, los especialistas, fíjate que explican sí. que estos movimientos responden a la reactivación de antiguas fallas geológicas ubicadas en el interior de la placa sudamericana, según lo que informa también el diario La Voz del Interior. Se trata de los llamados sismos intraplaca, que ocurren lejos de los límites entre placas tectónicas, pero como consecuencia de tensiones, ¿no?, acumuladas en fallas muy antiguas de la corteza terrestre.
1: Las 8 de la mañana, momento de identificarnos, quedarnos con un poco de música. Ya estamos entrando en el segundo horario de esto que es Café Cortado en la radio de la UNEM.
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0: Bueno, las 8 de la mañana, 8 en punto, en todo el país. Estamos en la radio de la Universidad Nacional del Nordeste. Llegó el lunes.
1: Sí,
0: el lunes 6. Última semana de actividades, porque se vienen las vacaciones de invierno, se viene la feria administrativa también. Y semana corta.
1: Claro, claro, se viene la Feria del Libro también, sí, múltiples actividades. Feria del Libro que empezó con varias actividades también en el interior, porque Goyas y otras localidades también tienen su Feria del Libro. Bueno, este fin de semana arrancó en dicha localidad correntina lo que es la Feria del Libro de dicha ciudad,
0: ¿no? Bueno, ya está el Puma Barreto con nosotros, lo llamamos sí. Al Puma, ahora lo vamos a tener acá seguramente en el estudio más tarde y vamos a hablar. Hay partido hoy, estamos en pleno octavos de finales, hoy juega Portugal-España, ya vamos a estar hablando también de ello, juega Estados Unidos también.
1: A la noche, frente a Bélgica.
0: Sí, exactamente, sí. Así que ya vamos a estar mirando un poco y cómo está nuestro contrincante o cómo vamos a estar mañana, la selección argentina, 13 horas el partido. Sí. Estamos transi. ¿Cuánto nos queda más para los octavos, che? Bueno, todo esto vamos a hablar seguramente en el transcurso de la mañana. Estamos transitando el Mundial 2026.
1: Así es.
0: Bueno, 10 minutos ya de las 8 de la mañana. Estamos con los títulos, con toda la actualidad. Te cuento que el dólar oficial, el tipo de cambio, el dólar oficial hoy está en los 510 pesos. Claramente ya el dólar ha pasado la barrera de los 1.500 pesos. 1.510. La semana pasada hablamos con un economista, nos decía que el dólar no va a tener muchos sobresaltos, no va a atentar contra la inflación. El dólar, al subir más, puede de alguna manera verse afectado por la inflación, se puede ver afectado por eso. Y nos decía un economista la semana pasada, vos recordarás, Guadalupe, va a quedar en torno a los 1.500 pesos. Hasta ahí, por lo menos, se espera que el dólar se pueda acomodar en el transcurso de este segundo semestre, de estas próximas semanas.
1: Sí.
0: Y que el año podría cerrar el dólar en torno a los 1.600 pesos. ¿Por qué mencionamos esto? Vuelvo a repetir, porque el dólar es el que, de alguna manera, te desestabiliza un poco, ¿no? La microeconomía también en ese sentido, ¿no? Así que, bueno, también está un poco la mirada en lo que hace referencia a esta cuestión. Te cuento que el Gobierno Nacional presenta hoy, día lunes, su plan de financiamiento, la hoja de ruta para el pago de la deuda hasta el final del mandato de Javier Milei. Recordemos que al presidente este mandato le queda todo este año y el año que viene. El año que viene deberíamos ir nuevamente a las elecciones, ¿no? Pero está previsto que hoy el ministro de Economía, Toto Caputo, presente lo que es la hoja de ruta por el cual van a cumplir con sus obligaciones financieras pactadas hasta el final del mandato de Javier Milei. En el corto plazo van a asumir los 4.300 millones de dólares que deberá afrontar ahora esta semana y deberán pagar para los bonistas, que es un poco también lo que habían aclarado, pero seguramente ya vamos a profundizar un poco más en esto, de qué se trata y a qué hace referencia específicamente, ¿no? Belén Herrera ya está en contacto con nosotros, ella es contadora. Belén, ¿cómo estás? Gracias por atendernos. Está Guadalupe Ortellado en la mesa, te saluda Francisco Villanueva. ¿Cómo estás vos?
2: Hola, buenos días, Guadalupe, Francisco. Buenos días a todos.
0: Muchas gracias por atendernos y para, bueno, hablar un poco respecto al consumo de las tarjetas de crédito, Belén. Muchas familias hoy endeudadas, datos oficiales registrados,
2: sí.
0: No solamente por tarjeta de crédito, préstamos personales en los bancos también.
2: Sí. Bueno, mi visión de todo esto que está pasando es que la deuda no empieza cuando alguien deja de pagar, sino que empieza mucho antes, cuando deja de mirar sus números. ¿Qué está pasando hoy? Cada vez hay más deudores, hay más de 2.5 millones de deudores. Hace 19 meses que viene aumentando todos los meses. Parece que los jóvenes de menos de 35 años son los más afectados y crecen las tasas todo el tiempo. Pero yo me pregunto, la deuda es la consecuencia. O sea, lo importante es entender qué pasó antes, por qué la gente está endeudándose.
0: Sí.
2: Y bueno, uno puede ver el contexto, puede ver, bueno, los salarios, el poder adquisitivo, las tasas, los empleos variables. Puede haber muchas cosas que influyen. pero veamos lo que sí podemos nosotros como personas cambiar o ver fuera del contexto. Y es cómo administramos nosotros nuestros recursos. Nosotros sabemos tomar deuda. ¿Por qué llegamos a sacar deuda? Y yo pensaba esto que hablábamos de los jóvenes, que eran menores de 35 años, y uno piensa, lo primero que se me vino es, bueno, son más impulsivos, tienen trabajo más inestable, tienen menos ahorro, hay como una oferta permanente, estamos siempre en las redes y siempre hay cosas que todo el tiempo nos están invitando a endeudarnos. Pero antes de eso es que es más fácil hacer un clic para endeudarse que ponerse a ver sus números, porque tienen hoy ese hábito los jóvenes, los adultos, nosotros mismos. Y ahí es donde yo empezaría a preguntarnos un poco más, ¿qué está pasando? Más allá del contexto y de todo lo político, económico y todo, ¿qué está pasando con nosotros? Y entonces ahí es donde yo me pregunto, en el colegio siempre vemos matemáticas, lengua, cosas, pero ¿alguien nos enseñó cómo sacar deuda? A mí no me enseñaron, no sé, a ustedes.
0: No, educación financiera no existe en la escuela primaria, secundaria.
2: ¿Cuál es la diferencia entre la tasa efectiva, el costo financiero total? Porque uno, todo llama por la tasa efectiva, la tasa que te ponen, tasa, no. Pero hay muchos otros costos atrás de sacar una deuda que no sabemos diferenciar. ¿Por qué llegamos a sacar esa deuda? Bueno, y ahí es todo lo que yo los invito a pensar y a reflexionar. Me gustaría más en este momento hablar de eso. Para poder ayudarlos a que no les pase, a que no nos pase. Y bueno, esto es lo que yo hablo todos los miércoles, yo doy clases gratuitas. Para profesionales independientes, para más que todo porque, bueno, son personas que manejan sus propios números y si no saben manejar sus números, son sus propios jefes y, bueno, después no se pueden pagar un sueldo y después, bueno, es toda una cadena de cosas que siempre empieza por uno. Por más que sea independiente o que sea en relación de dependencia, los que tenemos que aprender a manejar nuestros números somos nosotros.
0: Sí.
2: Entonces, yo lo que les traería es esto. ¿Por qué llego a sacar un crédito? ¿Para qué es el crédito? ¿Crédito o tarjeta? ¿Es para algo corriente? O sea, ¿es algo para todos los de la comida, para cosas corrientes? ¿O es porque quiero crecer y voy a hacer una inversión y voy a poner un negocio, voy a comprar algo que me dure y que me traiga más ganancia? Porque la deuda es buena cuando es para crecimiento, pero si es para consumo, ahí es donde nos empezamos a enroscar. ¿Por qué estoy consumiendo más de lo que realmente me ingresa?
0: Claro.
2: Y ahí es cuando Y lo que me ingresa, ¿es suficiente? Y no saben cuánto es suficiente porque no saben cuánto necesitan. Yo sé que, no sé, el gimnasio me sale 50.000 pesos, Netflix, así como datos aislados, pero en algún momento se sentaron a ver cuáles son los costos fijos de mi vida, cuáles son los variables, qué es imprescindible. ¿Qué es de mi estilo de vida? Porque hay cosas que son imprescindibles, la comida, el alquiler, la obra social. Hay cosas que sí necesitamos para poder vivir. Después hay cosas del estilo de vida. Bueno, quiero ir al gimnasio, quiero ir al psicólogo, quiero ir a cenar, quiero salir. Bueno, empecé a acomodar, a ver qué número necesito y de ahí ya tener información. Cuando ya tenemos información, la cosa cambia muchísimo.
0: Claro.
2: Entonces, por ahí ponemos el foco en la deuda de por qué nos estamos endeudando y no podemos pagar. Bueno, y demos un pasito antes. La deuda es el síntoma, es como la enfermedad. Ya cuando salió el síntoma es porque hubo algo atrás que estuvo, estuvo pasando, que estuvo en silencio quizá hasta que, bueno, sale a la luz que, bueno, tengo esta crisis porque la verdad saqué un crédito y pensé que lo iba a poder pagar, pero me fijé en este mes o en el mes que viene, no me fijé hasta que terminara el crédito, cómo iba a ser mi trabajo, si es un trabajo estable, si es un trabajo, bueno, muchas otras cosas.
0: Sí, claro.
2: Y por eso, bueno, mi invitación es esta, a empezar a separar. Yo diría, primero mirar los números, que eso es otra cosa que pasa. No quiere, le da miedo ver el resumen, o no saben bajar un resumen del banco, y tanto gastaron por mes. Hoy ya simplemente con eso, bajas el extracto del banco. Hoy que estamos todos con la inteligencia artificial, lo subís a la inteligencia artificial y le pedís que te ayude a analizarlo. ¿Cuáles son los gastos recurrentes? ¿Cuáles son fijos? ¿Qué tipo de cosas me está cobrando el banco? O sea, es 5 minutos menos. Claro. Sí. Y ahí ya tenés un panorama. Después empezás a ver qué es necesidad básica, qué es un deseo, qué puedo de acá mejorar. Y otra cosa que me parece súper importante, que muchas crisis económicas también son crisis de comunicación. Porque en la casa no hablamos de dinero, con la familia, con la pareja, con quien compartimos las finanzas. Y eso es muy importante porque de la comunicación, de los acuerdos, van a salir muchas mejores decisiones.
1: Claro. Belén, o sea, tendríamos que reeducarnos en realidad, ¿no? Reeducar. Entiendo eso. Pero, ¿qué hacemos ya si, por ejemplo, una persona ya está endeudada, un joven de 35 años se está escuchando en estos momentos y ya está endeudado? ¿Hay alguna forma de corregir de ahora en más, de ir saneando bien justamente sus deudas?
2: Sí. Bueno, cuando ya está endeudado, hacer primero una lista de cuáles son mis deudas. Porque puede haber una deuda con un familiar, una deuda con la tarjeta, una deuda con el banco, con muchos bancos, con muchas tarjetas. Sí. Ponerlo en la lista. Después empezar a ver cuál es la consecuencia de cada deuda. Porque seguramente hay unas que tienen tasa de interés más alta, más baja. Siempre piensen que el refinanciar es meterse en un círculo cada vez más grande, más difícil. Entonces, empecemos por las deudas urgentes, las que me van a hacer que me endeude más. Y ahí buscar la forma de bajar esas deudas. A lo mejor a veces tienen una deuda con una tarjeta, que las tarjetas cobran muchísimo cuando uno paga el mínimo de la tarjeta, te va metiendo en una rueda muy difícil de salir. Entonces, quizá puedes sacar otro préstamo que tenga menor tasa de interés, pagar el de la tarjeta, pagar la tarjeta, y bueno, mantener el otro con menores tasas o más conveniente. Sí. Bueno, ese tipo de cosas como ver y renegociar las que no sean con intereses. Por ejemplo, un familiar, un proveedor. Es decir, bueno, yo estoy consciente, siempre ser responsable y, digamos, hacerse cargo y dar confianza de, bueno, yo soy consciente que te estoy debiendo X dinero. Estoy en esta situación, hice mis números y puedo pagarte 10 cuotas de tanto por mes.
1: Sí.
2: Entonces, ahí estamos dando confianza, estamos mostrando nuestra situación y estamos dando una solución, que después se puede negociar con la persona, con el proveedor. Pero, importantísimo frenar el automático, el estar apagando incendios, ver nuestros números, ver qué posibilidad tenemos real de cubrir la deuda y hacer un plan.
1: Claro. Qué importante esto que nos estás diciendo, porque también pienso un poco de que la semana que viene acá en Corrientes entramos en vacaciones, ¿no? Y muchas personas por ahí también dicen, bueno, me lo merezco, es un gasto, es un gustito, es una inversión, ¿sí? Y ya están planificando un viaje, por ejemplo, ¿no? O
2: bueno,
1: el descanso, sí.
2: Eso trabajamos mucho, trabajo mucho con mi comunidad, me lo merezco, sí, te lo mereces, y está buenísimo. Pero porque te lo mereces, lo vamos a ir planificando. Vamos a ir de hoy, por ejemplo, ya empezamos a trabajar como las vacaciones de verano. Sí. No, acá en Córdoba ya estamos en vacaciones de julio, ya arrancó en Córdoba, arrancan antes.
1: Sí.
2: Y bueno, ahora vamos por las de verano. Bueno, ¿cuánto vas a separar de hoy hasta enero para irte de vacaciones?
0: Claro.
2: ¿A dónde querés ir? ¿Cómo querés ir? ¿Cuánto va a salir? Lo bajemos eso O qué posibilidad tenés hoy de separar cuánto, y bueno, después te armas unas vacaciones de acuerdo a tu presupuesto.
1: Claro.
2: Pero no llegar a enero y endeudarte, y después te endeudas, hipotecas todo el año por las vacaciones. Entonces, ir planificando desde antes.
1: Sí.
2: Yo siempre a mis alumnos les hablo de dos fondos. Uno que es el fondo que se llama fondo de emergencia, fondo de seguridad. A mí me gusta llamarlo fondo de tranquilidad, porque es justamente eso para que tengamos tanto cuando hablamos de la profesión o hablamos de las finanzas personales, un fondo para lo que pase, esté ahí,
1: Sí.
2: esté disponible. Hace un mes falleció mi papá y fueron un montón de gastos, o sea,
1: Claro.
2: 1.800.000 en velorio, en cosas que decís, pues, wow, o sea, en el hospital y cosas, se llevó un montón de plata. Y si no hubiéramos tenido ese fondo como familia, hubiéramos tenido que ir a sacar un crédito.
0: Claro, una
1: Claro.
0: situación compleja.
2: Entonces,
0: Sí.
2: siempre eso es importante. Entonces, yo les enseño que apenas cobramos, separamos un importe, lo mandamos a otro banco
1: Sí.
2: y no lo vemos más, no sé, lo que sea. Puede ser, siempre te dicen un porcentaje de ahorro de un 20%. Yo les digo lo que sea, lo que puedan, pero el hábito que esté.
1: Claro.
2: Y ese es de tranquilidad que le digo yo. Y
0: Claro.
2: otro fondo
0: Sí.
2: de objetivos. Y ahí están las vacaciones, está si te querés comprar un auto, arreglar la casa, no sé, el sueño que vos tengas, una capacitación, pero ya lo vas planificando.
1: Claro,
0: Totalmente.
2: Y bueno, ahora que ya estamos ya estamos sobre el baile en las vacaciones,
1: Sí.
2: bueno, ¿qué vamos a hacer con las vacaciones? Bueno, a ver, ¿cuánto cobramos este mes? Bueno, si nos quedó algo del aguinaldo, genial, y si no, bueno, tendríamos que buscar unas vacaciones acorde al presupuesto que tenemos.
0: ¿Qué tenemos?
1: Claro.
0: ¿Y qué
2: O
0: estás?
2: hasta dónde nos podemos endeudar, que no, después no nos mate toda la otra mitad del año y nos perjudique también las vacaciones de enero y todo el resto. Entonces, bueno, hasta acá puedo. ¿Qué actividades gratuitas hay? ¿Qué actividades
1: Sí.
2: de bajo costo? O bueno, ¿hasta dónde estoy dispuesto que no me afecte mi economía?
1: Claro.
0: Totalmente. Belén, vamos a repetir tus redes y preguntarte si la capacitación gratuita que das también es virtual o es presencial.
2: Me encuentran en Soy Belu Herrera. A mí me encanta que me digan Belu, siempre me dicen Belu, porque no soy la contadora que te da
0: Sí.
2: miedo, que te asusta, que te habla de cosas que no entiendes. No,
0: Lo
2: yo
0: importante, sí.
2: lo bajo a tierra, lo bajo a lo cotidiano. Y mis clases son todos los miércoles a las 19 horas por Meet. Yo en las redes siempre les pongo el recordatorio, les pongo el enlace, les pongo el tema que vamos a trabajar. Les pregunto a ellos también, a la comunidad, qué necesitan ver. Y voy armando también clases de acuerdo a lo que me piden.
1: Claro.
2: Y quedan grabadas en YouTube. Y si no pudiste estar en la clase, después lo puedes ver en YouTube. Yo tengo 30 videos en YouTube. Y bueno, siempre van ahí. Se va sumando gente. Somos, la verdad, que una comunidad hermosa porque trabajamos mucho más, o sea, detrás de los números hay muchas otras cosas y bueno, el número es un reflejo, así como veíamos, las deudas son un síntoma, bueno, los números también son un reflejo de nuestros bloqueos, de nuestros miedos, de que nos da
0: Claro.
2: vergüenza no saber, pensamos que
0: Sí.
2: somos profesionales y tenemos que saber de números y no, si nadie nos enseñó, que la profesión me enseñaron a ser buen psicólogo, buen médico, pero nadie me enseñó a saber números. Saber números.
1: Claro.
2: Entonces, bueno, eso es lo que trabajamos principalmente. Y bueno, detrás de todo esto hay familias,
0: No, sin
2: hay
0: lugar a dudas.
2: personas,
0: Claro.
2: hay sueños. Y no es el trabajar duro, duro, duro, duro. Es el trabajar más inteligente,
0: Y
2: planificar,
0: proyectar, claro.
2: ordenar, proyectar. Bueno, vivir más tranquila. Es mi propósito, que la gente pueda vivir más tranquila, más conectada con uno, y los números son una herramienta.
0: Bien, bueno, Belén, te mandamos un abrazo como siempre, la atención, el diálogo con nosotros aquí en la radio de la universidad. Que tengas buena semana, muchas gracias.
2: Gracias a ustedes, igualmente para ustedes y para todos.
0: Un abrazo, hasta luego. Belén Herrera charlando con nosotros aquí en la radio de la Universidad Nacional del Nordeste, familias sobreendeudadas, tarjeta de crédito al tope.
1: Sí, 2,5 millones de nuevos deudores en un año. Sí, según el diario Norte del Chaco.
0: Sí. Bueno, día lunes hoy, estamos nosotros en la radio de la Universidad Nacional del Nordeste. ¿Baja más la térmica o no? ¿Cómo estamos con la temperatura?
1: Actualizamos los datos del servicio meteorológico y a esta hora, Francisco, la temperatura actual es de 8 grados y la sensación térmica es de 6 grados 4 décimas. Un cielo mayormente nublado.
0: Ayer domingo, qué frío que hizo. El domingo, nublado, húmedo. La verdad que estuvo...
1: Pero no más frío que el viernes. Yo creo que el viernes lo sentí más todavía.
0: Claro, pero viste, el hecho de que no salga el sol te da esa sensación. No estaba para salir de casa el domingo.
1: No, la verdad que no. No daba. Pero mañana prepárese porque la mínima... será de 0 grados.
0: No me digas.
1: Sí, pero tendremos una máxima que llegará a los 16 grados, según lo que indica el servicio meteorológico, que también nos anticipa lluvias, chaparrones para el viernes.
0: Sí. No, mañana sale el sol o no. Mañana tenemos mucha niebla, ¿eh?
1: Sí. Hay advertencia de niebla.
0: Sí, mañana tenemos niebla temprano, va a estar complicado, dice el servicio del clima, pero mañana sale el sol, ¿eh? Va a estar lindo el día.
1: Sí. Esperemos que acompañe, que mañana arranca lo que tiene que ver con la Feria del Libro, ¿no?
0: El miércoles también, temperatura muy baja, va a ser mucho frío, miércoles con neblinas y cielo despejado. Seguramente después se irá poniendo más el día. El jueves también va a estar lindo, mayormente nublado, y el viernes ya se vienen las lluvias, las precipitaciones.
1: Sí, pero las máximas van a estar más que interesantes. 23 grados, por ejemplo, tenemos que se registrará el jueves, Francisco.
0: Bueno, breve, un poquitito de música, ya tenemos entrevistas, sí. Más entrevistas, estamos hasta las 9 de la mañana, como siempre, aquí en la radio de la Universidad Nacional del Nordeste.
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0: 35 minutos ya de las 8 de la mañana, día lunes. Hoy es 6 de...
1: julio.
0: Muy bien.
1: Bueno, Chaco, camión chocó y derrumbó un puente peatonal en la ruta 16. Esto se dio hoy a la mañana, 6:20 a.m, según las informaciones que empieza a trascender y vamos a seguir ampliando en minutos nada más.
0: Bien, bueno, ya estamos en contacto. El ingeniero hídrico Hugo Rohrmann ya está en contacto con nosotros. Ingeniero, ¿cómo le va? Gracias por atendernos. Está Guadalupe Artellado en la mesa. Lo saluda Francisco Villanueva. ¿Cómo está usted? ¿Cómo anda?
2: Muy bien, buen día, un gusto de charlar con ustedes.
0: Muchas gracias por atendernos, ingeniero. Bueno, acá en Corrientes, por lo menos, distintos organismos ya se están reuniendo por el tema del Niño, el cambio, el fenómeno que se viene ahora. Algunos dicen fines de septiembre, otros dicen ya fines de año, otros indican ahora en agosto podríamos tener más precipitaciones. Hay reuniones de manera periódica también que se dan con Defensa Civil. Hace poco hubo un encuentro nacional aquí en Corrientes. Me imagino que a nivel regional también se están preparando por esta situación. Pero de todo esto, ¿qué se sabe hasta ahora, ingeniero?
2: Sí, el fenómeno del Niño, un calentamiento anormal del Océano Pacífico, genera mayor evaporación, hay mayor humedad en el ambiente y mayor precipitación en alguna parte, y esa es la gran pregunta: ¿a quién le va a tocar esa cantidad de lluvia excepcional que normalmente hay, de acuerdo a la historia de los fenómenos Niño, en alguna parte? En líneas generales, cuando el mayor desarrollo de ese calentamiento anormal se da para fin de año, noviembre, diciembre, eso es lo que están diciendo los modelos, en el 90% de los fenómenos niños históricos hubo mucha lluvia sobre la región litoral, en el noreste del país, incluso en Brasil, por lo tanto eso genera la creciente de los ríos Uruguay, del Paraná, del Paraguay. Sí. Y de ahí la preocupación de todas las provincias, de los institutos hídricos que están encargados del tema, porque si uno mira la historia, bueno, evidentemente es muy probable que hacia fin de año se comience a generar esas precipitaciones intensas. Ahí hay que aclarar que el fenómeno del Niño, que ya empezó en el mes de junio, no es automático, no es porque allá está evaporando más, acá ya empieza a llover. Le lleva al clima entre 2-4 meses en trasladar, en acoplar esa mayor evaporación en mayores precipitaciones, y por otro lado, nuestra temporada de lluvia va de octubre a abril. Entonces, bueno, ahí es donde se espera de algún modo esa mayor cantidad de precipitación.
0: Claro, el río Uruguay ya está marcando altura, 5 metros, si no me equivoco, en una semana. El río Paraná también. ¿Cómo está este escenario y cuál es la situación, como comúnmente dicen, aguas arriba, ingeniero?
2: Sí, Brasil sacó la perspectiva de lluvia del invierno, o sea, julio, agosto, septiembre, y en líneas generales dice que va a haber precipitaciones por encima de lo normal, especialmente en la cuenca del Uruguay y en menor medida sobre la cuenca del Iguazú. También hay que aclarar que mayores precipitaciones en el invierno en líneas generales son de baja magnitud, pero en este caso, hace una semana, más o menos, en la cuenca del Iguazú llovió entre 100 y 200 milímetros, con los embalses bastante cargados, y eso produjo una crecida del Iguazú que se está reflejando actualmente, hoy en Corriente Barranquera, con un valor de 4 metros, nada para asustar, porque estaría recuperando sus aguas medias, siempre, allí hace bastante tiempo, está en valores bastante bajos el Paraná, esto sería una recuperación, y en el caso del río Uruguay, sí, ahí fue el foco de esa precipitación, y por lo tanto está generando una crecida que en la parte más alta ya comenzó a bajar. Esto nos deja de ser un primer aviso de lo que podría llegar a pasar si esas precipitaciones, que yo sospecho que en el mes que viene, agosto, septiembre, ya tanto Argentina como Brasil va a decir a quién le va a tocar. ¿No va a tocar a nosotros acá en la región noreste del país, en la pampa húmeda, a los brasileños, y por lo tanto es dable esperar crecida del Uruguay y del Paraná? Bueno, eso se va a saber más efectivamente hacia septiembre, de acuerdo a la previsión trimestral que hacen los organismos de Argentina y de Brasil.
1: Claro. Ingeniero, usted ha mencionado el tema de los embalses, ¿no? Le quería preguntar, ¿no?, en qué situación se encuentra o cómo trabajan en realidad en referencia a las erogaciones que pueda tener las represas, no solamente de Yaciretá, sino la de Itaipú, por ejemplo.
2: En líneas generales, las grandes represas, tanto Itaipú como Yaciretá, no tienen un impacto definido cuando hay crecidas del Paraná. Es demasiado grande el río Paraná y sus caudales. Los niveles de embalses ya están bastante cargados, por lo tanto, no pueden hacer mucho como para modificar o amortiguar una posible creciente hacia aguas abajo. Sí, en el caso de grandes bajantes, ahí sí se nota claramente la acumulación que hacen los embalses y erogan menos agua, porque a ellos lo único que les interesa es generar energía. Esa es su condición principal. En líneas generales, de vuelta, Brasil tiene los embalses que tiene más de 60, especialmente sobre la cuenca del Paraná, en un 70, 75%, o sea, están bastante cargados, por lo tanto, no tienen mucha capacidad de amortiguación, y eso de vuelta lo vamos a ver hacia fin de año o incluso a principios del 2027. Cuando uno analiza fenómenos en niños anteriores, las mayores consecuencias se dan cuando la temporada de lluvia ya está terminando, y recordemos la inundación de 1983 o la de 1998, que fueron fenómenos del niño muy fuerte. El impacto de la crecida del Paraná se dio en mayo, en julio del año siguiente. Por lo tanto, ahí es donde está planteada también la atención de todos los organismos provinciales.
1: Claro. Quiero preguntarle, ¿no?, respecto a cómo ve las

0: que no tienen que exigirse en demasía. Por lo tanto, esa regularización de alturas y de caudales del Paraná es muy beneficioso. Yo creo que en lo que es las consecuencias del fenómeno del Niño, me parece que lo distintivo puede ser una crecida importante del Paraná que llegue a salir de cauce, que genere inundaciones, especialmente en el Chaco, donde la llanura chaqueña está muy deprimida e inunda bastante. Entonces, como hace casi 10 años que no hay una creciente del Paraná, mucha gente es como que avanza la urbanización y se asienta, entonces ahí es donde se va a sentir el impacto. Por supuesto, si hay mucha lluvia sobre las áreas urbanas, también hay un impacto, pero eso se ha dado en esos últimos 10 años, incluso en años secos. Entonces, bueno, las ciudades ya están como más preparada para enfrentar esta situación. En cambio, la gente que está fuera del área defendida del Gran Resistencia es como que, bueno, hace 10 años ya no pasa nada y se confía más.
1: Claro. Bueno, ingeniero, le agradecemos muchísimo el contacto. Le mandamos un abrazo, como siempre. Muchas gracias por su tiempo.
0: Bueno, un gusto, que tenga muy buen día. Hasta luego.
1: Ingeniero hídrico Hugo Rohrmann charlando con nosotros a esta hora de la mañana en Radio Universidad Nacional del Nordeste. 45 minutos ya de las 8 de la mañana. ¿Te parece si lo convocamos a él, sí, en el último bloque, al Puma Barreto, que ya está del otro lado con
2: el Puma
1: nosotros?
2: Mundialista.
1: El Puma Mundialista. Sí. Bueno, se espera la selección argentina mañana. Hoy hay partidos nuevamente,
2: sí,
1: como todos los días.
2: A la tarde, a las 16, creo que está el primero, sí, y a las 21 el segundo cruce.
1: ¿Tenés anotado?
2: Tengo acá anotadito. Sí, sí, el machetito.
1: Machete, sí, lunes 6, 7, 26.
2: Sí. Mirá,
1: muy prolija, ¿eh?
2: Todos la agenda.
1: El Puma Mundialista con nosotros, como todas las mañanas aquí en la radio de la universidad, y también durante toda la mañana, con Ciudad Invisible también.
2: Sí.
1: ¿Cómo estás, Puma?
3: ¿Cómo le va? ¿Cómo están?
2: ¿Todo bien, amigo? Puma.
3: Todo bien, por suerte.
1: ¿Cómo están ustedes? ¿Lunes?
3: Bien, arrancando.
1: ¿Costó
3: bien?
1: ¿No, el lunes?
3: No, un poquito por el frío nomás, pero está bien.
2: Claro.
3: Ahora que ya nos estamos acostumbrando un poco.
1: Sí. Bueno, además usted que es hombre de diario también, ya viene el fin de semana activado, viene del fin de semana activado.
3: Sí, ya venimos sin mucha pausa, así que...
1: Está bien, eso es importante.
2: Siempre activo el Puma.
3: Totalmente.
2: Bueno, ¿cómo estás? Si no es bien en el diario, es en la costanera, corriendo. En algún lugar va a estar.
3: Eso, estamos un poquito alejados.
2: ¿Ah, sí?
3: Mucho frío.
1: Está bien, tenés razón, ¿eh? Me pasó ayer.
3: Ayer.
1: Me pasó ayer. Quise hacer actividad física al aire libre.
3: Bueno, no, después vamos a hablar porque ayer hubo, hablando de correr, en Bellavista, en Toropí, hubo una prueba impresionante, la cantidad de gente otra vez que convocó.
1: No, lo que pasa es que se lanzó esta semana Puma y ya tenían todo cerrado, antes de que se lance oficialmente.
3: Sí, porque fue la presentación oficial esta semana, claro. Pero la carrera fue ayer a la, a la mañana. Imagínate, ayer estaba un poco frío para correr bien tempranito.
2: La verdad que sí.
1: ¿Fuiste, Puma?
3: No.
1: ¿Solés ir vos?
3: Suelo ir, participé un par de veces, pero no, esta vez no. Esta vez lo miramos a través de las
2: redes
3: sociales.
2: Ahora estás más futbolístico, más mundialista.
3: No nos preparamos, y para ese tipo de carrera hay que prepararse un poco.
1: Claro. ¿De cuántos kilómetros era el?
3: Y había desde 7 hasta 32.
1: 32, bueno, 32 ese ya vienen de elite de otras partes, ¿o no?
3: Generalmente vienen de. Mucha gente corriente también, pero generalmente vienen ya que gente de otros lugares, porque es una carrera importante.
1: Recordemos Bellavista, ¿eh?
3: Bellavista. Se cambió el lugar, pero en la zona de Toropí. Se cambió el lugar de largada, pero es en la misma zona de Toropí.
1: Miramos.
3: Ahí creo... Matías Robledo está en la organización. Sí. Matías Robledo es un chico allí de Bellavista, varias veces campeón argentino en los 100 metros llanos. Bueno, se retiró ya de la competencia de manera oficial, pero tiene allí en Bellavista, dedicado siempre al atletismo, y él es el encargado de organizar esa carrera que tiene muchísima convocatoria. Es una de las carreras más convocantes que hay en la provincia de Corrientes.
1: Sí.
3: Porque la zona es muy linda.
1: Sí. No, tiene una convocatoria muy conocida a nivel nacional.
3: Ya es una convocatoria que trasciende la provincia de Corrientes.
1: Por ahí está en la agenda, digamos, de quienes son deportistas. Dice, bueno, este año voy a ir a tantos eventos. Sí. Ahí está en la agenda Toropí. Bueno, Puma, contanos, ¿cómo estás viendo el Mundial, los partidos? Ayer jugó Inglaterra, Brasil quedó afuera.
3: Partidazo ayer en Inglaterra contra México. Sí. Terminó ganando, terminó ganando Inglaterra allí en México. Con esta particularidad, ¿no? El partido comenzó una hora más tarde de lo previsto por la alerta de tormentas eléctricas. Allá se respeta mucho cuando hay este tipo de tormentas. Entonces el partido

0: Arrancó una hora más tarde y parece que los muchachos estaban con mucha ansiedad porque fue un partidazo que terminó con la victoria de Inglaterra, con muchas cosas en el tintero, algunos penales que se cobraron un poquito más tarde, que después algunas expulsiones. Bueno, se jugó en México de local, terminó perdiendo 3-2, pero...
1: ¿México hasta ahora jugó todos sus partidos en México?
0: Sí, jugó todos los partidos allí en México y ya no va a jugar más porque quedó eliminado.
1: Claro, por supuesto.
0: Básicamente.
1: Pero qué raro,
2: el anfitrión.
0: Pero está la ventaja, si se quiere, entre comillas, que se le da al equipo organizador. Como organizaron Estados Unidos, Canadá y México, si salían primeros en sus grupos, se les permitía jugar de local hasta los octavos de final.
1: Y después
0: era todo Estados Unidos.
1: No, te digo porque claro. Viste que dicen que no le dejaban jugar a los hinchas de contrincante, ¿viste? Inglaterra dice que pidió reserva en 19 hoteles, ¿puede ser?
0: Y puede ser, lo que pasa es que...
1: Para tipo desorientar a los hinchas o la gente que vaya a hacer quilombo fuera de los hoteles.
0: No les dejaban dormir porque iban los hinchas y supuestamente hacían ruido fuera del hotel, tiraban bombas de estruendo para que no puedan descansar los jugadores.
1: Claro. Hubo un comunicado oficial incluso sobre esto la semana pasada.
0: Algo que es muy habitual en la Copa Libertadores de América, no en los mundiales, pero bueno, en México también tienen este tipo de prácticas que no están buenas. Ayer, Inglaterra le ganó a México 3-2 y más temprano Noruega con Haaland terminó ganándole a Brasil 2-1, eliminando también a Brasil de este mundial. Si se quiere, una de las grandes sorpresas de este mundial, ¿no? La eliminación de Brasil. Que no venía jugando bien, es cierto que Noruega tenía argumentos para ganarle, en definitiva también le terminó ganando, pero
1: claro,
0: si se quiere una gran sorpresa, porque Brasil siempre es candidato.
1: ¿El único país con más copas del mundo?
0: Sí. Y el único que participó en todas las copas del mundo.
2: Tiene 5 estrellas, ¿no?
0: Sí, claro. 5 estrellas y, insisto con esto, el único país que participó en todos los mundiales.
2: Claro, pero yo hubiera preferido que gane Brasil. Porque yo le tengo miedo a Noruega. Le tengo miedo a Haaland. Le voy a ser sincero.
1: ¿Cuándo juegan, Che, los vikingos e Inglaterra?
0: Sí. Ellos van a estar jugando ya.
1: ¿Qué partidazo
0: ese, octavos de final? Arrancan el día jueves. El jueves van a jugar Francia contra Marruecos y el sábado, hora 18. Van a jugar Noruega e Inglaterra.
1: ¿El sábado?
0: El sábado.
1: Es el
0: sábado. Tenemos partidos hasta el martes, que juega Argentina contra Egipto a la hora 1, a la hora 13, perdón. El miércoles es el primer día de descanso. El miércoles no hay partidos. Y ya el jueves arrancan los cuartos de final. Allí van a jugar Francia contra Marruecos. El viernes todavía no está definido qué partido, porque faltan algunos encuentros para determinar quiénes van a clasificar. El sábado van a jugar Noruega e Inglaterra, también otro partido. Y allí habrá 3 días de descanso hasta que lleguen las semifinales el martes 14 y el miércoles 15.
1: Sí. Bueno, hoy juega Estados Unidos, estoy viendo ahí el comunicado. ¿Qué pasó? ¿Viste? Se metió la política en el medio. ¿Puede ser esto, Puma?
0: Y el deporte y la política siempre están ligados.
1: Balagún.
0: Nunca están
1: separados. Tenía una roja él y ahora va a entrar.
0: Sí, el delantero, el goleador de los Estados Unidos, recibió una tarjeta roja por una infracción y le dieron una fecha de suspensión.
1: Sí.
0: Lo que hizo la FIFA en el día de ayer es perdonarle esa sanción porque le dijeron, queda en suspenso durante un año.
2: Ah.
0: Si vuelve a ser expulsado, ahí recién va a tener que cumplir la sanción. Básicamente le dijeron, una joda, ¿no?
2: Claro.
1: ¿La foto esa entre Donald Trump e Infantino fue real o una IA? ¿O él fue hasta, se reunió, fue todo real eso o no? Porque circuló la foto ayer a la tarde.
0: No, fotos ahí porque en la previa al Mundial se reunieron muchas veces por la organización.
1: Claro, pero ayer a la tarde
0: Y en los partidos también. Que ayer se hayan reunido a mí no me consta.
1: Se había visto ayer a la tarde y hoy.
0: Que ayer se haya reunido, no. Que ellos estuvieron mucho en todos los partidos.
1: En distintas oportunidades.
0: Y en varias oportunidades previo al Mundial se reunieron.
1: Sí. Bien.
0: Que ayer se haya juntado, no.
1: Bien.
0: Claramente está la gran duda que, o muchos sostienen que Trump influyó para que sea perdonado la figura de los Estados Unidos y que hoy pueda jugar. Pero eso.
2: No vale.
0: Incomprobable, pero. No. Yo que no tengo pruebas, pero tampoco tengo dudas.
1: Claro.
0: Y básicamente, si es la gran figura de Estados Unidos, se juega en los Estados Unidos está poniendo mucha plata para que se organice el Mundial, y bueno, queda esa duda.
1: Sí. Bueno, finalmente su jugador va a ser parte
0: Va a ser parte, que es el delantero, es uno de los goleadores, que bueno, el goleador que tiene esa selección. muy enojado a la gente de la UEFA, por supuesto, que es la Unión Europea de Fútbol, que señaló que se cruzó un límite con esta sanción. Bien. Aunque no es la primera vez, hay que decirlo, ¿no? Porque en el 2000, a ver, ahora no me acuerdo el año, pero esto ya sucedió y se procedió de la misma manera con Cristiano Ronaldo, la gran figura que tiene Portugal.
1: Ah, mira, claro.
0: En su momento le habían dado 3 fechas de suspensión, cumplió una y las otras 2 la dejaron en suspenso. En ese momento se tuvo en cuenta que decían que en más de 200 partidos nunca había sido expulsado. Entonces, por su buena conducta previa, le hicieron cumplir una fecha y las otras 2 quedaron en suspenso y nunca la cumplió porque después nunca más le echaron. Bueno, esto va a pasar con la gente de Estados Unidos. El técnico de Bélgica dijo, no sabía que se adelantó el Día del Inocente.
1: Claro.
0: Y sí. Porque imagínate que la figura de tu equipo rival le levantan una sanción para que pueda jugar precisamente contra vos.
2: Sí,
0: es una joda.
2: Claro, una
0: bueno, de pelo, básicamente. Sí.
1: Bueno, ¿cómo lo ves mañana la selección Puma?
0: Y tiene que mejorar Argentina fundamentalmente en la actitud defensiva. Sí. Yo desde el partido contra Austria lo había dicho que Argentina en el medio campo le cuesta mucho recuperar la pelota. Lo que pasa es que Austria no nos atacó. Y Cabo Verde, las veces que nos atacó, nos lastimó. Uh-huh. Ese es el problema. Entonces,
2: gran rival, te digo. Mis respetos para Cabo Verde.
0: Sí, no, sí, gran rival, sí, pero yo me centro más en
2: nos hizo Argentina. Sufrir bastante.
0: Y sí, bastante. Pero Argentina flojito defensivamente hablando, sí, ¿no? Y esto no tiene nada que ver con la línea defensiva, porque se defiende en bloque. Uh-huh. Y la verdad es que también el mediocampo no ayudó a la hora de defender.
1: Claro.
0: Entonces se complica un poco. Yo creo que va a haber algunos cambios. Argentina hoy a la madrugada llegó a Atlanta, donde va a estar jugando el próximo partido. También tenía que viajar a la tarde, ayer desde Miami, pero por una tormenta eléctrica se fue postergando y el equipo llegó recién hoy en las primeras horas del día de hoy.
1: Sí. Bueno, Puma, muchas gracias.
0: No,
1: gracias,
0: por favor.
1: Como siempre, el Puma mundialista con nosotros.
2: Ninguno la pegó, te digo. ¿Te acordás
1: yo que dije,
2: yo el viernes había anotado?
0: A ver, ¿cuál era el resultado?
2: Bueno, ninguno. Perdimos todos.
0: No me di.
2: Puma, vos dijiste 3-0 que iba a ganar Argentina. No fue así.
0: Y bueno, 3 dijimos.
2: Francisco dijo 2-1.
1: 2-1 dije yo.
2: Tampoco. Y yo dije 2-0, tampoco.
0: Bueno, dije 3-0, nosotros hicimos
2: 3. Para jugar no servimos, chicos.
0: Pero nosotros hicimos 3 goles. Culpa de Cabo Verde.
1: Yo creo que le pegó el Puma, ahí estuvo. Le pegó, y sí, dijo 3 él.
0: Claro,
2: está bien. Pero bueno, le faltó el
0: los dos contarlo
2: de Cabo Verde,
0: claro.
2: De Cabo Verde.
1: El de los verdes.
0: De sufrir,
1: sí.
0: ¿Eh?
1: Sí, ¿eh?
0: Sí. ¿Puedo decir? Sí, se sufrió mucho.
2: Y mañana a las 13 horas, ¿cómo no se come? Porque con tantos nervios ya
1: se sufre,
2: sufrimos
1: Puma, mañana se sufre, ¿no?
2: Viernes,
1: ¿cómo lo ves?
2: No sé.
0: Se va a sufrir un poco. Se va a sufrir un poco porque va a ser un partido parejo.
2: Egipto.
0: Yo creo,
2: Egipto.
0: Pero
1: no lo digas así.
0: Estamos hablando
1: no
0: de
1: lo digas así, que te lo veo Cabo Verde.
0: En un campeonato donde ya están los 8 mejores equipos del torneo, ¿no?
2: Claro,
0: por algo se llega, llega. Pero bueno, Argentina si mejora un poco, yo creo que algunos cambios va a hacer Scaloni y me parece que siempre mostró poder de reacción Argentina, sobre todo en el último Mundial. Esperemos que esta también sea esa oportunidad, que muestre poder de reacción, insisto, con algunos cambios en el equipo titular.
1: Sí, le tengo fe.
0: Hora 13, bueno, se come o muy temprano o come después porque los nervios
1: después.
0: Buen desayuno, un desayuno para estirar hasta las 13 por ahí. Termina el partido y ya empieza a hacer el asado.
1: Hay que hacer el asado. Mañana, a ver, yo te voy a decir 13, si 16 o 16 horas. Yo creo que se va a extender un poquito.
0: No, esperemos que en los 90 minutos podamos ganar, no sufrir tanto.
1: Esperemos que sí, pero bueno, no sé.
2: Sí.
1: Quiero esa, ¿viste? Bueno, Puma, gracias.
0: No,
1: gracias,
0: por favor.
1: Esto. Tenemos cronograma de pagos antes del cierre.
2: Sí.
1: Ya estamos ahí cerca de las 9 de la mañana. ¿Quiénes están cobrando hoy, Guadalupe?
2: Bueno, simplemente para anticipar, Francisco, porque mañana se activa el pago del plus para los agentes municipales. Mañana, martes 7 de julio, arranca este cronograma para los trabajadores de planta, contrato y los agentes NEIC bancarizados. Los que no están registrados en el banco saben que tienen que acercarse a la Caja Municipal de Préstamos, que está en calle Brasil 1269, de 7:30 a 12:30 y de 16 a 20 horas. Aquellos que no tienen la tarjeta todavía tienen que cobrar por la ventanilla del Banco de Corrientes, que está en la avenida Teniente Ibáñez 1826, y esto es mañana, con los documentos terminados en 0, 1, 2, 3 y 4. Esto es plus para los agentes municipales a partir de este martes 7 de julio. Y con respecto a lo nacional, porque de aquí nos vamos directamente a la página de anses.gov.ar, todos los beneficios, todas las ayudas económicas, jubilaciones y pensiones, todas a partir del miércoles 8 de julio. Así que de esta forma adelantamos ya esa información en materia nacional también, ¿eh?
1: Bueno, nosotros ya nos estamos despidiendo.
2: Sí, nos estamos retirando porque llegan ellos.
1: Claro, ya están los chicos de Ciudad Invisible del otro lado. Está Marcelo Fabián Urrelli,
2: Luli Pezzelato
1: y el Puma Barreto, como siempre, les acompañan durante 3 horas con noticia, actualidad, información y muchas entrevistas, buena música, por supuesto. Y a las 12 del mediodía llegan
2: 3 empanadas con Eduardo del Valle
1: y el Puma Barreto.
2: Nuevamente, instaladísimo.
1: Che, bueno, esperemos que se despeje el cielo.
2: Ojalá
1: en el transcurso de la mañana, que salga el sol, se ponga más, un poco más cálida la jornada. Mañana 0 grados nos esperan, va a ser más frío aún. Se espera mañana con neblina el martes, ya bien, indica el servicio meteorológico nacional también, no va a subir mucho la temperatura, así que así vamos a estar, ¿eh?
2: Sí. A mí acá el servicio meteorológico me dice que el sol empieza a salir o despejarse en realidad el cielo hoy a partir de las 10 de la mañana.
1: Bueno, ¿lo tomamos? ¿Me parece? Sí. ¿Eh? Sí, bien, sí, bueno.
2: Sí. 9 grados es la temperatura actual y sí, la sensación térmica es de 7 a esta hora.
1: Que tengan una hermosa semana, fuerza, voluntad, semana corta. El jueves ya no es feriado nacional, ¿no? Sí. Y además también comienzan las vacaciones de invierno para los chicos, los peques en las escuelas y quienes sacan la feria administrativa, bueno, también.
2: También.
1: No tendrán su receso la semana que viene. Que también tengan linda jornada, que estén bien. Chau, chau.
2: Buen lunes.

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0: ¿Qué pasó, Marce? ¿Qué pasó?
1: ¿Viste cuando tenés la sensación que perdiste algo, Lourdes? ¿Te pasó alguna vez eso?
0: Miles de veces.
1: En este momento, además, estoy pensando, ¿dónde está esa llave que estoy pensando? Al mismo tiempo, no toqué dos veces el picaporte cuando salí. Y ni me preguntes de la garrafa, Luli.
0: No, por Dios. Salís y te preguntás, ¿realmente cerré bien la puerta? ¿La cerré con llave? ¿Cerré, por ejemplo, la hornalla? Bueno, todas esas preguntas te haces claramente cuando salís y bueno. ¿Qué haces cuando ya pasó?
1: Y el tender quedó afuera. ¿Qué dice el pronóstico? Ahora que lo sigo pensando.
0: Dale. Bueno, bienvenidos a todos los que están escuchando.
1: Eso es lo que quería también. Buen día, bienvenida, bienvenido. Estamos comenzando nosotros con Ciudad Invisible hasta las 12 en la radio de la Universidad Nacional del Nordeste. Aquí estamos en este lunes arrancando una nueva semana y por supuesto con una semana... con un tiempo, un momento mundialista. ¿Cómo estás vos, Luli?
0: Muy bien, Marce. Y para ir actualizando un poquito los datos del tiempo, bueno, te comento que tenemos 9 grados en la ciudad de Corrientes. El pronóstico es de cielos parcialmente nublados. Hay ráfagas de viento de hasta 21 kilómetros por hora. Tenemos una máxima para el día de hoy de 14 grados y una mínima de 8 grados. Para mañana sí se viene el frío porque vamos a tener mínimas de 6 grados y máximas que rondarán los 16 y 18 grados. Recién para el jueves, viernes y sábado tenemos mayor probabilidad de lluvias, ¿no? A partir de el jueves tendremos un 45% de lluvias y tormentas con mínimas. Se eleva un poco la temperatura con una mínima de 11. Ya no tenemos los 6 grados del martes y miércoles. Y para el viernes vamos a tener un 60% de lluvias y tormentas para la ciudad de Corrientes con 16 grados de mínima y una máxima de 22 grados. Y para el sábado un 75% de lluvias con una mínima de 15 grados y una máxima de 19 grados, ¿no?
1: Sí.
0: Y para la semana que viene también ya va bajando también la temperatura, para disfrutar también un poco con café, mate, todo lo que sea caliente, ¿no? Previo a las vacaciones de invierno también.
1: No hay nada mejor que un café cortado de 7 a 9.
0: Sí, con capuchina.
1: Muy bien, aquí estamos en medios.une.edu.ar. El señor Pablo Zambrana está en la puesta al aire. Buen día, Pablo, ¿cómo te va? Muy bien, el señor... Sí, es él. Sergio de la Cruz, porque estaba por ahí todo encapuchado y me dio miedo, pero no, es él. Y está con un poquito de frío.
0: Sí.
1: ¿Eso pasa? Porque se viene con sus medias, pero en ojota. Para mí, ahí le está errando. Pero gustos son gustos y uno no tiene que meterse con el look de un compañero de trabajo.
0: No, por supuesto. Aparte con este frío...
1: En su defensa es gruesa la media, ¿eh?
0: Claro.
1: Hay que decirlo también.
0: Y térmica, seguro.
1: No, me dio cosa tocarle el pie, pero por lo que vi, no. Pero bueno.
0: Complicado ahí, ¿no?
1: El señor Fernando Barreto está en la producción. Aquí estamos empezando nosotros. Gracias por estar con la radio de la Universidad Nacional del Nordeste. En YouTube, Radio UNE. Así nos buscan, nos encuentran. Gracias por ver y escuchar. Y por supuesto, 99.7 del Dial también. Más de uno ya finalizando este. Estamos a punto de ir en el léxico mundialista a la pausa de hidratación.
0: Claro.
1: En el receso, algunos tienen receso, algunos tienen esa pausa, esa vacación, claro. Ese receso, ese como sea.
0: Y algunos
1: se
0: no.
1: No.
0: Algunos no,
1: y otros viven
0: trabajando.
1: De vacaciones, ¿eh?
0: También.
1: Un saludo grande para aquellos que no se dieron cuenta que tienen responsabilidades.
0: Claro, y aparte también para los estudiantes que nos están escuchando, bueno, seguramente van a estar preparando sus materias, ¿no? Para rendir finales.
1: Exactamente, exactamente.
0: Así que, bueno, para no desactualizarnos un poquito de la información que está ocurriendo a nivel internacional, Marce.
1: Sí, Luli, te quería preguntar cómo te fue tu fin de semana, que ahora hasta las 12 tenemos, ya vamos a ir a lo internacional, a lo local,
0: okay.
1: Todos vamos a ir abordando
0: bien,
1: todo.
0: Bien, el fin de semana,
1: dolor,
0: bien.
1: No te puedo mirar bien, perdón.
0: ¿Tenés contractura?
1: Sí, se ve que dormí mal.
0: La verdad que bien, disfruté de los partidos del fin de semana.
1: Es que cabeceó Haaland y es como que yo también cabeceé.
0: Haaland.
1: Bueno, pero todo bien vos. ¿Te reuniste
0: Perfecto.
1: Con Amis?
0: Sí, ayer el sábado decidí quedarme en mi casa, claramente.
1: Nosotros cuando estuvimos, cuando nos vimos por última vez, Argentina no había jugado con Cabo Verde, ¿eh?
0: Claro.
1: Y recordarán que mientras creo que usted había dicho España o Uruguay y el Puma España-Uruguay, que yo le había dicho Cabo Verde, ojota, ¿eh?
0: Sí, la verdad que un
1: ahí
0: partido...
1: están para todos los especialistas, vamos a pasar por arriba y la tenemos, qué sé yo.
0: No.
1: Muy pocos los que decían, hay que respetar al rival.
0: Así es. No, hay que tener cuidado también porque Cabo Verde la verdad que dio un partidazo, nos hizo hasta, creo que todos hasta el último minuto estuvimos nerviosos, ¿no? Y bueno, por fin pudimos darle la vuelta y poder ganar ese partido, ¿no? Pero todos complicados ahí y la verdad que, como siempre decimos... pareciera que es un equipo que no está a nivel tal vez de la Liga Europea, pero sin embargo ha demostrado, incluso el arquero, ¿no? Se ha lucido también, y no solamente dentro de la cancha, sino fuera de la cancha, después de darle la mano a Messi y decir, bueno, que fue uno de los momentos más importantes de su vida, haber debutado justamente en ese Mundial y estar al lado de Messi, ¿no?
1: Bueno, muy bien, exactamente. Acá nos vamos a quedar hasta el mediodía y tenemos ahora la posibilidad de contarte por dónde va a pasar Ciudad Invisible, si a vos te parece, Luli.
0: Dale, Marce, vamos a actualizar.
1: Por favor, Pablo. En un rato estaremos en comunicación con Sergio Barata, estará contándonos, él es presidente de la Sociedad Argentina de Cardiología, la ley de etiquetado frontal, que varias veces lo hemos abordado en el programa. Bueno, la Sociedad Argentina de Cardiología se pronunció en contra de su derogación.
0: Y también estaremos en comunicación con María Belén Russo Cornara, quien es abogada de la familia de Loan, porque bueno, vamos a estar hablando del avance del juicio por el caso Loan y vamos a tener, por supuesto, a nuestra columnista en relación a estos casos, ¿no? Con Guadalupe Ortellado.
1: También vamos a estar en comunicación con nuestro compañero en exteriores, Roberto Obregón, aquí en Corrientes, en Resistencia, con la agenda periodística y los temas más relevantes, el señor Facundo Gaona. Además de todo eso, tenemos el repaso de la información y la actualización, teniendo en cuenta la primera mañana aquí en la radio de tu universidad. Y como si todo eso fuera poco, también tenemos, por supuesto, momentos musicales que iremos compartiendo en el transcurso de la mañana y hasta el mediodía en esta época mundialista, Petzelato.
0: Así es, Marce. Y solamente para actualizar esta info que teníamos en relación a las noticias internacionales, ¿no? Welcome. Porque sigue la búsqueda de, sí, de víctimas tras el terremoto que ocurrió justamente en Venezuela. El gobierno justamente actualizó el balance de los terremotos del pasado 24 de junio. 3.342 muertos, lo veíamos también acá en TN, 388 más que el reporte anterior, 16.740 heridos, 6.462 personas rescatadas y 17.345 personas perdieron su vivienda. La situación es de 10.702 personas que permanecen justamente alojadas en 79 campamentos transitorios y, como habíamos y veníamos mencionando, ¿no?, el estado de La Guaira concentra la mayor cantidad de damnificados, con 6.655 personas en refugios. Las tareas continúan, ¿no? Específicamente de Argentina también, con brigadistas de Francia, de México, que trabajan en un edificio donde creen que podrían quedar, esa es una de las últimas informaciones, entre 16 y 19 personas con vidas.
1: Bueno, ya iremos porque sigue en una situación delicada Venezuela y tantas familias destruidas realmente, ¿no? Considerando este doble terremoto que sufrió ese país, y ahora con las ayudas, las idas y vueltas, los comentarios, las diferentes cuestiones, sí, que en tiempos tan tristes y delicados aún interfieren, hablo de lo político, de un lado y del otro, y con acusaciones. Bueno, claro. Lo cierto es que sigue siendo todo muy alarmante, insisto, y triste.
0: Así es, y se sigue rescatando, también mencionábamos, ¿no?, en la semana, la ayuda por parte del Fondo Monetario Internacional en el envío de fondos, ¿no?, para la reconstrucción de Venezuela, y también una de las últimas declaraciones tiene que ver con la presidenta interina Delcy Rodríguez, quien descartó que la emergencia derive en un estallido social y aseguró justamente que el país atraviesa un proceso de solidaridad nacional en relación a las fuerzas especiales, las fuerzas armadas de emergencia y en ayuda claramente de por parte de todos los países, incluso de la asistencia de Argentina en relación al envío de nuevos brigadistas y el avión Hércules, que trasladó 16 toneladas de ayuda humanitaria, entre ellos insumos médicos, medicamentos, alimentos, equipamiento para el equipo de rescate, que también nos había comentado la periodista de Venezuela días atrás, ¿no?, que también los hospitales estaban en crisis sanitaria.
1: Bueno, muy bien. Estamos en época 9:30 de la mañana. Estamos en época mundialista. Ya vamos a seguir con más títulos y con todo el desarrollo del programa. Dije época mundialista y está el señor del mundial. Es el mundial en forma de persona. Es el periodismo deportivo que se reúne en un solo ser humano. Es la sabiduría de la trionda.
0: Sí, así es. Y con muchos comentarios.
1: No preparé nada más para el fin de... Solo hasta ahí me llegó la introducción de... Es todo para decir que Fernando Barreto va a estar con nosotros enseguida.
0: Así es, y con muchas repercusiones en relación a lo que fue en los partidos del fin de semana, ¿no?
1: Totalmente, Lourdes, por favor, Pablo.
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1: Con ustedes y con nosotros Fernando Raúl, el Puma Mundial Barreto.
0: Bienvenido, Puma.
1: Es un felino internacional.
3: ¿Cómo le va? ¿Cómo están?
1: ¿Cómo estás, Puma?
3: Bien, bienvenido.
1: Bienvenido, ¿cómo pasaste el fin de semana? ¿Qué tal el viernes el partido? ¿Lo viste solo, en el trabajo, con amigos?
3: No, en el trabajo, en el trabajo. Lo vimos en el trabajo ahí en el diario, Diario Litoral, en la redacción. Por el horario.
1: ¿Y le agarró por momentos quickie de quedar afuera de esta Copa del Mundo y con Cabo Verde?
3: Y nos pusimos nerviosos, sí totalmente,
0: ¿quién
3: lógico.
0: No? Sí. Hasta último momento.
1: Los nervios de punta.
0: Con muchas cábalas.
3: Sí, de punta o no sé dónde, pero estábamos nerviosos.
1: Sí, no, yo le digo de punta a Tacuara porque justo estaba ahí cuando jugó la selección.
3: Ah, bien, bien.
1: Pero Barreto, ¿qué pasó?
3: Y bueno, el equipo argentino claramente no jugó bien. Tuvo algunos... Yo creo que el mediocampo de Argentina no está rindiendo lo que muchos dicen, en materia defensiva, no estamos hablando en materia defensiva, el equipo sufrió, nos atacó un poco Cabo Verde, pero nos lastimó mucho.
1: Dice que atacó dos veces, ¿eh?
3: Sí, atacó tres veces.
1: Son los dos goles.
3: Y no hizo dos goles. Sí. Ese es el problema, ¿no?
0: Muy bueno el arquero igual.
3: Sí, bueno el arquero, pero insisto, para mí el problema de Argentina es defensivo. No tiene que ver la línea defensiva, sino la estructura defensiva del equipo.
1: ¿Qué quiere decir Barreto? ¿Quién no le gustó en el fondo?
3: No en el fondo. Yo insisto, la estructura defensiva.
1: ¿Qué es la estructura defensiva?
3: Y porque el equipo se defiende por bloque, defiende un jugador. Entonces,
1: ¿como en el Congreso? ¿Son por bloque defienden las
3: ideas? Y por
1: bloques,
3: totalmente. Porque a Medina le llegaban muy solo, le hacían el 2-1 y lógicamente se le va a complicar defender así. Ahí la mitad de la cancha estuvo fallando.
1: Para entender, Barreto, a Medina, el que juega en vez de Tagliafico, para ir entendiendo, ¿qué es el 2-1 que le hace? ¿Qué quiere decir?
3: Y le atacaban dos rivales y él defendía solo. Hacían dos con
1: poca solidaridad. Sí. Hay que ayudarlo
3: eso,
1: a Medina.
3: Por eso decía, faltaba, es el bloque defensivo lo que falló, no un jugador en particular.
1: ¿Y quién es el que debería apoyar ahí en la izquierda?
3: Y la mitad de la cancha. Algún volante o algún delantero tiene que apoyar allí, también por el sector derecho.
1: ¿Quién tendría que ser ahí de Paul? No.
3: Por el sector derecho está De Paul y por el lado izquierdo está Enzo Fernández jugando.
1: Enzo, dice usted, por ahí para
3: colaborar un poco, ¿no? Pero eso digo, no es una persona, si es el bloque, si no está eso, tiene que ser otro jugador. ¿Cuál es? No es el problema de un jugador, es el problema que no se defendió bien. Buah. Le atacaron un poco, o sea que contra Austria, yo ya había señalado acá que Austria le controló mucho la pelota a la Argentina y Argentina corrió demasiado para recuperar la pelota. Es cierto, claro. Austria no nos complicó, no nos generó tantas situaciones de gol, pero Argentina corrió mucho detrás de la pelota y eso no es bueno.
1: Es peor que corra cualquier otro objeto y que no sea la pelota. No, también,
3: Argentina se defiende mucho teniendo la pelota y cuando no la tiene se le complica.
1: ¿No es Messi dependiente Argentina? No.
3: Y en el ataque estamos siendo dependiendo mucho de Messi y en defensa, insisto con esto, a mí no me gustó defensivamente el equipo.
0: Claro.
3: Y no hizo mucho daño con pocos ataques, ese es el problema.
0: Claro.
3: Aunque Argentina también es así, nosotros atacamos poco y bueno, no tenemos a Messi, la gran figura, así que... Pero bueno, seguramente Scaloni va a tomar carta en el asunto y va a hacer algunos cambios.
0: Puma,
3: y va a corregir.
0: Si uno piensa en los otros partidos, por ejemplo el de Francia, ¿crees que de alguna manera estamos en desventaja en relación a la velocidad, digamos, que por ahí no tenemos tanta esto de Mbappé, por ejemplo, que le tiró el arquero y agarró justo y estaba a punto de hacer un gol?
3: No tiene que ver con la velocidad. Tiene que ver, me parece a mí, como la forma de jugar cada equipo. Hay equipos que son más verticales, que van más directo al ataque, y Argentina no. Argentina tiene más el control de la pelota y a partir de la posesión de la pelota intenta avanzar. Vos fíjate que la velocidad de Francia no le sirvió de mucho contra Paraguay. Es cierto, le termina ganando, pero le termina ganando 1-0 porque no pudo romper Paraguay se le tiró todo atrás. Y es difícil también cuando un equipo se te tira todo atrás.
1: Claro, que, todo el digamos, equipo. Está dentro de la, está, poner está, la está lógica. Perfecto. Tenés que tirar. Tenés
3: y era un lógico.
1: Rival de jerarquía.
0: Ya, pero era la estrategia ya de un comienzo.
3: Y obvio. Totalmente. Sí. Era obvio.
1: Así que va fuera Alemania.
3: Como también lo dijimos que Cabo Verde, un equipo que se defiende muy bien y de contra te puede lastimar. Y Argentina le lastimó.
1: Dos veces.
3: Ya se sabía que iba a ser así. Y ese es el problema, me parece a mí, de Argentina, es que ya se sabía que Cabo Verde iba a actuar de esa forma y Argentina tuvo fallas importantes a la hora de los ataques o esos contra, esas contras. O fíjate que cada vez que hizo el gol a Argentina, Cabo Verde se adelantó un poco y lastimó. Ese es el problema. Uh-huh. Así que por ahí pasa la cuestión, hacer un poquito más sólido defensivamente. Y después, claro, tenés el as de espada ahí arriba con Messi, estás un poco tranquilo en el ataque. Pero claro, defensivamente sí hay que hacer algunas
1: cosas. Este es el último mundial, según dijo Messi, jugando para la selección, ¿eh? Tenían que empezar a ver ya. Otra cosita, entró Paredes y se festejó como un gol, dos marcas que hizo. Ahí te das cuenta un poquito el termómetro.
3: Estaba complicado el partido, muy complicado.
1: Y bueno, pero teniendo en cuenta que no debemos subestimar al rival y si se festeja como un gol que estamos defendiendo, son ciertas pautas, como bien dice Puma, que invita a que Scaloni revise cómo debe hacer con cada partido.
3: Todos los partidos.
1: Se revisan cosas, ¿no?
3: Él mismo se dio cuenta después del juego que Argentina no jugó bien. Lógicamente en público no lo voy a decir, pero vos ya te das cuenta del semblante que él tenía, la forma, el desahogo que tuvo, porque la verdad es que la sufrimos y bastante.
1: Messi, perdón, ¿Argentina ya estaría fuera del Mundial si no juega Messi?
3: No es posible
1: saberlo, ¿no?
3: Pero... Es difícil saberlo, pero no creo porque
0: tendríamos
3: otras variantes. Por ahí se juega de otra forma, por ahí...
1: Como contra Jordania, que
3: por eso digo, Argentina tiene variantes. El tema que estamos dependiendo mucho de Messi es que cualquier técnico haría lo mismo. Si lo tenía Messi, ¿qué vas a hacer?
0: Y que viene de una buena racha también. Nunca hizo, creo que, tantos goles en un Mundial. Lo están aprovechando.
3: Lo mismo, si vos lo tenés a Messi, tenés que aprovecharlo. Como Francia lo tiene en Mbappé y lo aprovecha. Como otros equipos.
1: Háblame de Haaland, si no lo aprovecha.
3: Y por eso, aguantó el primer tiempo, Noruega lo aguantó.
1: Ah, tristeza, no te infin, Barreto.
3: Y sí, la verdad es que Brasil. Que no venía jugando bien, pero el primer tiempo fue superior a Noruega. Hay que decirlo.
1: No le va a servir para nada, superior.
3: No le sirve para nada. En el segundo se emparejó un poco las acciones. Bueno, el primero hasta incluso tuvo un penal a su favor, Brasil.
1: Muy bien el arquero. ¿Te das cuenta cómo Haaland puede ser bueno? Pero si el arquero. Capaz te cambia toda la lectura del partido. Si el arquero no atajaba, se pone en ventaja la verde amarela.
3: Por eso le decía a lo de Argentina que el bloque defensivo no funcionó.
1: Tiene que ser como Néstor, en bloque.
3: Muy bien.
1: Bueno, y entonces Barreto, Omanó Brasil, taza a taza, a su, ¿no?
3: A su casa, sí.
0: Terminó ganando ayer. Lamentablemente, ¿no? Con las lágrimas de Neymar.
3: Sí, qué golazo. El primero, no, porque cuando tiran el centro, se notaba que le iba a ganar al defensor, ya se notaba. Con la imagen de un costado se notaba que se iba a adelantar y tremendo.
1: Yo lo noté cuando salió a la cancha y vi sus 2 metros y algo, que a todos le iba a ganar el cabezazo.
3: No sea a todos, pero la verdad es que ahí le ganó muy bien al defensor y el segundo también fue un golazo. Así que
1: otra también, que no sé por qué tanta pica y tanto malestar, ahora quedan ahí en la, ¿no? Perdió México.
3: Sí, yo le dije, no se podía en un partido que pierdan los dos. Yo le dije.
1: No se puede dar, según dijeron.
0: No, pero yo lo que vi, bueno, destacado me parece el equipo de México con mucha posesión de la pelota, ¿no? Sin embargo, bueno, Inglaterra ganó, pero si uno miraba la línea, sí.
3: Partida, la verdad que fue un partidazo porque primero que arrancó más tarde de lo previsto porque hubo una tormenta eléctrica allí en el Estadio Azteca. Bueno, ya no se llama más Estadio Azteca como lo conocíamos nosotros, allí en el Estadio de Ciudad de México. Y terminó ganando Inglaterra 3-2, también aprovechando sus momentos, incluso cuando se quedó con un jugador menos, tuvo un penal a su favor para estirar la ventaja, después le cobraron un penal dudoso, ¿no? Esos penales que cobran con el VAR, pero lo cierto es que terminó 3-2 y la verdad que fue un partidazo. Sí. Inglaterra que avanza de ronda y México que vuelve a su casa.
1: Inglaterra va a quedar afuera en la próxima ronda. ¿Francia cuándo queda afuera, Barreto?
3: Francia va a estar jugando contra Marruecos.
1: Vamos, Marruecos.
3: Ser el día jueves, si no me estoy equivocando.
1: ¿Parece que queda feo para un jugador de jerarquía no saludar a un contrario? Sí. Como Mbappé le hizo eso
0: al arquero
1: a Orlando Gil, el arquero de la selección paraguaya de fútbol.
0: Que es de San Lorenzo también, parece.
3: Sí, es el arquero de San Lorenzo. Queda feo, ¿no?
1: Horrible,
3: pero bueno.
1: Horrible. Debería ser sancionado.
0: Ya viene demostrando eso igual.
3: No, no, de todas formas fue un partido demasiado hablado, demasiado.
1: Pero él es profesional, no, figura sí, mundial, demasiado hablado en, y bueno,
3: en
1: tiene boca.
3: En ese momento un desahogo. Si después lo saludo, está bien, pero no sé si lo saludo después.
1: No lo saludó después.
3: Pero en ese momento ahí. Era evidente que se iba a provocar el desahogo. Todo el partido también le están hablando, le están.
1: Pero vos podés
0: incluso
1: ahogar,
0: en declaraciones pero... después él dijo, bueno, si ellos van a jugar sucio, nosotros también vamos a demostrar eso dentro
1: pero
0: de la cancha.
1: Pero el agua y el saludo no se le niega a nadie, Barreto, que en París no tanto.
3: No,
1: el agua.
3: No, está bien, sí, yo cuestiono también eso.
1: Una barbaridad.
3: Digo que también hay que entender que más
1: soberbia allá se llama
3: que
1: eso.
3: Son profesionales.
1: Por eso.
3: Durante todo el partido también le están pegando, le están agarrando.
1: Es bueno. Fútbol.
3: Ay, bueno,
1: no debería ser coach de ajedrez.
3: Es un desahogo, nada más.
0: Sin embargo, no es el mismo estilo de Haaland.
1: No creo. Vi ayer con la prensa Haaland, depende, ahora tampoco depende. es el He-Man del momento.
3: Nosotros tenemos algunos argentinos que tienen actitudes que son muy reprochables.
1: Muy reprochables, muy bien. Y Haaland ayer
3: no le decimos nada porque estamos ganando, pero la verdad es que hay actitudes muy reprochables, no de todos, pero hay algunos jugadores que, verdad, a mí lo del Diego Martínez no me gusta, por ejemplo.
1: Sí, sí, sí.
3: Rodrigo Paul, hay actitudes de Rodrigo Paul que no me gustan.
1: Exacto. Pero la prensa. Bueno. Lo que pasa es que si gana y todo.
3: Si gana no puede decir nada porque se enoja, ¿no? Pero hay que decirlo, ¿no? También.
1: Exactamente. Hay que. Porque una cosa es una cosa y dos ya serían dos cosas. Totalmente. Y eso hay que decirlo. Ya tenemos en pantalla porque hoy lunes sigue la Copa del Mundo.
3: Partidazo.
1: Y hoy Ronaldo se vuelve a Portugal.
3: Portugal-España. No, partidazo. No.
0: ¿Quién te gustaría que gane?
1: España.
3: España. Yo creo que va
1: pero
3: a ganar España.
1: Totalmente.
3: O Portugal. A ver, pensando en Argentina. No, espere.
1: Si no gana España, no, gana Portugal, en primicia.
3: Ver, yo creo que sería favorito España. Pero pensando en Argentina, pensando que Argentina siga avanzando, claro. Parece que Portugal está un poquito más fácil que España. Parece.
1: Correcto.
0: Más fácil que España.
1: Se fue la lógica en este mundial. Pero Cabo Verde casi nos ganó.
3: Y bueno,
0: bueno, pero nos movemos por probabilidades acá.
1: Sí, está bien,
3: okay.
1: Así que
0: algo hay que, por uno hay que apostar.
3: Que gana España.
1: Va a ganar España y en el otro partido Bélgica deja fuera al anfitrión.
3: Totalmente. Bélgica, sí.
1: Con esto ya quedarían los tres organizadores afuera. Exacto. Con el de hoy Estados Unidos.
3: Esperemos que sí.
1: Sí. A las 11 de la noche vamos a estar sabiendo después de qué.
3: Le voy a estar mandando mensajito a las 11 de la noche.
1: Se va a quedar afuera Estados Unidos. Es la primera vez que una roja no sirve, por ejemplo. ¿Se da cuenta cuando yo dije el viernes? ¿Qué me dice? ¿Roja? No es tan roja, es medio anaranjada.
3: No, fue roja.
1: Y
3: fue
1: sin
3: roja.
1: Embargo va a jugar el ser vivo.
3: Va a jugar.
1: ¿Viste?
3: El 9 de Estados Unidos. Lo expulsaron, le dieron una fecha de suspensión, pero ayer...
1: Anduvo la Donald FIFA... ahí, ¿eh?
0: Según
3: y no fue el pato.
1: Y no fue el pato. Otro Donald anduvo, me parece.
3: Y no fue el pato. Lo que hicieron fue dejar en suspenso la...
1: La roja es roja, Barreto.
3: No, pero dejaron en suspenso no la roja, sino la sanción.
1: Le dijeron, te hago en cuota, no, en plan Z, te hago la roja.
3: Esto es lo que determinó la FIFA. La FIFA determinó que esa fecha de suspensión queda en suspenso durante un año. Si durante ese año le vuelven a expulsar, ahí va a tener que cumplir la fecha. Bueno, eso es lo que determinó la FIFA.
1: Pero
3: es una joda, pero es lo que determinó la FIFA. Le estoy contando lo que pasó.
1: Esas cosas son las que me agelan luego. Bueno, señor Barreto, entonces muchísimas gracias y vamos a seguir con más comentarios mundialistas porque mañana, Barreto, mañana en pleno Tres Empanadas, vamos a estar viviendo la previa.
3: La previa
1: en Tres Empanadas. Y no se despeguen de la radio que en una de esas ven las reacciones de Edu y el Puma en vivo.
0: Estaría genial.
3: YouTube, ¿eh? Mire, no sé si vamos a estar viviendo la previa de Tres Empanadas o vamos a estar viviendo... el festejo o la decepción desde uno de los centros de
1: Junín.
3: ¿Cómo se llama?
0: La FanFest.
3: La FanFest.
1: Ah,
0: claro.
3: Vamos a estar en la unidad.
0: Claro,
3: esta semana nos vamos a la unidad nosotros.
0: Claro, por la feria vamos a transmitir la feria.
1: Bueno, éxito, gente. Uno se va a enterar. Bueno, que te vaya bien, Barreto. Dice nosotros.
3: La radio de la UNE se va a la unidad.
1: Todo el edificio. Todo el edificio. Mirá vos, lo que es la tecnología.
3: Llevamos todo el edificio a la unidad donde va a estar arrancando el día de mañana la feria del libro.
1: Muy bien, que ya vamos a contar todos los detalles. Seguramente no va a faltar oportunidad. Si no, en el especial de Tres Empanadas.
3: Y ahí en la unidad también hay una pantalla gigante. Así que ahí vemos todos el partido. Y después estamos o festejando o nos vamos todos de ahí. Queda vacío el estudio.
1: Ahí vamos a dar cuenta si hay unidad o no hay unidad.
3: Llegamos a perder, el estudio queda vacío y no sé quién lo va a conducir el programa.
1: ¿Cómo estudio que va haciendo?
3: Y porque si perdemos, ahí, ¿cómo va?
0: Claro, ¿cómo la remontás, digamos? Bueno, recordemos que la Feria Provincial del Libro se va a llevar a cabo desde el 7 al 18 de julio. El evento, bien como lo mencionó el Puma, se va a realizar en el predio La Unidad, ubicado allí en Avenida 3 de Abril 57. Contará con entrada libre, gratuita, y ofrecerá más de 200 actividades culturales.
1: Gracias, señor Puma Mundial.
3: No,
1: ¿eh?
3: Por favor.
1: En un ratito ya tenemos nuestra primera comunicación telefónica, tenemos títulos, tenemos información, tenemos canciones, tenemos entrevistas, distintas temáticas. Ciudad Invisible hasta las 12 en la radio
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0: Seguimos acompañando, pasaron 52 minutos de las 9 de la mañana, medios.une.edu.ar, 99.7 del dial, en YouTube Radio 1, así nos buscan, nos encuentran. Gracias por ver, escuchar y elegirnos como compañía. Luli, vamos a establecer nuestra primera comunicación telefónica, vamos a conversar con quien tiene la gentileza de atendernos, el doctor Sergio Barata, su matrícula 84.674. Es médico cardiólogo, presidente de la Sociedad Argentina de Cardiología. La ley de etiquetado frontal, la Sociedad Argentina de Cardiología, se pronunció en contra de su derogación. Doctor, gracias por su tiempo, muy amable por atendernos. Bienvenido a la radio de la Universidad Nacional del Nordeste. Luli, Marcelo es mi nombre. Bienvenido, buen día, ¿cómo le va?
1: ¿Qué tal? Buenos días, Marcelo. Un placer por poder estar en el marco del programa y le agradezco desde la Sociedad Argentina de Cardiología el interés por poner en la discusión pública el tema.
0: Realmente le queremos agradecer por su predisposición y gentileza de compartir el aire con nosotros. Doctor, hablamos, entre otras cosas, de salud, conciencia, prevención, calidad de vida. ¿Nos cuenta un poco, más allá de este título, y bueno, la Sociedad Argentina de Cardiología, en contra de la derogación, hablamos de la ley de etiquetado frontal, ¿no?
1: Sí, ¿por qué, digamos, nos pronunciamos en este tema? Por supuesto que los líderes especialistas en el tema de alimentación es la sociedad de nutrición, que ya se había expedido previamente. Pero nosotros como cardiólogos también vemos las consecuencias que trae aparejado la alimentación en las personas. No se olvide que en la última encuesta de factores de riesgo, esto fue en el 2018, más del 60% de nuestra población es obesa o tiene sobrepeso. Y yo creo que ahora probablemente eso sea aún mayor. Y si tomamos la población de niños y adolescentes, esto está sucediendo en uno de cada tres. Entonces, me parece que más allá que el tema de la alimentación excede el tema de esta ley, este aspecto es un aspecto que es importante en el contexto de toda la mirada que uno tiene que tener para trabajar en este tema, que por supuesto es el gobierno o las autoridades sanitarias, llámese nacionales, provinciales, municipales, tienen una responsabilidad mayúscula.
2: Claro. Doctor, ¿cómo está? Luli Pezzolato le saluda, gracias por su tiempo. Preguntarle específicamente si hay un cambio, ¿no? Antes y luego de la ley de etiquetado, y si realmente las personas, si hay una estadística, datos en sí, una base de datos, las personas modifican justamente sus decisiones a partir de esta ley de etiquetado que están en los productos, en las góndolas de los supermercados.
1: Bien, para responder la primera pregunta, si quiere evaluar el cambio de hábitos, eso lleva un tiempo. Quiero decir, desde que esta ley se implementó hasta ahora, el tiempo es muy corto para analizar ese aspecto. Ahora, la pregunta acá es, más allá de ese aspecto, es si los alimentos procesados son saludables o no. E independientemente del impacto, la realidad es que no son saludables, y esta ley lo que hace es poner en evidencia fácilmente algo que en la práctica usted le lleva a tomar la decisión de adquirir un producto 6-7 segundos. Y te imagina que ir a ver la composición nutricional de los alimentos, claro, en letra pequeña, uh-huh, es imposible. Uh-huh. Entonces, esto es como una evidencia práctica, decir, bueno, cuando uno compra, tenerlo presente. Por supuesto que lo que uno compra no depende únicamente de los sellos, y sería muy inocente pensar que con una ley de sellos corregimos todo este aspecto. Pero es un aspecto que hace a una de las tantas acciones en las cuales la educación cumple una función muy, muy importante. Por supuesto que, como toda ley, es perfectible. Por supuesto que si todas las cosas que hacemos los humanos son perfectibles, pero no cabe ninguna duda que el mensaje que transmite es que los alimentos procesados, en la medida de lo posible, hay que evitarlos y que hay que atender una alimentación más real, más natural, y esto es una medida entre tantas medidas que uno puede tomar al respecto. Ahora, pasar de allí a derogarla, bueno, me parece que es un retroceso en este tema.
2: Me parece que se tomó un poco de conciencia cuando se empezó a establecer esta ley de etiquetado y por eso particularmente preguntarle, ¿no?, cuáles son las enfermedades a las que estamos más expuestas al momento de elegir algún ultraprocesado.
1: Bien, a ver, nosotros estamos haciendo una transición epidemiológica, en el caso de ir un poco más lento, de pasar de las enfermedades de origen transmisibles a las no transmisibles. Dentro de las no transmisibles tenemos las que tienen que ver con la obesidad, la hipertensión, los trastornos de los azúcares, de las grasas, el tabaquismo. Los alimentos procesados, lo único que han hecho en lo sumado al sedentarismo es aumentar la tasa de obesidad y de enfermedad cardiovascular. Claro. De modo que nosotros, por un lado, nos maravillamos de los grandes avances de la ciencia en el tratamiento, pero lo más importante es que prevenir el desarrollo, que tiene que ver cómo nos alimentamos, cómo manejamos nuestro descanso, nuestro sueño, cómo hacemos actividad física, cómo nos controlamos la presión, los factores de riesgo, en realidad suprimimos un retroceso. Teóricamente, se debería actualizar la encuesta de factores de riesgo, no se va a hacer, y por eso, desde la Sociedad Argentina de Cardiología, hemos decidido hacer nosotros una encuesta de factores de riesgo a nivel nacional. Estamos en un proceso de diseño y esperemos poder implementar esta encuesta en unos meses y tener información fiable de dónde estamos parados en el 2027.
0: Doctor, ¿cuántas cosas para revisar y para seguir tomando conciencia? Si bien hablamos de los octógonos que cumplen este rol preventivo y que es fundamental, también un poco como para poner, por decirlo de alguna manera, la lupa en lo que hace a los mensajes y a través de la publicidad y cómo nos influye a nivel salud, ¿no?
1: Eso es un tema de educación, pero que es de educación, no cuando somos adultos, de educación desde los primeros años de vida, de educación durante el jardín, durante la escolaridad, también de información y de llevar esto a los medios, de responsabilidad de los gobiernos, de trabajar en campañas que tengan que ver con esto. Porque vos dependés, esta derogación de la ley es un retroceso que lo que va a hacer de alguna forma es que ni siquiera este aspecto, que es una advertencia, desaparezca. Por supuesto que uno lo puede mejorar, puede criticar y es perfectible. Todos esos comentarios son muy bienvenidos. Lo que me parece que lo que no hay que hacer de un día para otro es derogarla, como que en realidad no tener ninguna herramienta sencilla de control para la persona común.
2: Uh-huh. Doctor, preguntarle si usted cree que claramente esta ley de etiquetado, el sacarlo, ¿no?, favorece claramente a las grandes compañías de supermercado. Y por otra parte, también consultarle por dónde gira hoy el debate o la gran preocupación de del círculo de cardiólogos, médicos y científicos, ¿no?, en relación a esto.
1: Siempre detrás, muchas veces, de todas estas decisiones, Hay intereses particulares. Por supuesto que no soy un investigador de los intereses del mercado, pero no cabe ninguna duda que cuando menos conciencia hay del efecto deletéreo que tienen los procesados y los ultraprocesados como una de las gran causas de obesidad y diabetes en la población, después lo termina pagando el Estado a través de las consecuencias de la enfermedad, con las coberturas médicas en un momento de tanta complejidad en términos de recursos, yo creo que es vestir un santo para vestir a otro, ¿no? ¿Qué quiero decir? Favorecemos por ahí la comercialización y probablemente genere menos restricciones, pero por otra parte complejizamos el cuidado de la salud, se enferma más la población y lo terminan pagando, en definitiva, el sistema sanitario, porque trabajando no sobre la prevención, sino sobre las consecuencias. De modo que me parece que hay algunas cosas que se resuelven con intervenciones, otras se resuelven con fármacos, pero muchas, el 90%, se lo puede prevenir. Y acabo de repetir, la función de rectoría del Estado es fundamental. Uh-huh. Y con esto hablo de gobierno, de todos los gobiernos municipales, provinciales, nacionales, hago una ampliación a todos los que tienen alguna responsabilidad en el cuidado de la salud, y no depende solamente de la medicina. El cuidado de la salud es una responsabilidad global que tiene que ver desde cómo nos alimentamos, de el ecosistema, el daño ambiental, de las condiciones de calidad de vida, del bienestar. O sea que es una mirada mucho más amplia. O sea, los médicos, en este caso los cardiólogos de la Sociedad Argentina de Cardiología, atraparon sobre un aspecto, pero hoy la salud no forma parte de una prioridad, es la realidad.
0: Claro. Doctor, desde su punto de vista, la última al menos de mi parte, y agradeciéndole por su tiempo, nos falta, no sé si información, pero nos falta al ciudadano común, al de a pie, ¿nos falta mayor conciencia con respecto a los cuidados a la hora de alimentarnos?
1: Sí, yo creo que sí, y sí, muchas veces lo que sucede es que tenemos los conocimientos, pero no los llevamos a la práctica. Muchas veces el transformar en un conocimiento en conducta requiere algo más que la información. Por eso yo creo que es un tema de empezar, de educar. Y en esa función de educación creo que el Estado, la escuela y las familias tienen un rol protagónico. Por eso desde la sociedad y desde la Fundación Cardiológica de la Sociedad Argentina de Cardiología estamos ahora escribiendo un libro, pero que está orientado a la comunidad, o sea, no a los médicos, sino a la comunidad, tratando de dar alguna información en forma amena de estos cuidados, de cómo seleccionar alimentos, de cómo balancear una dieta. Pero un poco yo creo que para dar un mensaje sencillo, y esto lo dice muy bien el nutricionista Julio Montero, hay que volver a la comida de la abuela, digamos, la comida real, a plantearse cuando uno come algo, si eso estuvo vivo o no estuvo vivo. Y si estuvo vivo, es muy probablemente que estemos más cerca de comer algo que el organismo requiere, que es un producto de la transformación de la industria.
2: Doctor, la última, y aprovecharlo justamente, usted que es médico, y tenemos como medio la radio, justamente uno de los objetivos es educar y informar a la población. ¿Qué podríamos hacer para que aquel oyente que nos está escuchando, para cuidar nuestro corazón, y cuáles son las señales de alerta que tenemos cuando puede ocurrir un riesgo cardiovascular?
1: Bueno, lo primero vamos a empezar para darle contexto a la nota, primero por alimentarnos adecuadamente, o sea que nuestro alimento sea nuestro medicamento. No quiere decir que nada esté prohibido, pero que básicamente tener una alimentación con alimentos reales, evitar todo lo que sean los procesados, las bebidas azucaradas, todas las gaseosas, independientemente de que sean comunes, cero, light, etcétera, etcétera, etcétera. Después, hacer actividad física en forma regular, tener un buen descanso, controlarnos la presión arterial, no fumar, controlar cómo está nuestro azúcar, cómo están nuestras grasas, que por supuesto que, y hacer un control periódico con el médico, y después de acuerdo a eso determinar la periodicidad. Y lo más importante es medirse la presión arterial como cosa ambulatoria, y cualquier dolor de pecho, cualquier palpitación que no conozca, cualquier falta de aire, consultar precozmente.
0: Doctor, gracias por su tiempo. Seguramente lo vamos a molestar en otra oportunidad. Un saludo grande, muy amable.
1: Muchas gracias, Marcelo, el único por la entrevista, por tener este espacio y, bueno, gracias por el programa que llevan a cabo.
0: Muchísimas gracias, Un gran saludo. Buena jornada.
1: Muy amable.
0: Igualmente. El doctor Sergio Barata, su matrícula 84.674, es médico cardiólogo y preside la Sociedad Argentina de Cardiología. Se pronuncia la Sociedad Argentina de Cardiología en contra de la derogación del etiquetado. Y este octógono que nos indica esa información en forma de prevención para el cuidado de la salud, pero fundamentalmente para tener otra calidad de vida desde los alimentos.
2: Así es. Estamos hablando de la ley de etiquetado frontal, uno que ya está firmado en el Senado por el presidente Milei y otros funcionarios, y en diputados está presentado por legisladores de La Libertad Avanza y del PRO, justamente. Y bueno, este informe de la Sociedad Argentina de Cardiología, que justamente rechazó la derogación y sostuvo que el etiquetado frontal es una herramienta clave para prevenir enfermedades cardiovasculares y promover hábitos alimentarios saludables. Más de 300 organizaciones de la sociedad civil y asociaciones profesionales se manifestaron en defensa de la ley, justamente, y como mencionaba, ¿no?, el doctor, esta ley de etiquetado no solamente previene enfermedades, sino genera conciencia de alguna manera, y esto que ya se viene comprendiendo y escuchando hace mucho tiempo, que tiene que ver con regresar a la comida de la abuela, la de antes, ¿no? Justamente sí. Por todos los conservantes que también tienen los supermercados, los productos en los supermercados.
0: ¿Cómo realmente influyen varios factores acá? Muchas veces, y lo conversamos con la nutricionista que gentilmente nos visitó ya en varias oportunidades, cómo influye la cuestión de tiempo, cómo influyen las excusas, cómo influyen las costumbres, los hábitos, el comer mal, de rápido, alterado, sin un momento, perdiendo en líneas generales la mesa, el encuentro, el parate, el paréntesis, para tener un plato de la abuela, para tener un momento de digestión, para saber que todo tiene su tiempo, ¿no? En qué condiciones también estoy almorzando, cenando, en qué horario, qué estoy comiendo, cómo es que me estoy organizando. Por eso decía incluso también el doctor qué importante la infancia, como para que tenga ciertos hábitos ya ese niño o niña, pero que empieza con papá, mamá. Uno imagina que en la casa tiene que estar esto de el mensaje no de la boca para afuera, sino realmente que pueda existir una elaboración, que pueda haber un tiempo con una planificación para ver las vitaminas, los nutrientes. Nos decía en la más reciente visita de la nutricionista, si el plato puede tener varios colores, mejor. Bueno, claro. Lo diseñamos, lo planificamos, lo logramos, buscamos también desde lo económico a ver cómo hago para que tenga varios colores, sí, para no entrar en la excusa de, sí, pero comer sano es más caro. ¿Me explico? Juegan muchos.
2: Claro, y elegir justamente aquello que no está envasado, ¿no? Las frutas, las verduras, aquello que es natural, y tener más conciencia del momento, al momento de comer, claramente, porque a veces uno come rápido, ansioso, sí, y no está presente ahí en la comida, o incluso a veces te dicen apaga el televisor o deja el celular y concéntrate en tu plato, ¿no? Porque vivimos acelerados y eso hace que uno no, que haya una menor digestión por parte de la comida, ¿no? Y justamente la comida rápida se creó en una vorágine de tiempo en el que en todo momento estamos saliendo del trabajo, yendo al estudio, y ahí está la verdadera trampa, ¿no? De hacerse un tiempo, planificar, coordinar y sacar, si se puede, ¿no?, la comida antes y planificarle para llegar al mediodía y tener la comida que uno tiene, la alimentación adecuada, que uh-huh, tiene que ver con esto que mencionaba, con lo que no está envasado, ¿no?
0: medios.une.edu.ar, 11 minutos de las 10 de la mañana, aquí te estamos acompañando en medios.une.edu.ar y también en YouTube, ahí estamos, Radio UNE, nos buscan y nos encuentran, y gracias por elegirnos como compañía, Luli. ¿Te parece un poquito de música?
2: Dale, Marce, vamos con un poquito de música y ya volvemos.

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0: 10:30 de la mañana, te seguimos acompañando aquí en la radio de la Universidad Nacional del Nordeste. Luli, vamos a recibir a nuestra compañera, ya está con nosotros para compartir el bloque. Guadalupe Ortellado, bienvenida.
1: Bienvenida, Guada.
2: ¿Cómo están, chicos? Buen día.
0: ¿Cómo estás vos, Guada?
2: Buena mañana.
0: Bienvenida,
2: bien,
0: ¿eh?
2: Bien, bien. Bueno, y acá nuevamente con el caso Loan.
0: Sí.
2: Sí, vamos a estar conversando en minutos nada más con quien es abogada querellante de la familia Belén Russo Cornara en una semana que sería la última previa a la feria judicial, ¿sí? Que bien. Allí se va a suspender hasta el 28 de julio. Es el día en el que van a retomar las audiencias. Pero esta semana hay dos jornadas por delante, mañana, sí, martes, y el miércoles, sí, jornadas claves porque continúa todo lo que tiene que ver con las declaraciones, los testigos que van a estar pasando.
1: Que habíamos mencionado que se puede transmitir a través del canal de YouTube del Poder Judicial de la Nación, ¿no?
2: Sí, sí.
0: Bueno, ya tenemos la posibilidad de establecer comunicación, como lo adelantaba Guadalupe, así es que le vamos a agradecer por el tiempo y la gentileza de compartir el aire con nosotros a la abogada María Belén Russo Cornara. Bienvenida a la radio de la Universidad Nacional del Nordeste. Aquí está Guadalupe, Luli, Marcelo es mi nombre. Gracias por su tiempo. ¿Cómo le va? Buen día.
3: Buen día, gracias a ustedes por contactarse.
0: Muchas gracias por la predisposición. La verdad que nos gustaría compartir con la audiencia que nos está viendo y escuchando, bueno, un comentario de lo que significa a esta hora, cómo transcurren cada una de las jornadas en el marco del juicio, del caso Loan. ¿Qué nos puedes decir al respecto?
3: Bueno, al principio, como todos saben, fue medio caótico.
0: Sí.
3: Eran varios los 17 imputados, muchísimos abogados defensores, la fiscalía, la querella, el público, los jueces. Uno esperaba que se atrasaran las cosas, no esperaba lo que pasó, que fue un poco un circo al principio. Y ahora, por suerte, en las siguientes audiencias, la segunda y tercera semana, todo se acomodó y pudo ser finalmente un juicio de verdad en lo que es importante, que es saber qué pasó con Loan.
2: Claro. Doctora, ahora le consulto, ¿no? ¿Qué sucedió para ustedes? ¿Qué sucedió para la Fiscalía ese 13 de junio de 2024? ¿Qué entienden ustedes? ¿Cuáles fueron los roles? Sí, y justamente, ¿qué se desempeñó cada uno de los 7 imputados de manera directa y los otros 10 que ingresaron a entorpecer lo que sería la investigación, ¿no?
3: Claro. Bueno, en un principio, Loan no se perdió, a Loan se lo llevaron. Ajá. La última imagen que aparece es cuando están de camino al Naranjal, que no se puede ver bien si es Loan o no, porque la foto tiene una calidad muy mala y se ven a todos los chicos, pero no se ven bien. Sí. Entonces, no se puede confirmar que Loan llegó hasta el Naranjal. Los papeles de los 7 imputados principales es que estaba Benítez allá en el Naranjal y Ramírez, que perdieron a Loan, perdieron, así, entre comillas. Sí. Y después Millapi, que era la responsable de cuidar a los chicos. Sí. Entonces dejó de estar en la burbuja del padre para pasar a estar en la burbuja de los que estaban allá, en el Naranjal.
1: Claro.
3: Hay que recordar que este juicio es por la sustracción de un menor,
2: sí,
3: nada más.
2: Claro, claro. Bueno, no, y en el marco de todo esto, usted ha dicho también, ¿no?, de parte de la Fiscalía también, que se trata de una especie de secuencia coordinada de conductas, ¿no? Y entiéndase esto también dentro de las declaraciones que empezaron también a trascender la semana pasada, fue clave porque muchas de estas declaraciones apuntaban al papel de Laudelina, ¿no? El tema de el botín, sí, el tema de incluso esa hipótesis que manejaba ella en su momento, el del accidente, que fue totalmente descartado, por lo menos es lo que maneja la Fiscalía y ustedes también, ¿no?
3: Exactamente. Es que si uno dice, fue un accidente, entonces ¿para qué hicieron que aparezca un botín?
1: Claro.
3: ¿Para qué poner un botín si vas a mantener la teoría del accidente? No tiene sentido nada.
2: Claro.
1: Doctora, eso precisamente le quería preguntar, que sostienen desde la querella, ¿no? Porque la Fiscalía, también una de las principales hipótesis, apunta principalmente a Laudelina y también a las declaraciones de Macarena, justamente, quien de alguna manera Laudelina le había mencionado, dado pistas de dónde estaba el botín, pero que después se contradijo en audiencia porque no sabía claramente dónde estaba, pero sí que lo habían puesto.
3: Claramente, sí, así como acabas de decir.
2: Claro. Claro. Uh-huh. ¿A todo esto falta imputar a alguien más? ¿Le parece a usted que falta todavía ser citado a alguien más? ¿No? Se hablaba en su momento del mismo rol que tuvo el abogado José Codazzi, ¿no? A la hora de trasladar a la Udelín aquí a Corrientes, bajo esta versión, ¿no? De la hipótesis del accidente. ¿Falta alguien más?
3: Sí, eso se va viendo a medida que avanza el juicio. El tema sí. Es que sigue sin romperse ese bendito pacto de silencio. Y en el momento en el que alguien diga algo, ya se va a resolver, ya vamos a saber qué pasó con Loan, dónde está Loan. Es simplemente eso, que alguien diga algo, pero no. Les sube la presión, les baja la presión, pero no hablan.
1: Doctora, ¿usted considera que la implementación del botín fue una manera de desviar la investigación?
3: Totalmente. Es más, le decían, sí, vengan a ver para este lado. ¿Y qué pasó con el otro lado? Porque es como lo que pasó ese día a las 2 de la mañana o 12 de la noche, que estuvo el llamado falso diciendo que se encontró a Loan. En ese momento hubo todo un repliegue. Sí. Todos los cortes de ruta que estaban, todos los mecanismos que estaban, fueron levantados porque se había encontrado. Entonces de repente tuvieron una ventana de aproximadamente 1 o 2 horas. Claro. Es como más desvío, es todo desvío.
0: Le hago dos consultas, teniendo en cuenta cada una de estas jornadas y desde su visión profesional. ¿Cuál es la expectativa que tiene con esto de que alguien se pueda quebrar? Y por otro lado, ¿qué cree que sucederá si es que se puede vislumbrar o no sé si darnos cuenta en las próximas jornadas?
3: Y en realidad las jornadas más importantes, más sentimentales, más la conciencia, eran las que pasaron esta semana, que fue la familia, Macarena, Camila, Catalina, y no pasó nada. Claro. La familia pudo explicar todo lo que pasó, explicar su lado, su sufrimiento, y del otro lado no se dijo absolutamente nada.
2: Claro. Ahora, ¿qué pena persiguen, no? ¿Qué pena justamente le corresponde por el tema de sustracción, sí, por un lado, y también con la causa conexa, ¿no?, de entorpecimiento?
3: Sí, la pena es de 5 a 15 años solamente, claro, por la sustracción. Sí. Y por el encubrimiento no son menos, es menos el tiempo, se acumulan los años por los delitos. Pero bueno, eso es más adelante porque se tienen que probar. Claro. Pero es importante remarcar que estos 10 estuvieron con los menores. Uh-huh.
1: Claro.
3: Sí. Eran los más importantes, son los más importantes.
1: Uh-huh. Doctora, ¿cuál cree que es el rol justamente de Antonio Benítez, ¿no? Porque según las audiencias se escucha y se observa que todo se puntualiza a él y a la Udelina justamente en esta cuestión de la plata que le dio Codazzi justamente para que sostenga también la teoría del accidente. ¿Cómo lo ve desde la querella justamente?
3: También está el detalle de que a Benítez en varias declaraciones se lo ve con distintas remeras a lo largo del día. Por lo menos 3 cambios de ropa tuvo. Sí. Nadie más tuvo cambios de ropa. Claro.
2: Doctora, le consulto, ¿no? Y creo que también es importante saber cómo están hoy los padres de Loan, cómo está la familia, ¿no? Que lleva adelante este caso, ¿no? Que ya ha pasado por lo que tiene que ver con las declaraciones. ¿Cómo los encuentran ustedes?
3: Bueno, en un principio ellos iban a declarar y habíamos pensado distintas medidas para que no tengan contacto directo con los imputados, sí, que no los vean, pero la familia los quería ver, la familia quería decírselos en la cara. Es más, María se los dijo en la cara todo lo que ella sentía y pensaba. Entonces están más fuertes que nunca buscando a Loan. Uh-huh. buscando la verdad, que alguien hable.
2: Claro, claro.
1: Doctora, le pregunto, ¿cuál es la situación hoy en día de Cristian Peña, quien es uno de los hermanos de Loan, justamente por esta cuestión de que recibió un mensaje en relación a negociar por Loan y también el dinero o la colaboración que le dio la sociedad y que después, bueno, él lo mencionó que él lo invirtió en una moto y un auto para su padre?
3: Sí, el tema del dinero ya está resuelto. Es más, salió el tema en el juicio, se remarcó que la familia nunca tuvo una denuncia, nunca tuvo algo al respecto, fueron investigados. Ese asunto ya está terminado. Por otro lado, lo de el falso mensaje, también se inició la investigación y había llegado al resultado de que era un mensaje de una cárcel de Mendoza. Si mal no recuerdo, era por Mendoza.
2: Sí. Bueno, ahora, doctora, en todo esto, ¿no? En su vasta experiencia, trayectoria, ¿tuvo alguna vez algún caso tan complejo y sobre todo cuando estamos hablando de un menor de por medio, ¿no? Que todavía no se sabe dónde está, qué pasó con Loan, ¿no? Que sigue siendo la pregunta abierta de toda la sociedad, de todo el país, le diría, ¿no?
3: Sí, no, este es un muy importante, muy triste.
2: Sí,
3: porque es
2: sí.
3: Esto justamente que usted acaba de decir, es un niño, no es un juicio, no es son culpables, son inocentes, no, es que no se encuentra un niño.
0: Tal cual.
1: Doctora, ¿se sabe, por ejemplo, quiénes son estos hombres que intervienen justamente en la estrategia que le informa a Laudelina a estos tres hombres que le dicen que tienen que sostener el relato del accidente? ¿Se pudo saber o no?
3: No, todavía no. Es que esto es justamente lo que se va a ir dando a medida que avance el juicio. También con las declaraciones de los demás, con la declaración de Codazzi, todos estos temas van a esclarecerse.
1: ¿Cuál cree que son los testigos claves, digamos, en las audiencias de ahora en adelante?
3: Y en realidad todos, porque todos te ayudan a llegar al punto principal, que es que Loan desapareció, que Loan no aparece. Entonces, cada declaración sirve para recrear el momento. Sí. Nosotros como querella insistimos en que se dé la reconstrucción de los hechos, que es distinto a la inspección ocular.
1: Claro.
3: La inspección ocular era eso, ver el terreno, poder tener conocimiento del lugar donde desapareció, los distintos lugares en donde tuvo importancia toda la desaparición. Y en cambio, la reconstrucción del hecho es una película. Uh-huh. Están ahí los actores que hacen el papel de los imputados, de los niños, y mientras en un lugar se produce una escena, en el otro se produce la otra escena, todo en base a las declaraciones, y ahí se pueden ver todas las inconsistencias, todas las cosas que no tienen sentido. Eso sería clave, fundamental.
1: Sí. La última de mi parte nomás. ¿Hay algún tipo de antecedente en relación a lo que apuntaba justamente la abuela Catalina contra Antonio Benítez? En relación a que ya ha tenido actitudes sospechosas, digamos. ¿Se llegó a hablar esto en el juicio, no? De los antecedentes.
3: No, porque acá lo relevante es Loan. Entonces, no hay que perderse en los detalles que no.
0: Doctora, le queremos agradecer por el tiempo y seguramente lo vamos a molestar en otra oportunidad. Muy amable, ¿eh? Gracias.
3: Muchas gracias a usted por tener.

0: Tengo que hacer un resumen de todas las personas que pasaron.
1: Sí.
0: De todas las personas que pasaron, de los nombres, ¿no? De las relaciones familiares también, entre cruzamientos, ¿no? Entre los imputados directos, los de entorpecimiento. Si tengo que poner en limpio algunas palabras de lo que pasó hasta ahora, tendría que mencionarte presiones, tendría que mencionarte mentiras, sí. Amenazas, sí, tendría sí. que mencionarte una falta de protocolo a la hora de la búsqueda de este menor, ¿no? En sí. las primeras horas que fueron justamente las definitorias de cómo se fue manejando el caso, sumale que hubo también mensajes falsos recibidos, uh-huh. como bien dijo la doctora Belén Russo Cornara, desde una cárcel de Mendoza, ¿no?
2: Sí,
0: con todas
2: sí.
0: estas expectativas que tienen no solamente los padres, sino los hermanos de Loan, de saber qué fue de este pequeño, qué pasó con él, ¿no? Y ni hablar de los distintos momentos en los cuales fueron atravesando los testigos, ¿no? La semana pasada, testigos claves, testigos directos, familiares directos, testigos, víctimas, como se lo llama dentro de la
2: claro.
0: justicia, y mañana sí, como bien decías también Luli, con la transmisión del canal de YouTube del Poder Judicial, sí, ya va a haber paso para las demás los demás testimonios, ¿no? Mañana, les comento, sí, para ir cerrando también,
2: sí.
0: van a pasar por lo que sería el banquillo de los testigos, Miguel Ángel Noguera, Diego Arnaldo Peña y Roque Valeriano Noguera, todos tíos del pequeño Loan, que fueron también partícipes de las primeras horas de investigación, de búsqueda del menor. Mañana 9:30 en el Escuadrón 48 de Gendarmería Nacional.
2: Así es. Y hay una fuerte hipótesis, ¿no? Como que lo que transcurrió en las audiencias hasta ahora tiene que ver con la fortaleza de este discurso, ¿no? En relación, y que todo apunta a la Udelina, ¿no? En este negocio que hubo detrás, estos tres hombres que todavía no se sabe quiénes son, pero que intervinieron en el apriete, por así decirlo, en decir justamente de que Loan tuvo un accidente
0: sí.
2: y que la Udelina le dijo que no diga eso, perdón, Catalina le dijo a la Udelina que no diga eso porque iba a terminar colgada, ¿no? Como todo este manejo que hay detrás, además la intervención también, la presencia de Codazzi, uno de los abogados, en la causa y bueno, todo, la verdad que es como para ir mechando cada uno de los puntos, ¿no? Y ver cómo se va acentuando algún tipo de discurso dentro de, o la hipótesis que tiene mayor relevancia dentro de este juicio, ¿no?
0: Claro, muy complejo todo y todavía con la espera de que alguien se quiebre, ¿no?
2: Sí.
0: Que se rompa ese pacto de silencio.
2: Y con la insistencia de los padres, más que nada,
0: sí.
2: Por parte de Laudelina, Camila y Macarena, de que digan algo, que ellos
0: sí.
2: saben que ellos tienen la posibilidad de tener a sus hijos y María lo decía, yo no lo
0: claro.
2: puedo vestir, no lo necesito que me digan esto y bueno, en el medio de estas audiencias donde, bueno, se han... han pasado situaciones de nervios, se ha interrumpido también la audiencia, ¿no?
0: Sí.
1: Gracias, Guada.
0: Gracias, chicos.
1: Muy amable, ¿eh? Guadalupe Ortellado compartiendo con nosotros. 10 minutos para las 11, nos quedamos hasta el mediodía.

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0: 57 minutos de las 10 de la mañana. Aquí nos quedamos hasta el mediodía en la radio de la Universidad Nacional del Nordeste. Luli, ¿todo bien? Vamos a ir a información.
1: Bien,
0: en un ratito vamos a unos títulos. ¿Todo bien?
1: Todo bien, todo bien. Todo muy bien. Y si
0: no
1: vamos...
0: está tu termo, ¿eh?
1: No, me olvidé en la cocina, ¿te das cuenta?
0: Sí, me di
1: pero
0: cuenta.
1: Pero vino rapidísimo para actualizar justamente la información que nuestros oyentes nos piden.
0: ¿Querés que te hagamos la banca y vas a buscar tu termito y yo mientras tanto locuto las otras informaciones?
1: Bueno.
0: Se llama solidaridad de compañero. Porque sí, somos si no, amis.
1: Por supuesto.
0: Hoy y nos por acompañamos. Mí, mañana por ti.
1: Por supuesto.
0: Vamos a compartir algunos títulos a esta hora de la mañana.
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0: Previa del 9 de julio, Juan Pablo Valdés, el gobernador de la provincia de Corrientes, acompañará a Milei en la vigilia por el Día de la Independencia. El gobernador de Corrientes confirmó su participación en el acto central que tendrá lugar este miércoles en la provincia de Tucumán.
1: Bueno, a prepararse porque se viene un frío intenso en Corrientes. El martes se espera una mínima de 0 grados. El frío seguirá siendo protagonista en Corrientes durante los próximos días. De acuerdo con el pronóstico oficial del Servicio Meteorológico Nacional, el martes 7 de julio será el día más frío de la semana, con una temperatura mínima de 6 grados y una máxima de 16 grados centígrados. Según el reporte actualizado este lunes, la temperatura mínima fue de 9 grados y la máxima de 15 grados. Sin embargo, el martes el descenso térmico será aún más marcado con un amanecer muy frío en la ciudad de Corrientes.
0: El pago del Plus Unificado comenzaría el miércoles. Atención con la información, se pudo saber respecto del adicional mensual de 110 mil pesos que perciben los trabajadores activos y pasivos de la provincia de Corrientes. El cronograma terminaría el viernes 17 de este mes.
1: Y bueno, y en lo que respecta a nivel económico, Luis Caputo presentará este lunes a las 10:30 de la mañana el programa financiero del gobierno para lo que resta del 2026 y todo el 2027. El objetivo es mostrar cómo se afrontarán los vencimientos de deuda durante los próximos 18 meses, reforzar la baja del riesgo país y llevar tranquilidad al mercado en un año electoral. El anuncio llega 3 días antes del pago de 4.300 millones de dólares a bonistas privados. El plan incluirá el cronograma de vencimientos y las fuentes de financiamiento previsto para cubrir esos compromisos. El gobierno anticipó que no prevé emitir deuda en los mercados internacionales si las tasas siguen siendo elevadas y priorizará fuentes de financiamiento alternativas y más económicas.
0: Corrientes ya palpita una nueva edición Feria del Libro 2026 con un programa variado de actividades. Desde el 7, mirá vos Lourdes, ya estamos ahí.
1: Sí, nada.
0: En las puertas de la Feria del Libro. Desde el 7 y hasta el 18 de julio, el edificio tecnológico de la unidad. ¿Me preguntás dónde?
1: ¿Dónde?
0: En Avenida 3 de Abril 57 será escenario de una nueva edición de la Feria Provincial del Libro Historias para Alentar, el encuentro literario más importante de la provincia. Estamos muy contentos. Ahí pasó el top.
1: Claro,
0: estamos
1: declaración.
0: Muy contentos y además ansiosos de lo que se viene. Este es un año de concentración y darle prioridad a editoriales de Corrientes. Eso dijo quien preside el Instituto de Cultura, Lourdes Sánchez.
1: El pago del Plus Unificado comenzaría el miércoles 8 de julio. De acuerdo a la información del periodista de Radio Sudamericana, este miércoles 8 de julio comenzaría el pago del Plus Unificado para trabajadores activos, pasivos y la administración pública. Como es habitual, el beneficio se abonará por terminación de DNI. Las posibles fechas son el miércoles 8 de julio, 0 y 1, lunes 13 de julio, 2 y 3, martes 14 de julio, 4 y 5, miércoles 15 de julio, 6 y 7, viernes 17 de julio, 8 y 9. Esta es la terminación de DNI según el día que van a cobrar y va a estar disponible en cajeros automáticos este sábado 11 de julio y jueves 16.
0: Nación extendió por un año el plazo para solicitar la asignación por embarazo. La medida fue oficializada mediante una resolución de ANSES. El programa de asistencia se va a mantener vigente hasta el 2 de julio del año que viene.
1: Corrientes, más de 90.000 personas recibieron atención sanitaria en la provincia. El gobierno de Corrientes, a través del Ministerio de Salud Pública, ejecutó un total de 90.000 prestaciones sanitarias en toda la provincia durante la primera mitad del año. Según el balance oficial de la cartera dirigida por Emilio Lanari, los operativos alcanzaron de forma directa a 30.000 pacientes de la capital y de diversos municipios del interior. El programa facilitó el acceso gratuito a consultas médicas generales, vacunación de calendario obligatorio, laboratorios rápidos, entrega de medicamentos y atención en unidades móviles de control obstétrico.
0: 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Gracias por ver y escuchar. Gracias por elegirnos como compañía. Caputo presentó el plan financiero hasta 2027. Salir de los mercados es una opción, no un objetivo, y tenemos la posibilidad de escuchar al funcionario.
3: Una hoja de balance donde el Banco Central tenía 12.000 millones de reservas netas negativas, letras intransferibles por casi 70.000 millones de dólares y pasivos remunerados que eran casi cuatro veces la base monetaria. Y eso en parte era producto no solamente del déficit fiscal, sino también del endeudamiento del Tesoro con agencias del propio Estado, principalmente el Banco Central. Miren lo que subió. La deuda intrasector público llegó a ser de casi 70 puntos de producto en diciembre de 23, más de 40 puntos de producto en noviembre de 23, y en nuestra gestión la deuda intrasector público se redujo significativamente gracias a tener superávit fiscal y una estrategia financiera consistente, y hoy estamos en la zona de 29 puntos de producto. En paralelo con esta caída de la deuda intrasector público, estuvo la mejora de la hoja de balance del Banco Central por las letras intransferibles que el Tesoro le fue recomprando al Banco Central y otros títulos públicos que también le fue comprando gracias a que hay superávit fiscal y a que tuvimos financiamiento neto positivo en los vencimientos de pesos que se destinó para cancelar deuda. Como siempre, nunca se incrementa la deuda en términos netos. Entonces, estos 29 puntos de deuda intrasector público, los vencimientos que hay con organismos intrasector público, se suponen que lo que resta en el año, estos 0,800 millones de dólares, se hace full rollover de capital e intereses. Por lo tanto, constituye una fuente de financiamiento. Tercer ítem de las fuentes de financiamiento para 2026, préstamos con garantía de organismos internacionales. Y esto es importante enfocarse, y esto es muy consistente con el discurso que ha mantenido el ministro en términos de la estrategia de financiamiento. Esto que el tiempo no juega a favor, de que el riesgo país era un lagging indicator en términos de reflejar los buenos fundamentals macroeconómicos y que por lo tanto no era la estrategia financiera óptima salir a los mercados internacionales y convalidar tasas de interés que para nosotros son muy altas en función de los fundamentos macroeconómicos que tenemos de superávit fiscal, orden monetario y recomposición de reservas del Banco Central y caída de los ratios de deuda PIB. Y que teníamos estrategias de financiamiento alternativas para cerrar el programa 2026 y 2027 con costos de financiamiento significativamente más bajos de lo que implicaría salir a los mercados internacionales. Y esto claramente ratifica y convalida ese discurso. Tenemos préstamos con garantías de organismos internacionales por 4.000 millones de dólares. Dentro de poco vamos a tener los anuncios. Esto implica un préstamo que tiene garantía de Banco Mundial por 2.000 millones de dólares a una tasa de interés que está en la zona de 6,3%. 6,3%, ¿no? Recuerden lo que siempre decía el ministro: buscar fuentes de financiamiento alternativas que tienen condiciones de costo financiero y plazos mucho más favorables para el Estado.
0: No solo está el ministro Caputo, en este caso, hablando del secretario de Finanzas, que está acompañando parte del equipo económico del Gobierno Nacional, Federico Furiace, es el que estaba haciendo uso de la palabra, entre otras cosas, el plan económico hacia el año que viene, entre otras cosas, cómo se va a pagar la deuda externa, algunos porcentajes, algunos rendimientos y algunos beneficios a nivel país que considera tiene la República Argentina en esta economía del presidente Javier Milei. José Luis Daza, Luis Caputo y Federico Furiace son los que están brindando esta conferencia de prensa en este momento.
1: Así es, y el programa detalla el cronograma de vencimiento justamente de deuda en moneda extranjera para los próximos 18 meses y las fuentes de financiamiento prevista. El gobierno ratificó que no planea salir a emitir deuda en los mercados internacionales mientras las tasas sigan siendo elevadas y que priorizará fuentes de financiamiento alternativas y de menor costo.
0: ¿Por dónde anda? ¿Por dónde está? No todavía, vamos a Resistencia.
1: Así es, y lo encontramos a él, al gran Facu Gaona.
0: Hola, Facu.
4: ¿Cómo les va, chicos? ¿Qué dicen? Buen lunes, ¿todo bien?
0: Bien, Facu, ¿vos cómo estás?
4: Bien, bien, con frío aquí en la ciudad de Resistencia. 10 grados 3 décimas a esta hora es lo que indica el Servicio Meteorológico Nacional, 74 el porcentaje de la humedad, 1020 hectopascales la presión y el viento es del sector sur a 12 kilómetros. Atención, chicos, porque para mañana martes la mínima será de 0 grados, ¿sí? Es lo que anuncia el Servicio Meteorológico para la ciudad de Resistencia. Así que a prepararnos porque entre martes y miércoles vamos a tener las temperaturas más bajas de esta semana aquí en la ciudad de Resistencia, al menos, y en todo el territorio provincial.
0: Mejor prevenir, abrigarse bien. Facu, ¿por dónde pasan los principales títulos en esta jornada?
4: A ver, uno de los hechos de la mañana tiene que ver con lo sucedido durante la madrugada del día de hoy, porque un camión que circulaba por la Ruta 16 en sentido ascendente, para que ustedes ubiquen, la Ruta 16 es la que conecta Resistencia con Presidencia Roque Sáenz Peña, a la altura del kilómetro 23, esto sería más o menos frente al acceso a la localidad de Puerto Tirol, por causas que se tratan de establecer, el chofer del camión perdió el control del vehículo y terminó impactando contra la estructura de un puente peatonal, de un paso a nivel, ¿sí? Esto ocasionó que el vehículo obviamente quedara volcado a un costado de la ruta. Al haber golpeado la estructura de este paso a nivel, se derrumbó justamente todo este puente. Y el saldo de este siniestro es la muerte del conductor, que más allá de que fue atendido prontamente y tenía signos vitales, pese a la gravedad del impacto, no resistió y justamente minutos después terminó falleciendo allí en el mismo lugar. Así que fue una mañana trágica, ¿sí?, aquí en la provincia del Chaco, por este siniestro vial que se produjo justamente en la Ruta 16, insisto, kilómetro 23. Está algo demorada la circulación para aquellos que deban circular por allí, porque obviamente que la estructura del puente todavía está sobre la ruta, así que hay un desvío, eso genera algunas demoras y complicaciones, así que paciencia para todos aquellos que deban circular por allí, insisto, Ruta 16, kilómetro 23, sentido hacia la localidad de Macallé, ¿sí? Desde la ciudad de Resistencia. Por otro lado, chicos, fue un fin de semana bastante complicado en lo que a abastecimiento de agua potable respecta para toda el área metropolitana, porque nuevamente este fin de semana la ciudad de Resistencia estuvo sin agua. Y en las últimas horas el corte fue total para toda el área metropolitana. Uh-huh. Esto se debe a que hubo inconvenientes con respecto al sistema eléctrico en la planta potabilizadora que abastece a todo el área metropolitana y también al acueducto que lleva agua al interior provincial. Esto generó que las bombas no pudieran justamente bombear agua y que las cisternas que están ubicadas en diferentes puntos del área metropolitana se vaciaran, obviamente, a partir de la demanda. Esto generó que el servicio estuviera interrumpido de manera total desde la jornada del día de ayer domingo. Ya venía bastante complicado porque también el viernes de la semana pasada una empresa que estaba trabajando en la localidad de Barranqueras rompió justamente un caño troncal que abastece de agua potable a gran parte de la localidad de Barranqueras. Y esto ya venía generando algunos inconvenientes, sumado a lo que yo les contaba del fin de semana con el sistema de energía eléctrica en la planta potabilizadora. ¿Qué es lo que dicen del SAMEP? Que ya se ha reparado esta falla, este inconveniente, y que de a poco el servicio de agua ya normalizándose. Imagínense ustedes, después de tantas horas sin agua, las cisternas están vacías, o sea que las cisternas tienen que volver a llenarse para que la presión de agua vuelva a la normalidad y de esa manera pueda llegar a los domicilios. Así que yo tengo que, para la tarde-noche del día de hoy, recién empezaremos a notar la llegada del agua potable en algunos barrios aquí de la área metropolitana. No es una novedad el problema del agua aquí en Resistencia y en toda la provincia del Chaco, porque estas últimas semanas, y pese a que las altas temperaturas generan que haya una baja demanda del agua, no estamos en verano donde hay una gran demanda o un gran consumo, igualmente en estas últimas semanas ha habido problemas por diferentes motivos: rotura de caño, problemas en estaciones de bombeo, problemas en la planta potabilizadora, que bueno, nuevamente se repitieron durante este último fin de semana. El tema del agua potable es un verdadero problema aquí en el Chaco y sobre todo en estas últimas horas en el área metropolitana. Insisto, el tema se va a ir resolviendo entre la tarde y la noche del día de hoy, así que a tener cuidado y a cuidar justamente el agua durante estas horas. Por otro lado, esta semana se llena la legislatura chaqueña, algo de eso ya estuvimos adelantando la semana pasada, de que tratan de que haya cierto consenso con respecto a algunos temas para poder aprobar en esta que será la última sesión previa al receso de invierno. En principio, de acuerdo con respecto a una iniciativa que modifica el Código de Falta y la Ley Provincial de Tránsito. Esta es una iniciativa del diputado Iván Stocker, y lo que pretende es incorporar nuevas sanciones para aquellos que cometan justamente infracciones de tránsito. Sobre todo aquellos motociclistas, ¿sí?, que son por ahí los que menos respetan, ¿no?, tal vez las normas de tránsito. Así que bueno, la idea es que haya nuevas sanciones, y me parece que va por allí la agenda legislativa. Van a quedar pendientes los temas puntuales que tienen cada uno de los bloques, porque obviamente no tienen el consenso necesario para poder tratarlos durante la sesión del miércoles. En materia deportiva, sí, que dejó el fin de semana, dejó un empate de Forever ante Acassuso, lo que fue el debut de Daniel Cravero como entrenador del negro. Fue empate 1-1 ayer en el Juan Alberto García. Victoria de Defensores de Villera, sí, gran victoria del equipo villalense, que disputó el torneo Federal A. Derrotó por 3-0 este fin de semana, se quedó con la victoria. Y el otro que volvió a perder es Sarmiento, ante Boca Unidos de Corrientes, sí, fue derrota ayer 2-0 de Sarmiento, victoria del equipo correntino, así que Sarmiento sigue complicado y sin poder levantar cabeza en el fondo de la tabla, al igual que Prever, obviamente.
0: Bueno, señor Facundo Gaona, seguimos en comunicación, que tengas buena jornada y un abrazo grande.
4: Igualmente para ustedes, chicos, buen inicio de semana para los dos. Hasta luego.
0: Que estés muy bien, ¿eh? Facu Gaona, nuestro compañero desde Resistencia Chaco, con algunos títulos y las noticias más sobresalientes en esta jornada, empezando, sí, la semana en este lunes.
1: Así es, Marce. Y soleado. Sí, por supuesto. Y bueno, también hay un pedido de un adolescente, de la madre de un adolescente chaqueño, ¿no?, que está luchando contra el cáncer en, sí, el Garrahan y está necesitando ayuda. Se trata de Santi, quien es un adolescente chaqueño de 14 años que lucha contra un sarcoma sinovial grado 2 y completó el pasado viernes su séptima sesión de quimioterapia y ahora atraviesa una buena recuperación, según informó su madre, ¿no? Hoy se está recuperando, está bien, gracias a Dios. El miércoles 15 tendremos su quimio número 8 y arrancamos la radioterapia, ya que el tumor en la zona donde está ubicado no puede ser operado porque quedaría con secuelas permanentes. Por eso mismo, hace 4 meses que ellos están en el Hospital Garrahan de Buenos Aires, donde permanece justamente con internaciones periódicas. Sí. Y la madre pidió ayuda justamente a aquellos que puedan colaborar, porque su hijo necesita ayuda justamente para afrontar los gastos cotidianos. En relación a, bueno, cubrir, por ejemplo, los alimentos, los pañales, las cremas, los medicamentos y otros insumos necesarios durante el tratamiento. Y para todas aquellas personas que quieren, sí, ayudar, te digo cuáles son las vías.
0: Sí, por favor.
1: Por ejemplo, a través de Mercado Pago, el alias es aldana.29.ar. Uh-huh. Aldana.29.ar está a nombre de Frutos Nancy Aldana, quien es la madre, y el teléfono es también para comunicarse, ¿no? 362-5520-578. 362-5520-578.
0: Nos quedamos aquí hasta el mediodía. En un ratito tenemos más contacto con la información, nuestro compañero Roberto Obregón y también el Puma Mundialista, canciones, mucho más hasta el mediodía. ¿Te parece, Luli?
1: Dale, vamos con un poquito de música y ya volvemos.

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0: La voz inconfundible del gran Joe Cocker sonando aquí en el 99.7 del dial. Y ahora sí, nos preguntamos por dónde anda, por dónde está.
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0: Buen día, bienvenido Roberto Obregón.
3: ¿Cómo anda mi querido Marcelo? Buen día para todo el equipo. En este momento en el centro de convenciones que está ahí al lado del shopping hay una actividad que es el inicio, casi el puntapié inicial de lo que va a ser mañana la inauguración oficial de la Fiesta Provincial del Libro, allí en el predio de la unidad. Sí. Van a haber muchos días, muchas propuestas, muchas actividades, es una agenda muy pero muy larga, del 7 al 18 de julio, es la extensión de la Feria Provincial del Libro. Se inició con una capacitación para docentes, con tres expertos, esto es en conjunto Ministerio de Educación, Instituto de Cultura, Centro de Convenciones, ahora. Mañana ya se inaugura oficialmente la Feria Provincial del Libro y a partir de ahí una gran cantidad de actividades que irán desde las 9 de la mañana hasta las 9 de la noche de todos los días. Ahí es el nuevo predio de la unidad, en uno de los pasillos de lo que va a ser el edificio Centro Tecnológico, que va a estar allí. Es una arquitectura muy moderna, así es que cuando estén ahí, ya seguramente la gente se dará cuenta de lo que a futuro, cuando eso esté terminado, va a significar. Eso por un lado.
0: Sí.
3: Después se confirma la presencia del gobernador Juan Pablo Valdés en la vigilia por el 9 de julio, acompañando a Javier Milei en la provincia de Tucumán. Va a estar ahí, va a participar de los actos de la vigilia y después va a venir raudamente, entiendo yo, en avión, hacia la provincia de Corrientes para participar de los actos el mismo 9 de julio,
1: claro,
3: aquí en Corrientes, porque hay un desfile de casi 4 horas programado. Va a haber mucho para mirar.
1: ¿Dónde se va a desarrollar, Robert?
3: En la costanera, como siempre. En la costanera, como siempre, va a haber 4 horas de desfile. Hay muchas fuerzas invitadas. No se van a sorprender. Capaz hayan tanques, aviones, paracaidistas. Bueno, todo lo que tiene preparado, por lo menos es lo que escuché decir por ahí. Seguramente en breve nada más va a salir también todo el programa de los actos y demás. Y también, después del 9 de julio, ya arrancan las vacaciones de julio, y para eso la provincia de Corrientes tiene una oferta muy, pero muy larga respecto del mes de julio también, con muchas actividades. Por eso el ministro de Turismo de la provincia habló con nosotros y hace un pequeño resumen de todo lo que como propuesta va a existir en ese mes de vacaciones.
4: Va a ser una oferta bien cargada, bien heterogénea, bien variada para toda la provincia. Vamos a estar iniciando este fin de semana con vamos a estar presente en la fiesta del locro en Curuzucuatiá. Ahora el día 7, si mal no recuerdo, adelantándome un poco, vamos a estar acompañando a la presidenta del Instituto de Cultura en el lanzamiento de lo que va a ser la Feria del Libro de la provincia, que va a ser en la unidad durante la primera semana de las vacaciones de julio. Y así vamos a encontrarnos con un abanico de opciones de lo más variado, de lo cultural, de lo gastronómico y lo deportivo que se va a desarrollar en todo el mapa provincial, y que vamos a estar detallando y poniendo a disposición del turista y del vecino correntino a través de nuestros portales y de nuestra página web.
5: ¿Cómo ha venido la visita de quienes eligen Corrientes como destino?
4: Bueno, bien, considerando que es una realidad diferente a la de otros años en cuanto al posicionamiento de la Argentina en la región, lo que nos hace... por ahí no voy a decir caro, pero sí estamos un poco más apreciados en este momento en relación a la región. Pero más allá de eso, la verdad que han sido muy buenos números de visitas y sobre todo muy importante el gasto promedio diario y el promedio de pernocte, que se mantiene en 4 noches. Así que la verdad que contentos en ese sentido y esperando que las vacaciones de julio sean más que exitosas para todos los vecinos. Como decimos siempre, esto no es solo en beneficio del sector, sino también indirectamente para todo el correntino.
3: El Observatorio Turístico, Marcelo, determina que las ofertas de pesca que tiene la provincia de Corrientes han tenido un alto nivel de reservas para estas vacaciones de julio, y también el turismo de naturaleza, o sea, los portales que están ahí en cercanías de los esteros de Libera. Son las dos ofertas que por ahora van picando en punta, de acuerdo a los datos que entregó hace minutos nada más el Observatorio Turístico. Mucha gente quiere venir a pescar en Itaibaté, en Itatí, en Paso de la Patria, en Ituzaingó, en Bellavista, en Goya, algunas de las unas pesqueras, diríamos, que tiene la provincia, y después mucho de turismo de aventura, que es ahí en los esteros de Liberá. Las dos ofertas que por ahora tienen un alto nivel de reservas.
0: Muy bien, señor Roberto Obregón, seguiremos en comunicación. ¿Usted todo bien? ¿Ha gritado los goles?
3: He gritado los goles, se nota en mi garganta un poco. Sí, mañana sí. Seguramente me quedaré sin voz, pero bueno.
1: Para usted, ¿cuál es uno de los equipos finalistas, aparte de Argentina, claramente? ¿O favoritos?
3: Yo creo que sí, que es Francia.
0: ¡No! Oh. Otra sí, vez segundo Francia, ¡qué bajón!
3: ¡Qué bajón, ¿no? Pero me gustó ayer, me gustó lo de Haaland ayer.
0: Sí, sí, sí, sí.
3: O sea, yo no soy un tipo referente del fútbol, no ando demasiado por esas huestes, pero ayer vi que con la estatura que tiene, la agilidad que tiene...
0: ¿Cómo debe cambiar los focos ese muchacho?
1: Increíble.
3: Tremendo,
1: ¿eh? Te pasa todo
3: aparte,
1: desde arriba.
3: No sé por qué, o sea, un parecido, esto me nota un poco el documento, ¿eh? Me parece Iván Drago, el tipo ese.
0: Sí, Rocky 4, año 1985, ¿eh? Una de las mejores pelis de la saga de Rocky, sí señor,
3: pero,
0: Dolph
3: pero
0: Lauren.
3: Serio, la cara y la poca gestualidad, viste, que se ríe de vez en cuando nomás.
0: Qué bárbaro, cambia el look del peinado y en serio es el ruso, ¿no?, de Rocky 4. Bueno, Robert, un abrazo.
3: Chau, chicos.
0: Hasta luego, muy bien, Roberto Obregón. ¿Vio esa peli? Yo siempre le estoy recomendando, de sí, los Rocky Cuera, sí. El 4.
1: Tengo más como sketch, así como partes, digamos, de la película. Pero
0: de Rocky
1: sí.
0: 4. Uh-huh. Ajá, bien.
1: Marce, te comento que el municipio, como veníamos hablando del niño también y de esta reunión que estableció el gobernador con las distintas carteras y los funcionarios, ¿no? Sumó un moderno camión de constructor a su flota justamente para fortalecer el mantenimiento de los desagües pluviales y prepararse para el impacto que podría generar el fenómeno del Niño. Hace días también mencionábamos que se incorporó una flota bastante grande de 200 vehículos, ¿no? Para hacer frente, digamos, a los servicios y en este caso, bueno, una de los vehículos más importantes tiene que ver con esto. Y se trata de una de las incorporaciones más importantes de la actual gestión justamente para el plan de fortalecimiento de la infraestructura municipal frente al posible aumento de lluvias asociado al fenómeno del Niño, ¿no? La idea es avanzar y optimizar las tareas de limpieza y prevenir los anegamientos en los distintos puntos de la ciudad de Corrientes. Es una máquina que tiene un equipamiento que nos permite limpiar el agua a alta presión en los conductos, y esto permite remover toda la basura, los barros y los sedimentos que obstruyen. Hace mucho más eficiente la tarea que realizan las cuadrillas municipales que están afectadas justamente a la limpieza del sistema pluvial. Además, se incorporó una renovación de flotas municipales que incluyó 20 camionetas, 25 motocicletas y 2 camiones, entre ellos un camión volcador y este nuevo equipo especializado justamente para hacer frente al Niño.
0: Nos quedamos con un poquito de música y estamos en la recta final de Ciudad Invisible, aquí hasta las 12 en el 99.7.

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0: 15 minutos para llegar al mediodía y lo recibimos con mucho amor, con mucho beneplácito, con toda la alegría que supimos contener cuando no está con nosotros. Pero ya está, eso ya pasó. Hoy podemos decir con todas las letras que nuevamente es parte de esta mesa.
1: Así es, porque estamos hablando de Eduardo del Valle, ¿no? Que ya está acá en la mesa, en los estudios.
2: ¿Cómo les va? ¿Cómo andan?
1: Muy bien.
2: ¿Cómo están?
0: ¿Cómo estás, Edu? Buen color hoy, me gusta.
2: Sí.
0: ¿Por qué se dice que el negro y blanco no son colores?
2: Y después lo hablamos, si querés.
0: Perfecto.
2: Pero, sí, tiene que ver con... Sí, viste eso. Y después también porque algunos dicen.
0: Pero no todos, ¿eh? Para que no quede como que es un anime.
1: El oyente quedó desconcertado.
0: No. Sí.
2: El negro es la ausencia de luz.
1: Es el yin y el yang.
0: Entonces el blanco es la luz.
2: Probablemente. Es la reunión de todos los colores.
0: Mirá.

0: hice un agorero ni que adivino las cosas. No.
1: ¿Ah, no?
0: No, pero no me esperaba tanta presión. No me esperaba que sufrir tanto. Creo que este es el partido bisagra. Ojalá sea el partido bisagra.
1: Lo que estás queriendo decir es que jugó pésimo. Esperemos no se repita porque de ahí no nos salvamos.
0: Pero hasta ellos hicieron mea culpa diciendo es que jugaron bien, muy Marce. Mal. Ellos mismos salieron y dijeron, bueno, jugamos muy mal.
2: Sí.
0: Cabo Calone Verde nos sorprendió. Eso. Los jugadores sí. Ah. Y capaz es el momento bisagra como fue el partido aquel que perdimos ni bien comenzó el Mundial pasado. Así que por ahí le tengo fecha para que se hagan algunos cambios, hay algunos jugadores.
1: ¿Quién te gustaría que ingrese? ¿El Flaco López?
0: No, yo lo pondría a Julián.
1: Ajá.
0: Al Flaco López, por supuesto. Porque corre, porque te marca, porque cambió, llevó el equipo adelante.
2: Sí. Yo lo dejaría a Lautaro Martínez.
0: Está bien. Son puntos de
1: vista. Yo le agregaría a
0: Almada lo saco. Almada ya, para mí ya tendría que estar acá caminando por Junín, viendo algunas cositas. No, lo tendría como recambio, porque es rápido, pero no rinde.
1: Yo lo pondría a Palacios y a Simeone ya.
0: Bueno, Palacios va a entrar. Y Simeone también era un partido para Simeone, para mí.
1: No, es rápido. No
0: sé, igual que Nico González. Nico González está bien que entre porque revoluciona al equipo, pero... qué sé yo, son aquellas personas que tienen ida y vuelta y demás.
1: Sí, y tiene que estar Paredes en la mitad de la cancha.
0: Sí, vos sabés que voy a contradecir mucho de lo que pienso, pero sí, me parece que ordenaría un poco porque no rindieron tampoco los dos centrales en el medio.
1: ¿Hablas de Enzo y de De Paul?
0: Enzo, no, Enzo y McAllister.
1: Ah, sí, McAllister
0: para mí es 5, no.
1: Desde que están con el tema Mudeza los dos.
2: A De Paul le sacarían, digamos, en el próximo partido.
0: No, yo no dije eso.
2: No, pero yo he escuchado.
1: Sí,
0: para mí, De Paul es un motor. De Paul, con la edad que tiene, incluso no para de correr, es un tipo muy inteligente. No, yo no sé si lo sacaría.
1: Sí,
0: no
1: sé,
0: es difícil. Yo no estaría. No me gustaría estar en el lugar de Scaloni.
1: A mí sí, y solo tendría dos confirmaciones: el Dibu y Messi.
0: Muy bien, gracias por jugarte.
1: No, está bien, dije Simeone bien. También me gustaría.
0: Obvio.
1: Y Palacio. ¿Y sabe quién más?
0: Sí.
1: Barco.
0: ¿Vos sabés que me olvidé
2: Barco. De Santano? ¿Eh? No volvió, creo.
0: Bueno, Barco también, pero Barco, déjalo como lugar. Recambio. No, déjalo como recambio. ¿En vez de quién lo pondrías a Barco?
1: En la mitad de la cancha, lo pondría en vez de McAllister.
0: No, ni loco. Yo a McAllister y a Enzo le buscaría otro lugar, pero no lo sacaría.
2: Y es como muy nuevo todavía.
0: Pero también, perdón por traerte de loco, es tu versión, ¿no?
1: Sí.
0: Porque la mía va a ser más que la tuya, digamos.
1: Sí, pero Barco está convocado, así es que tienen las mismas condiciones. A mí no me vengan con que son suplentes, ¿eh?
0: Yo estaba viendo el partido en la casa de mi primo y en un momento estaba.
1: De Bruno Velasco. ¿Cómo se llamaba?
0: No importa, ¿no me dejas contar?
1: Sí.
0: Porque si no me voy, si me vas a llamar para. Nada, y estaba.
1: Pero era el cumpleaños.
0: Se asusta a la gente atrás, ¿viste? Como sí. Dice.
1: Pero era el cumpleaños.
0: ¿De quién?
1: De tu primo.
0: Sí, pero no se llama como vos dijiste.
1: No era Bruno Velasco.
0: No, Bruno Velasco, qué sé yo, habrá sido un adelantado que llegó acá en la época de
1: Magallanes. Producción me averigua quién es, Bruno.
0: Claro. Sí. Bueno, y estaba, y en un momento íbamos 2-2.
2: Sí.
0: Y agarro y le digo, yo tengo una rara costumbre, que en realidad es mucha mala suerte, que cada vez que mi mujer me llaman mis chicos y yo me levanto, River hace un gol.
2: Claro.
0: ¿Se entiende? Claro.
2: Sí.
0: Entonces me pierdo la mayoría. He visto muy pocos goles entre el año pasado y este año.
2: Bueno, incluso yo el primer gol me perdí.
0: Bien.
1: ¿Cómo te perdiste? ¿Por dónde andabas?
0: ¿Dónde andabas? ¿Qué estabas haciendo?
2: Fue en el momento de hidratación.
0: Claro.
2: Nosotros nos fuimos a hidratar, digamos, a la cocina y justo...
1: Perdón, cuando dice pausa hidratación, todos sus amigos van a la
0: agua?
1: Cocina.
2: Nosotros también nos hidratamos.
0: ¿En serio le decís, me voy a hidratar en vez de ir a tomar agua?
2: Bueno, pero es la nueva moda. Y bueno, y cuestiones que justo viene una amiga, me voy a atenderle.
0: Sí.
2: Porque estaba afuera. Y empezamos a escuchar tipo en delay, gol, gol, gol. Es gol.
0: Claro.
2: Y ahí le metimos.
0: Le metiste un pique de corto de cosito. Bueno, sí. Y entonces, como yo les iba contando la anécdota esta que por lo visto no es muy interesante.
1: Como que no, de
0: su
1: primo Bruno.
0: ¿Verdad? Agarré a mis amigos y le dije, muchachos, me voy a ir a hacer un... Voy a pasar al baño.
1: Sí.
0: Así hace gol Argentina.
1: Sí.
0: Y cuando estaba en el baño, escuchó gol de Argentina.
2: Eso le pasó a una amiga.
1: Y eso se llama cábala, tenés que seguir yendo al baño.
0: Pero ni loco, yo quiero ver los partidos, no depende de mí los
2: resultados.
0: Nosotros
2: le encerramos a nuestra amiga ahí en el baño.
0: No sean malas, no depende de una persona que vive en corriente los resultados que están
1: sucediendo. Cada vez que te levantás porque
2: uno
1: te llaman.
2: Hace cada
0: pero
2: cosa
0: porque
2: para
0: yo
2: que
0: tengo
2: gane
0: mala
2: Argentina.
0: Suerte.
1: No,
0: tengo mala suerte, fue casualidad. No, es parte de mi mala suerte, no de la que yo
1: gracias a vos Argentina está pasando instancia.
0: Me he perdido muchos goles. Y el primer gol también estaba, me fui a hacer una cosa fuera al patio. Y
1: tenés que seguir haciendo
0: eso. Y escuché los 30 segundos antes. La definición.
1: Sí, eso también.
0: Paren de gritar los goles, muchachos. Hay gente que le llega con mucho delay.

0: Sí.
1: Paren de gritar, conténganse, hagan hasta que escuchen que otros griten y ahí gritan todos.
2: Yo me di cuenta de eso cuando todos gritaban vamos por la cuarta y claro. Yo decía vamos con el himno. Ahí me di cuenta el delay que estamos claro, teniendo en
1: pero
2: casa.
1: Pero nosotros estábamos viendo el partido este de contra Cabo Verde en lo de mi primo. Y en otro televisor estaba Argentina-Francia, final de este mundial.
2: ¡Mirá!
0: Sí.
2: ¡Qué visionario!
1: ¡Qué loco!
2: ¿Y cómo pasó su primo? ¿Bien?
1: Muy bien.
2: Bueno, entonces tenés como una propuesta musical para
1: nosotros. Sí, mañana Argentina va a enfrentar a Egipto.
2: Sí, ¿cuál es tu? Quiero saber tu pronóstico.
1: Para mí mañana
2: 3-0
1: vuelve
2: a ganar, ¿eh?
1: Esto es más de esperanza que otra cosa. Argentina va a ganar entre 3-1, por ahí va a andar.
2: No, 3-0 y hoy queda fuera Estados Unidos porque gana Bélgica 2-1. ¿Y quién es el otro?
1: Ahora
2: de hoy?
1: Le permitieron jugar al
0: Portugal.
2: Sí, hoy y Portugal queda España. Fuera con España.
1: Ojalá.
2: Sí.
1: Ojalá.
2: Sí,
0: y
2: sí,
0: el
2: sí.
0: Árbitro es francés.
1: Sí, no nos gusta el árbitro. ¿Por qué nos ponen un árbitro francés?
0: Sí, es lo mismo dijo Scaloni.
1: Sí. Y bueno, justo a nosotros. No sí. Le ponen un argentino a España, no le ponen un argentino a todos los otros, a Inglaterra, no le ponen. No.
2: No.
0: Es.
1: En fin.
0: No.
1: Bueno, mañana Argentina va a enfrentar a Egipto. Y como ya hicimos con Cabo Verde, no sé si se acuerdan.
2: ¡Ah!
1: Me
2: sí.
1: Puse a buscar cantantes de ese país para cerrar el programa de hoy en la antesala del partido.
2: ¿Vos conocés las pirámides?
1: Por fotos.
2: Sí. ¿Cómo han construido eso?
1: Sí, se nos va el tiempo, Marce.
2: Pero nunca te preguntaste cómo construyeron.
1: Sí, siempre me pregunto. Todos los días antes de despertarme, cuando me preparo el café, agarro y me pregunto un par de cosas. Entre ellos, ¿quién construyó las pirámides? Estas me están teniendo loquito. ¿Llegó el hombre a la luna? También me pregunto. Me pregunto muchas cosas, Marcelo, pero sí. Después lo charlamos si querés afuera.
2: Dale, Edu.
1: ¿Ok?
2: Sí.
1: Umm Kulthum, el astro de Oriente, es considerada la cantante árabe más grande de todos los tiempos, por ejemplo.
2: Pero jugamos contra Egipto igual, ¿eh?
1: Sí. Abdel Halim Hafez, apodado el Ruiseñor Negro, fue la voz romántica del cine egipcio y revolucionó la balada árabe a mediados del siglo XX.
2: Vamos, Rosando, jala.
1: Sí. Mohamed Abdel Wahab, un compositor y cantante innovador que introdujo influencias occidentales en la música tradicional egipcia. Farid Al-Atrash, célebre cantante actor, famoso por sus canciones melancólicas y épicas y virtuoso del laúd, tan característico en las canciones de Medio Oriente. En Egipto se lo pronuncia oud, por ejemplo, oud. Y en Medio Oriente, sí, la puedo interrumpir nomás, total, yo estoy acá al Pepe, ¿no? Y en otros lugares de Medio Oriente lo pronuncian laúd. Su nombre proviene del árabe al-ud, que significa la madera. En fin,
0: no,
1: muchos
0: esa canela.
1: Exponentes de una música muy peculiar que define perfectamente a esta región. Por eso, para el cierre del día de hoy, traje una canción que tiene clara referencia al país de Mohamed Salah y sus muchachos.
2: Ese es el Haaland de Noruega.
1: Totalmente,
2: Salah para Egipto, ¿eh?
1: Sí, es un crack, jugador del Liverpool. En la previa del partido de octavos de nuestra selección vamos a escuchar Walk Like an Egyptian, en español, caminando como un egipcio. Es una canción interpretada por el grupo de rock estadounidense The Bangles. Fue lanzada el 1 de septiembre de 1986 como el tercer sencillo del álbum Different Light. El productor de música Liam Sternberg escribió la canción luego de ver a personas en un ferry caminar torpemente para mantener el equilibrio. Sus poses le recordaron figuras de algunas pinturas y relieves del antiguo Egipto. Un dato curioso.
2: Por favor.
1: Walk Like an Egyptian fue una de las canciones consideradas inapropiadas por Clear Channel, después de los atentados del 11 de septiembre de 2001. Hoy Clear Channel se llama iHeartMedia, pero es una de las grandes empresas de radiales más grandes de Estados Unidos.
2: Mirá.
1: Es muy grande. Posee cientos de estaciones de radio tradicionales, plataformas digitales y también fue incluida en una lista de registro que deben evitarse. Esta canción fue incluida en esta lista. Redactada por la BBC durante la Guerra del Golfo. O sea, como que es políticamente incorrecta
0: claro. Para
1: ciertos lugares, ¿sí? Por eso que busqué tantos cantantes egipcios y terminé en una banda norteamericana. Porque el laúd, ¿viste cómo suena el laúd, Marcelo?
2: Sí.
1: Bueno, poníamos esta música acá. Sergio se pega con el monitor en la cabeza.
2: No, tranquilo.
0: ¿Te imaginas?
2: Cuando sí, bueno, sí, cuando no, no.
1: No deja de ser una de las canciones más populares de los 80, como estoy hoy. Así que vamos a terminar con esta canción del grupo Bangles, que es Todo Mujeres. Bangles
2: bien.
1: Está
2: ya, ya
1: conformado por mujeres.
2: Bangles, y se viene también tres empanadas, Edu, en un ratito.
1: Obvio, por supuesto, tenemos un programón en el día de hoy con el Puma como invitado y yo como anfitrión.
2: Vamos, vamos, vamos,
1: o
2: vamos
1: al
2: que
1: revés,
2: promete. Hoy
1: revés.
2: Es coleccionable, buen provecho. Coleccionable el programa del día de la fecha. Gracias, sí. Edu.
1: Tenemos invitados, pero no lo vamos a decir.
2: ¿Quién es?
1: No te voy a decir.
0: Gracias. Quédate prendido en la 99.7 para saberlo.
2: Sí, obvio, exactamente. Y si viene bien. El servicio informativo con Francisco Villanueva, ya nos vamos a ir a la canción que nos regaló Eduardo Andrés. Gracias,
1: Luli. Harry Potter, ¿eh?
2: Y mañana...
1: Ella estaba re Ravenclaw.
0: Ah, ok. Slytherin. ¿Quién sería para Slytherin. La gente
1: que no?
2: Harry.
1: Vos estarías Slytherin porque en Slytherin eran tipo los malos.
0: Ah, vos decís...
2: Pues yo le veo más como Hermione.
1: Sí, y además hablaban el idioma de las víboras.
0: Fuerte lo que dijiste, ¿eh?
2: Sí, sí, sí, la verdad que
0: lo
2: sí.
0: Lo hablamos después.
2: Exactamente.
1: Perfecto. Parcel, Luli. Parcel.
2: Parcero, esos son los de Colombia.
1: No, parcel se llama el idioma.
2: Ojo con Colombia. Gracias, Luli.
0: Dale,
2: mañana,
0: gracias,
2: Dios, Marce, mediante 9 a 12, otra edición.
0: Nos volvemos a encontrar y con clima mundialista, ¿no?
1: Exacto. Sí, señora.
0: Mañana jugamos. Oh. Y vamos a ganar, chicos, vamos a ganar.
1: Muy bien.
2: Mañana es el partido, pilas. ¿Eh?
0: Mañana.
1: Sí,
0: a las 13.
1: Mañana no sabemos si hacemos tres empanadas. Y el partido es a la una, ¿qué vamos a estar nosotros?
2: Toda la previa vivila con nosotros, dijo el Puma.
1: ¿Hoy?
2: No.
1: Pero mañana no.
2: Mañana
1: iremos hasta las 10:30. Estamos viendo ahí qué rosca le damos para no quedarnos acá. ¿Qué vamos a ver el Mundial? Si acá ni siquiera pasan.
0: Hay que ver cómo va esa cábala, ¿no?
2: Y tiene
0: si hay que
2: hacer...
0: verlo acá o no, si da suerte.
1: Nunca lo vimos acá, Luli.
0: Sí, lo vieron.
2: Lo vimos,
1: pero otros mundiales.
2: Con Arabia.
1: Ah, claro.
2: Gracias por elegirnos como compañía. Nos vamos con la canción recomendada del señor Eduardo Andrés. Y gracias por estar con la radio.
1: Walking like an Egyptian, Bangles. Recibiendo a Egipto.
2: Chao.
1: En la radio.

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1: Estamos en la radio de la Universidad Nacional de Nordeste y vamos a repasar los principales títulos a esta hora de la jornada. Hoy, día lunes, tenemos una máxima de 15 grados. Atención porque se viene más frío aún. Mañana martes la mínima será de 0 grados. Nos espera neblina la mañana temprano, ya anticipa el servicio del clima, cielo despejado en el transcurso del mediodía y la tarde. Estos son los principales títulos a esta hora de la jornada.
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1: Y arrancan las vacaciones de invierno y el receso de la feria administrativa también en la provincia de Corrientes. Recordemos, a partir del próximo día lunes, de acuerdo a lo que indica también el calendario. Por otra parte, recordemos que esta semana es corta. Tenemos el feriado del próximo día jueves 9 de julio y el día no laborable de este viernes. Y ya está todo listo, arranca la Feria Provincial del Libro desde mañana día martes. De acuerdo a lo indicado, hay más de 200 actividades previstas para todas las jornadas. Será del 7 al 18 de julio en el edificio tecnológico de la unidad. Esta es la 16ª edición de la Feria del Libro bajo el lema Historias para Alentar. El encuentro literario más importante de la provincia entonces comenzaría a partir de este día martes 7. Reunirá a destacados escritores correntinos junto a reconocidos autores nacionales e internacionales con una programación de más de 200 actividades pensadas para todas las edades. Y charlamos esta mañana en Radio Universidad Nacional del Nordeste con el ingeniero Hugo Rohrmann. Analizó el panorama, la situación de la creciente del río Uruguay y también del río Paraná, que vuelven a registrarse estas alturas, un poco más de 5 metros, por lo menos lo que subió la semana pasada el río Uruguay. El ingeniero hídrico Hugo Rohrmann esto nos contaba esta mañana aquí en Radio UNE.
2: El fenómeno del Niño, un calentamiento anormal del Océano Pacífico, genera mayor evaporación, hay mayor humedad en el ambiente y mayor precipitación en alguna parte. Y esa es la gran pregunta, ¿a quién le va a tocar esa cantidad de lluvia excepcional que normalmente hay, de acuerdo a la historia de los fenómenos Niño, en alguna parte? En líneas generales, cuando el mayor desarrollo de ese calentamiento anormal se da para fin de año, noviembre, diciembre, eso es lo que están diciendo los modelos, en el 90% de los fenómenos Niño históricos hubo mucha lluvia sobre la región litoral en el noreste del país, incluso en Brasil, y por lo tanto eso genera la creciente de los ríos Uruguay, del Paraná, del Paraguay, y de ahí la preocupación de todas las provincias, de los institutos hídricos que están encargados del tema, porque si uno mira la historia, bueno, evidentemente es muy probable que hacia fin de año se comience a generar esas precipitaciones intensas.
1: Cada vez más familias están endeudadas en Argentina. Hay otros 2,5 millones de nuevos deudores en un año. Nosotros dialogamos con la contadora Belén Herrera y esto analizaba esta mañana en Radio Universidad Nacional de Nordeste.
3: Mi visión de todo esto que está pasando es que la deuda no empieza cuando alguien deja de pagar, sino que empieza mucho antes, cuando deja de mirar sus números. ¿Qué está pasando hoy? Cada vez hay más deudores, hay más de 2 millones y medio de deudores. Hace 19 meses que viene aumentando todos los meses. Parece que los jóvenes de menos de 35 años son los más afectados y crecen las tasas todo el tiempo. Pero yo me pregunto, La deuda es la consecuencia. O sea, lo importante es entender qué pasó antes, por qué la gente está endeudándose.
1: Sí.
3: Y bueno, uno puede ver el contexto, puede ver, bueno, los salarios, el poder adquisitivo, las tasas, los empleos variables. Puede haber muchas cosas que influyen, pero veamos lo que sí podemos nosotros como personas cambiar o ver fuera del contexto. Y es cómo administramos nosotros nuestros recursos. ¿Nosotros sabemos tomar deuda? ¿Por qué llegamos a sacar deuda? Y yo pensaba esto que hablábamos de los jóvenes, que eran menores de 35 años, y uno piensa, lo primero que se me vino es, bueno, son más impulsivos, tienen trabajo más inestable, tienen menos ahorro, hay como una oferta permanente, estamos siempre en las redes y siempre hay cosas que todo el tiempo nos están invitando a endeudarnos. Pero antes de eso es que es más fácil hacer un clic para endeudarse que ponerse a ver sus números, porque tienen hoy ese hábito los jóvenes, los adultos, nosotros mismos. Y ahí es donde yo empezaría a preguntarnos un poco más, ¿qué está pasando? Más allá del contexto y de todo lo político, económico y todo, ¿qué está pasando con nosotros?
1: Y la compra de paquetes de viaje hacia el exterior en Corrientes bajaron en un promedio del 80%, así lo dijo Jorge Aguirre, es operador turístico aquí de la capital de Corrientes, y esto nos comentaba esta mañana aquí en Radio Universidad Nacional del Nordeste.
4: El turismo nuestro, sí, lo que hacemos nosotros en las agencias acá, que es correntinos que vayan hacia afuera, es el peor año en la historia de venta.
1: Mira vos.
4: Cayendo prácticamente, comparado ya con el año pasado, ya el año pasado había sido un 50 y este año se, creo que podría decirte, en un 80%. Cada vez es peor. Y la razón es obviamente la situación económica, donde la gente prioriza guardar un poquito más y tomarse una vez al año y no tomarse los feriados largos. Los feriados largos lo toman como para quedarse en el fin de semana en su casa. Y acá estamos hablando de qué nivel económico hablamos, ¿no? Claro. La gente que económicamente está mandando un viaje al Caribe y que tenga dólares, ese tipo de cosas no es un problema.
1: Y el gobernador de la provincia de Corrientes, Juan Pablo Valdés, encabezó ayer domingo el acto por el aniversario de Colonia Libertad. Son 113 años de su fundación. Allí entregó 10 viviendas bajo el programa Ñondivé a familias de la localidad y anunció la construcción de otras 20 unidades habitacionales. Durante su discurso, el gobernador ratificó el compromiso con el desarrollo de la localidad y destacó el trabajo conjunto con el municipio. En este marco, confirmó un nuevo convenio que se va a realizar y que van a avanzar para la construcción de otras 20 unidades habitacionales. Y el gobierno nacional presenta la hoja de ruta de lo que será el pago de sus vencimientos de acá hasta el final del mandato de Javier Milei. En el corto plazo se asoman los 4.300 millones de dólares que deberá afrontar este 9 de julio, este jueves, ante los bonistas privados. El ministro de Economía recurrió a distintos mecanismos para afrontar los compromisos de la deuda. Entre el abanico de oportunidades destacaron la renovación de repos, licitaciones y acuerdos con organismos multilaterales. Recordemos que hoy tenemos una temperatura máxima aquí en la capital de Corrientes de 15 grados. Mañana es martes, mucho frío, mínima de 0 grados y máxima de 16, indica el Servicio Meteorológico Nacional.
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0: tal? ¿Cómo les va? Bienvenidos, bienvenidas. Arrancamos un nuevo programa y una nueva semana aquí en Radio UNE con esto que llamamos Tres Empanadas. Estamos con el Puma Barreto, como todos los días. ¿Cómo estás, Puma querido? Bienvenido.
1: ¿Cómo te va? ¿Cómo estás vos?
0: Pero muy bien.
1: Bueno, me alegro, yo también. Lindo día, linda jornada.
0: Bueno, me alegro.
1: Sale el solcito.
0: Totalmente. Ya está la temperatura como un poquito más calurosa, aunque no está calurosa.
1: Sí, sí.
0: Y está agradable. Y el tiempo está mejorando, ¿no? Venimos de días grises, de días lluviosos o de llovizna. Y de días turbulentos como el del sábado, en el que la comida me quedó en la garganta directamente.
1: Totalmente.
0: Y me quedé afónico. El último gol ya no lo pude gritar.
1: Se sufrió.
0: El último gol le pegó un... Ya no se me salía ni la voz.
1: Y se sufrió bastante. Y después del tercer gol, también a sufrir porque...
0: Viernes.
1: Parecía que cada ataque iba a ser complicado, ¿no?
0: Sí, jodido.
1: Fue complicado, en realidad.
0: Me hizo acordar mucho al partido contra Arabia. E incluso el gol al ángulo, viste, que en Arabia también nos mete un gol así. Golazo. De otro partido. Ese pibe... Hasta el día de hoy estaba pellizcándose, sí. Subió a la tribuna para saludar a la novia.
1: Todo lo que de verlo el festejo me cansé, porque corrió tanto desde donde hizo el gol en un arco,
0: sí, sí.
1: Hasta el otro arco.
0: Ahí subió, sí, la tribuna, ahí, me mató. Ahí De Paul ya pedía cambio.
1: Sí, totalmente.
0: Ahora te hago una consulta. No sé si te debe estar pasando a vos. A mí me suena todavía un mundial medio raro con respecto a algunas cosas que se cobran, otras que no se cobran, como que se deja pegar mucho. Como que, a ver, un chico que sube a la tribuna no es amonestado.
1: No es amonestado, claro.
0: Un hombre que es expulsado, después le permiten jugar. Es raro este mundial.
1: Muy raro, la verdad es que es muy raro.
0: Muchos penales atajados, o sea, hasta en lo también, deportivo, digamos, es raro.
1: Sí, sí. La verdad es que, sí, no me gusta el arbitraje que se está viendo, porque uno piensa que el VAR tiene que estar para ayudar, pero... No terminamos de entender, me parece que uno que ve el partido así a lo lejos, no terminamos de entender cuáles son los criterios que se toman, sí. Porque uno ve jugadas similares y se cobran distinto. Vemos también jugadas similares y el VAR actúa en uno y no actúa en el otro. Dicen, no, porque en este sí puedo actuar, no, en el otro no puedo actuar. Falta un poco más de criterio, digo, para decir, señores, hay un full, va a actuar el VAR. Hay un full, no va a actuar.
0: Pero ¿no te parece, Puma, que todo esto ya, a ver... Es como que estamos diciendo que hay fallas cuando se organiza un mundial y todo esto está aceitado. Para mí hay mucho de, no te voy a decir animosidad o corrupción. Lo que yo veo es como que incluso los árbitros y el VAR, de acuerdo a quién esté jugando, sin querer o no, cobran o no cobran.
1: Sí, lo que pasa es que yo creo que así como hay seleccionados que para mí no están para jugar un mundial, al haber 48 equipos, ¿no? La verdad es que uno dice... Es demasiado, ¿no? Por ahí...
0: Sí, se está pensando en uno de 64 para el que viene.
1: Sí. También hay que decir que hay árbitros que no están capacitados y les supera la situación. Entonces, me parece que pasa un poco más por ahí. Ayer el árbitro de México-Inglaterra estaba superado, el muchacho.
0: Totalmente.
1: Estaba superado. Se puede equivocar o no, que es otra cosa. Pero estaba, uno lo veía, la expresión corporal, y la verdad es que estaba superado.
0: Ayer el comentarista dijo, en un momento del relato, creo que fue Mariano Clos que dijo, bueno, ahí tienen, el primer VAR totalmente sudamericano. Sí. Ahí te das cuenta de cómo se manejan los partidos de Libertadores. A veces no es animosidad, insisto. A veces es que no están capacitados.
1: No están capacitados.
0: O no, sí, utilizan el criterio.
1: A eso es lo que voy,
0: que deberían utilizar.
1: Sí, porque uno dice... Ve mano que le toca a un rival, que es evidente, y dice, sí, pero esa mano no se cubre, la otra mano sí se...
0: Bueno, un mundial raro, por eso te digo, queda para hablar muchísimo.
1: Totalmente.
0: Queda para discutir, podemos o no ponernos de acuerdo. Selecciones que han sorprendido totalmente, selecciones, sí, que uno apuntaba que estén en la final y hoy ya están de vuelta,
1: ya
0: en
1: están
0: su país.
1: Afuera. Pero viste que estas rondas eliminatorias agregan eso.
0: Por supuesto.
1: Como
0: siempre agregaron.
1: Como pasa en el fútbol argentino.
0: Sí.
1: A mí no me gusta este sistema que tenemos en la Argentina, pero este sistema de eliminación directa te da emoción, te da sorpresas, porque por ahí un equipo que terminó primero en la fase de grupos, después en la primera ronda ya queda eliminado.
0: Sí, y estamos hablando de un mundial que, más allá de las sorpresas, para mí el fútbol cambió. La
1: también
0: forma de jugar. Partidos aburridos, de toques, sí, para atrás, de toques para atrás, de que te llegamos hasta el área y de repente volvé al área rival y volvemos hasta nuestra área. El fútbol cambió. Yo creo que hay un antes y un después de Barcelona de Guardiola. Todos los equipos quieren jugar como el Barcelona de Guardiola de aquel entonces, sí, hasta ahora. Y no todos les da el cuero, no todos interpretaron cómo es el concepto.
1: No, a ver, A mí que el equipo tenga la pelota o que tenga que tocar para atrás para generar situaciones, no, la verdad es que no, no me desagrada. El tema es que te encontrás, por ejemplo, un Francia-Paraguay. Es que Francia, uno dice, no jugó bien, pero Paraguay se tiró los 11 atrás. Era muy difícil entrar ahí.
0: Sí.
1: Terminó ganando 1-0.
0: Bueno, bueno, tuvimos terminó, nosotros Argentina-Suecia también en su momento.
1: En su momento. El Francia-Paraguay también. Está bien, festejamos todo porque ganó el equipo paraguayo, pero un equipo que prácticamente atacó una vez y hizo un gol.
0: Sí, sí. Entonces, eso va a pasar
1: también,
0: siempre.
1: Pero, se va a dar siempre.
0: Pero voy a esto también de Noruega-Brasil ayer. Noruega lo triplicaba en pases a Brasil.
1: Sí.
0: O sea, había tenido posición del pelota. Ahora, ¿cuánto hirió? Llegó cuatro veces al arco, hizo tres goles.
1: Y el primer tiempo a mí no me desagradó Brasil, ¿eh? El primer
0: no,
1: tiempo.
0: No, no, no, el segundo tiempo no existió. El segundo,
1: claro, ese
0: Noruega
1: es el
0: lo pasó por arriba.
1: Lo pasó por arriba. Los cambios que hizo el técnico de Noruega funcionaron mejor que los cambios que hizo Ancelotti, sí. Y bueno, después tiene a un Haaland que es totalmente desequilibrado.
0: Bueno, y convengamos, ¿no?, que debe ser... Siempre, venimos varios mundiales diciendo lo mismo, pero debe ser el peor Brasil de los últimos tiempos. Dependía de un solo jugador, que Vinicius, que si no se ilumina o no hace una jugada... no te gana un partido.
1: Y son esos jugadores que a mí por lo menos no me gustan, ¿no? Porque tiene una calidad enorme, pero qué insoportable verlo, por favor.
0: Sí, sí, sí, vive para el público. Él juega para la gente.
1: Vos sabés que creo que yo lo tengo en el mismo nivel que a De Paul. De Paul cuando juega y cuando lo toca, cuando se pone insoportable protestando o reclamando cosas,
0: era
1: la verdad, a mí no
0: modo
1: me gusta.
0: Guillermo Barros Esqueloto, pero sin folclore.
1: Sí, totalmente, ¿no?
0: ¿No entendés?
1: Y bueno, y Brasil realmente... segundo tiempo fue superado claramente, no tuvo respuesta después del gol y bueno, quedó eliminado.
0: Bueno, lo cierto es que ya no vamos a tener a Brasil en la Copa,
1: no
0: vamos a tener a otro favorito que cayó, no me estoy acordando, porque iba a decir Inglaterra, pero no es Inglaterra.
1: No, ayer cayó
0: Alemania, obvio.
1: Alemania, obvio.
0: Quedó fuera.
1: Y durante el fin de semana tuvimos la posibilidad de ver lo que fue la clasificación de, a ver, ya le voy a estar diciendo acá.
0: Dale, tranquilo.
1: No,
0: se porque... cuenta que teníamos todo preparado, pero que vino un apagón de luz y nos borró toda la información.
1: No, bueno, ayer Noruega le ganó a Brasil y después Inglaterra a México. Creo que ahí no hubo ningún tipo de sorpresa.
0: No, ahí no, era lo esperado.
1: Francia
0: perdón, Noruega-Brasil puede ser
1: sorpresa. Puede ser sorpresa. Francia le ganó a Paraguay, tampoco para nada sorpresa. Y Marruecos a Canadá, tampoco.
0: Marruecos no. Marruecos, ojo, que puede ser un rival... A ver, es el rival que yo quería para Francia.
1: Sí, porque tienen características similares.
0: Similares, tienen muy buenos jugadores.
1: Sí.
0: Tienen un número 8 y un número 5 que la tocan, son muy habilidosos. Ojo con Marruecos, que ya no es sorpresa, porque el Mundial pasado terminó tercero, si no me equivoco,
1: perdió en semifinales. Exactamente, perdió en semifinales. No, la verdad es que hasta ahora creo que venimos Francia fuera, que me parece que es una de las grandes sorpresas.
0: Francia, no. ¿Cómo
1: no,
0: me decís,
1: perdón,
0: Francia,
1: no, Francia,
0: señor.
1: Alemania, digo.
0: No potenciemos.
1: No, Alemania y Brasil.
0: Bien.
1: Creo que son las dos grandes sorpresas que hay hasta el momento.
0: Sí, eso male Países Bajos que ya había caído, y hay varios de los que quedaron afuera.
1: Francia-Marruecos es un cruce que se va a dar, como decías que te gustaba que Marruecos sea el
0: grande. Sí, me encanta.
1: De Francia. Inglaterra-Noruega, linda también, linda propuesta hasta ahora, y de los otros dos cruces todavía no están definidos.
0: Bien, y hoy vamos a hablar, ahora en un ratito, vamos a hablar de los dos partidos que tenemos hoy, que hoy uno es un clasicazo.
1: Partidazo.
0: Un partidazo que no me lo voy a perder por nada, ya aviso esto para mi casa. A las 16 juega Portugal-España y a las 21 Estados Unidos contra Bélgica.
1: Y estamos todos con Bélgica, ¿no? Sobre todo después de lo que pasó ayer.
0: Sí,
1: Unidos.
0: Si ya teníamos cierto recelo o distancia con Estados Unidos.
1: Sí.
0: Mirá que no simpatizo por Bélgica y me parece una selección muy débil, pero basta de estas localías. La de México por fin se cortó. 5 partidos de local en el mismo estadio en la altura.
1: Bueno, pero
0: no hay necesidad.
1: Lo que pasa es que estaba previsto que sea así. Y también Canadá. Lo que pasa es que Canadá no terminó primero en su grupo. Por
0: y
1: eso
0: sí,
1: tuvo que salir de Canadá.
0: Bueno, está bien, pero
1: México
0: basta.
1: Salió primero en su grupo y tenía esa prerrogativa, si se quiere, de ser local hasta esta instancia en México.
0: Bueno, demasiado me pareció. Demasiado, incluso con lo que hicieron los mexicanos. Me pareció ya una enorme... Me produjo una enorme alegría que queden afuera. Perdón a los amigos mexicanos. Pero basta, o sea...
1: Habría que investigar, ¿no? Nosotros que estamos en la UNE... Llamar a algunos investigadores para saber de dónde surgió ese odio que nos tienen, ¿no?
0: Y yo creo que de la...
1: Hablando deportivamente, ¿no? Siempre sí, estamos hablando deportivamente.
0: Sí, somos sus verdugos de los últimos mundiales.
1: Pero el odio que nos tienen, uno ve por ahí en las redes sociales.
0: Viene por mes, viene, todo tiene que ver con las redes. Todo tiene
1: una
0: que ver con
1: bronca,
0: las redes.
1: Nos pero tienen, bueno, deportivamente hablando siempre, sí, ¿no?
0: Y está Pablo Zambrana en la operación de la radio y Sergio de la Cruz en la operación del streaming. Nosotros, si te parece, nos metemos en las efemérides.
1: Me parece bien. Le iba a decir que no, pero tiene preparado.
0: Sí, ya tengo preparado.
1: Bueno, vamos entonces.
0: Dale. Hoy, un 6 de julio, Puma, querido.
1: Sí, ¿qué pasó?
0: Nacen, entre otros.
1: A ver.
0: Frida Kahlo, artista mexicana, una de las grandes artistas plásticas que ha dado la historia del arte. Bill Haley, músico considerado uno de los padres del rock and roll. Janet Leigh, actriz estadounidense, que si yo te la nombro, me decís, ah, pero si yo te digo que es la actriz que está atrás de la ducha en Psicosis, cuando entra con el cuchillo el tipo, ¿sí? Bueno, es ella. El Dalai Lama, este líder espiritual que es el máximo exponente del budismo tibetano. Sylvester Stallone, hoy es el cumpleaños de Don Sylvester, el actor de Rambo, de Rocky, de Cobra, de cuántas películas.
1: No, no sé cuánto cobra, pero sí, me acuerdo.
0: Claro. Hoy es el cumpleaños de Gerardo Romano, actor argentino. Sí. De George W. B. Bush, el hijo de George Bush, que también fuera presidente de los Estados Unidos, fue el presidente durante el atentado del 11 de septiembre. Toquinho, músico brasileiro, que estuvo en Corrientes hace no mucho.
1: Sí, vino Resistencia en Corrientes, llegó a estar en Resistencia.
0: Creo que en el Teatro Vera también, o no, o Resistencia en el
1: Guido Miranda. Guido Miranda estuvo, sí.
0: Bien, hoy también nace 50 Cent, rapero estadounidense, y vamos a tener música de 50 Cent. Y ahí voy a decir, epa, lo paitema. Sí. Año 1957, en la feria de Walton Village en Liverpool, se conocen Paul McCartney y John Lennon, futuros miembros de la exitosa banda The Beatles. Después de eso, Paul McCartney se acerca a la banda que tenía John Lennon y ahí es como que comienza todo, ¿no? 1962, muere el escritor estadounidense William Faulkner, uno de los grandes escritores, ganador de un premio Nobel, de dos Pulitzer. Hoy, en el año 1958, Juan Manuel Fangio cuelga los botines, anuncia su retiro del automovilismo.
1: Colgó el volante.
0: Colgó el volante. Hoy en el año... que hay gran carrera de Colapinto, ¿eh?
1: Sí.
0: Año 1971 muere Louis Armstrong, trompetista y músico de jazz. Tendremos música de Louis Armstrong. Hoy en el año 1997, luego de 3 décadas de búsquedas, son hallados los restos del médico y guerrillero argentino-cubano Ernesto Che Guevara en Valle Grande, un pueblo situado en el centro-sur de Bolivia. Hoy en el año 2019 muere Joao Gilberto, cantante, compositor, considerado uno de los creadores de la bossa nova. Disco famoso que hizo con Stan Getz, por ejemplo, relacionando el jazz con la bossa nova. Hoy se celebra.
1: ¿No vamos a tener música?
0: No, porque ya puse Toquinho.
1: Ah, por eso.
0: ¿Te parece? Decir,
1: no, me no, parece
0: está
1: muy bien.
0: Hoy se celebra el Día Mundial de la Zoonosis. Saludamos a nuestros vecinos de Zoonosis, que son es la ciencia que estudia los animales. Hoy se celebra el Día Mundial del Pollo Frito, hablando de cuidando animales, y vamos al pollo frito. Y hoy es el día. Este es una iniciativa que surgió en Gran Bretaña alrededor del siglo XIX. No quiero que evoques viejas épocas, pero hoy es el día del beso robado.
1: ¿Del beso robado? No, no se puede hacer ahora.
0: El beso robado.
1: Te van a denunciar ahora.
0: No, no. Allá también lo remitieron, lo llevaron a eso. Y el beso robado tiene que ver con cierto compinchismo entre las dos personas, que como que hay ya un código y hay algo permitido. El beso robado es aquel que...
1: El beso robado, pero que está permitido, dice usted.
0: No, que cuando ya hay onda,
1: porque no,
0: le robás un beso. No tiene que ver con nada malo que se imaginen. Si quieren llevar a ese territorio, llévenlo. Pero esto es tiene que ver con el amor. Tiene que ver con las relaciones de pareja. Cuando son muy incipientes. Cuando hay mucha timidez. Cuando ves que hay un cosquilleo y vos decís, epa, acá pasa algo. Obviamente te podías comer una bofetada porque estabas equivocado, pero pasaba. Pero es ese beso robado que después capaz abre un mundo y un futuro juntos. ¿Quién te dice, no? 24 minutos han pasado de las 12. Vamos a ir a la música porque tengo 4 temas musicales hoy.
1: Bueno, dale, vamos. Dale,
0: y después volvemos con eso.
1: Sí, no, tenemos
0: toda la info.
1: Tenemos mucha información deportiva porque fin de semana hubo demasiado deporte.
0: Totalmente. Y muy lindo para los argentinos.
1: Sí, es cierto.
0: Hoy nace Antonio Pecci. Vamos a decir el tenista. No, este es Toquinho. Que nace un 6 de julio del año 1946 en Sao Paulo. En 1970 compone junto a Vinicius de Moraes una canción llamada Atonga da Mironga do Cabulete. Es una canción de protesta. Y la expresión Atonga da Mironga do Cabulete es un término ficticio derivado de palabras de origen africano, como Nagó y Yoruba, usado en la canción como un insulto codificado y burlesco contra la censura de la dictadura militar brasileña. Vamos a escuchar una de las canciones que más suena en todas las rodas do samba que se hacen aquí en nuestra región.
1: Sí.
0: La conoce, la bailaste, la cantaste.
1: Seguramente.
0: Obvio. Y... A tonga da mironga do cabulete, toquiño, aquí en Tres Empanadas.

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1: Muy bien, 30 minutos pasaron de las 12 del mediodía. Estamos preparándonos ya para los partidos que tenemos hoy del Mundial. Mañana juega Argentina. Escríbanos, cuéntenos a ver a dónde van a ver el partido. Si van a mantener cábalas, si creen en las cábalas. ¿Son de aquellos que se sientan en el mismo lugar, que invitan a la misma gente, que reciben los goles con el delay que recibimos el otro día de 30 segundos?
2: No puede ser que te festejen antes, ¿no?
1: No, encima yo justo salgo al patio y escucho gol desde lejos y pego el grito y me miraron mis 80 amigos que estaban adentro con una cara de odio. Claro, Argentina estaba en su área todavía, ¿entendés?
2: Totalmente.
1: Bueno, pero cosas bueno, que pasan.
2: Sí, esas cosas pasan. Bueno, estamos ya en instancias importantes del Mundial. Hoy,
1: así es.
2: España-Portugal, lindo partido.
1: Lindo partido.
2: Hora 16.
1: Pálpito.
2: Y yo voy por España.
1: Voy por España. ¿Es un deseo o crees que va a ganar?
2: Y creo que va a ganar.
1: Bueno, yo creo que va a ganar Portugal. Más allá de que me gustaría más España, creo que va a ganar Portugal.
2: Bueno.
1: Es un pálpito. Es más, estaba viendo recién más o menos las zonas. Portugal va por ese lado y después el otro partido es Estados Unidos.
2: Bélgica.
1: Y yo ahí sí ya voy por deseo, más que nada. Yo creo que el cuartos de final va a ser Portugal contra Bélgica.
2: Hora 21 el partido de Estados Unidos-Bélgica, si no hay ninguna tormenta eléctrica, bien, nada. Porque ayer...
1: Y por arriba llega Francia.
2: Por allí, arriba llega Francia y Marruecos, exactamente.
1: Que por más que me guste Marruecos, creo que va a ganar Francia y Francia va a eliminar a Portugal y Francia va a llegar a la final. Ya te definí todo el grupo.
2: Listo. Y en la otra fase está Noruega e Inglaterra.
1: Va a ganar Inglaterra.
2: Y por la otra llave...
1: Argentina-Egipto o Colombia-Suiza, que para mí va a ser Argentina-Colombia y Argentina clásicos, va a definir no semifinales contra Inglaterra. Y la final nuevamente, espero y creo que va a ser Argentina contra Francia.
2: Bueno, no miremos mal el Mundial, ya todo
1: ya
2: definido.
1: Está. Te dije todo. No así, es muy difícil.
2: Bueno, habrá que ver, pero así están las cosas. Mañana, atención para a mañana, ver, porque ya hay varias empresas y organismos que el día de mañana, como Argentina juega a la hora 13, van a cerrar antes. Así que, por ejemplo, la gente de Aguas de Corrientes ya mandó un comunicado diciendo, si tenés que hacer algún trámite mañana, te vas temprano.
1: Ah, pensé
2: que
1: nos cortaban el agua a la una.
2: No. Okay. La gente del Chaco está sufriendo el problema del agua, hoy lo contaba Facu. No, a la hora 12 cierran mañana las oficinas, no atienden nada. Y así van a ser diferentes empresas, comercios, teniendo en cuenta que Argentina juega a la hora 13. Así que, de todas formas, mañana nadie va a salir a hacer un trámite
1: ¿quién
2: a la hora 13.
1: Pero hacerlo antes de las 12, chau.
2: Totalmente, bien temprano, después te quedas esperando el partido. Pero por las dudas, ya van informando esto algunos organismos y empresas que mañana a la hora 12 se corta todo.
1: Totalmente, me parece bien.
2: A mí me parece
1: muy bien. Hay
2: que respetar,
1: el Mundial es cada 4 años, no nos afecta tanto.
2: Y una hora menos, una hora más.
1: Tal cual. Nosotros mañana, por ejemplo, tomamos la decisión de no hacer tres empanadas.
2: Claro.
1: Vamos a estar participando de lo informativo. Y después lo vamos a dejar a todos libres. ¿Quién nos va a escuchar? Mañana está todo el mundo esperando que den la formación. A ver con quién salimos a jugar.
2: Totalmente. Y recordamos también que a partir de mañana la radio va a estar transmitiendo.
1: A partir de mañana, sí.
2: Empezar a vivir la mitad de mi vida.
1: Así es.
2: Totalmente. A partir de mañana vamos a vivir la mitad de nuestras vidas y además vamos a estar con una transmisión especial de la radio desde la Feria del Libro.
1: Así es.
2: Mañana vamos a estar con la apertura oficial en horas de la tarde y después todos los días hasta el domingo 13 vamos a estar por la tarde allí desde la Feria del Libro en la Unidad.
1: Exactamente.
2: Que mañana también en la Unidad, si quiere ir a mirar el partido de Argentina, lo puede hacer. Hay una pantalla gigante.
1: Bien.
2: Y después ya se queda para la Feria del Libro.
1: Sí, la chataron nomás un poquito la pantalla gigante de la Unidad.
2: Sí, bueno, está bien.
1: Es como que todos son más bajitos. ¿Viste?
2: Y bueno.
1: Pero bueno. Puma, querido.
2: Esa cosa pasa, no se ponga así.
1: Sí, vos sabés que tenía algo para comentarte, pero me olvidé. Pero sí, lo que me acordé y que vi y que me trajo como un refresco de tanto fútbol fue la carrera de Colapinto. ¿Por qué fue gran carrera de Colapinto?
2: Y porque venía para andar realmente muy mal.
1: Claro, no le tenía confianza a su auto. Andaba despotricando.
2: Él no le tenía confianza. En la clasificación, que fue después del sprint del sábado, no anduvo bien, se despistó y terminó largando 19. Y uno dice, y no puede avanzar tanto. El Alpine no anda con potencia, no puede andar tan bien. Puede avanzar 1 o 2 puestos, 3, ponele. Sí.
1: 10 clavos.
2: Sí, porque además lo mostró también en la carrera del sprint del sábado, que hizo una muy buena largada, pero después no tenía ritmo para aguantar.
1: Claro.
2: Entonces fue perdiendo otra vez algunos lugares. Y uno pensaba que en la carrera del domingo iba a pasar lo mismo.
1: Sí, debe estar entre los dos o tres conductores que mejor larga.
2: Sí.
1: Es increíble
2: lo del sábado hace. Fue increíble, ¿eh? El sí,
1: bueno.
2: Fue increíble.
1: Bueno, convengamos que terminó noveno en la carrera.
2: Noveno, hay que decirlo.
1: Sumó dos puntos, sí. Y le ganó a Gasly. Sí. Que encima Gasly sí había clasificado relativamente bien.
2: Creo que había clasificado... No, pero el problema es que Gasly había clasificado 12, pero le pusieron una sanción y tuvo que largar 15.
1: Ah, bien.
2: Y Colapinto, que despistó, no tuvo tiempo y terminó largando 19.
1: Sí, igual, le ganó a Gasly, que Gasly terminó décimo.
2: Exacto.
1: Gran carrera de Alpine, en general.
2: Gran carrera.
1: Han sumado 3 puntos, sí. Pero qué grande Colapinto. Está demostrando que merece estar donde está. Y que ojalá que el Alpine mejore, porque para mí si Colapinto estuviera de ladero de Verstappen, por ejemplo, sería primero, segundo, tercero todas las carreras. No me cabe duda.
2: Está mostrando que tiene condiciones para estar ahí en la Fórmula 1, ¿no?
1: Así es.
2: Necesitaría conseguir algo de regularidad que ya no depende tanto de él, sino también del auto, del equipo.
1: Así es. Así
2: pero
1: es.
2: Ojalá que pueda tener esa regularidad para estar peleando siempre ahí con el Alpine en el puesto décimo, que bien. Es el lugar que le corresponde a esta escudería, ¿no?
1: Así es. ¿Tenés algo más? ¿Querés ir a la música? Vos mandás.
2: No, tenemos mucha información deportiva. Usted me dice si vamos ya o...
1: Lo que vos digas. Yo tengo 4 canciones, me quedan 3. Van 36 minutos.
2: Vamos con la segunda entonces, porque si no, no vamos.
1: ¿Segunda de las canciones? Sí, y volvemos sí. Con más datos.
2: Dale.
1: El 6 de julio del año 1975 nace en Queens, Nueva York, Curtis James Jackson III, más conocido como 50 Cent. Tras dejar el tráfico de drogas para comenzar su carrera como rapero, y esto es posta, fue víctima de un tiroteo en el que recibió el impacto de 9 balas durante un incidente en 2000. 2 años después, lo descubre Eminem y con la ayuda de Eminem, de este, y de Dr. Dre, lanzan su primer disco Get Rich or Die Trying. Ahí ya empezaba la estupideta de que hay que ser millonario, ¿no? Pero hacete rico o morí en el intento. Incluía In Da Club, If I Can't, y el tema que vamos a escuchar ahora, que a mí me gusta mucho, por eso lo traje. Y dije, vamos a escuchar 50 Cent, que se llama una sigla, P-I-M-P, Pimp, 50 Cent en 3 empanadas.

0: Qué lindo. Bueno, 50 Cent sonando aquí en el día de su cumpleaños con este tema que se llama 50 Cent. Y hablando un poquitito de raperos y de gente que está vinculada con el verso rápido y la improvisación, lo recibimos con este aplauso a nuestro amigo que nos visita de nuevo, Diego Rinaldi. Bienvenido, Diego Rinaldi.
1: Capo.
0: Obviamente, cuando hablamos de Dieguito Rinaldi, relacionamos inmediatamente con La Murga. Con La Murga. Porque anda de presentación de temas musicales.
1: Así es, hicimos un EP, que es lo que ahora le... Antes era un disco chico y ahora se le dice EP.
0: Claro. EP que yo explicaba el otro día que no llega a ser un long play,
1: claro,
0: sino que son una versión más estrecha de un resumen de canciones.
1: Es, ¿no?, la tendencia, Edu, porque antes los discos tenían 20 canciones, eran discos dobles. Y se fue achicando, ya no hay más disco inclusive.
0: Claro.
1: La gente ya no escucha más disco, escucha de plataformas.
0: Bueno, antes la costumbre era sentarse y escuchar, claro, el disco completo.
1: Claro, claro. Bueno, ahora lo que pasa es que la inmediatez de todo, fíjate lo que duran los reels y las historias, cada vez más chiquitito.
0: Sí, sí,
1: como
0: sí,
1: que la gente está mucho más
0: todo tiene que ansiosa, ser inmediato, digamos, rápido.
1: Exactamente.
0: Sí.
1: Entonces todo tiene que ser más chico. Y las presentaciones, ahora cuatro temas ya es un montón. De hecho, nosotros hicimos cuatro canciones y vamos a ir sacando de una los videos. O sea, si bien las cuatro ya están en Spotify, en 19 plataformas más de audio, uh-huh, eso como para decir, el que
0: están,
1: de culto, claro, claro, quiere escuchar a La Murga. Claro. Pero el que no quiere escuchar a La Murga porque le gusta La Murga, sino simplemente ver qué onda, con un video ya es un montón.
0: Claro. O sea, no me llamen para los videoclips, por favor. No,
1: esta vez sí te vamos a dar un protagónico.
0: Mira vos.
1: Sí, señor.
0: Ah, tenemos una anécdota que me invitaron para hacer un videoclip, que había muchas figuras. Y el único que no salió fue Quien Te Habla.
1: El único no, porque Miriam tampoco. O sea, hubo un montón, claro, de gente en la edición que tuvieron que...
0: Sí, fue animosa. Fue animosidad de los
2: editores. Fue, participó en la grabación y cuando
0: dijeron,
2: editaron...
0: Dijeron, ¿qué no lo vamos a poner a este?
1: Un amigo nuestro que estaba editando, justo tenía que hacer algo para la fiesta de Chagamé o algo así. Y creo como que no tenía tiempo.
0: Claro.
1: Y lo iba llevando así como, bueno, en el momento que puedo le voy haciendo. Claro. Y dijimos, dale, largarnos ya. Y largó. Y cuando largó, después nos percatamos que faltaban 24 personas,
0: claro,
1: que
0: se habían subido, claro, al colectivo. Y el que más ruido hice fui yo.
1: Por la... Exacto, el que más cantó fue Edu. Y estamos en una deuda externa.
0: No, por favor.
2: Con y bueno, Edu. Claro, el próximo video lo saldan.
1: Sí, no, el próximo tiene un protagónico. Es como una remake de Arnaldo,
0: claro,
1: André.
0: Claro, pónganme una contra... si es de amor, por ejemplo.
1: Él hace Arnaldo André y estamos, claro, buscando una...
0: Pero no pego cachetadas.
1: A lo bif.
0: Claro. A lo bif. Bueno, loquito, ¿cómo están con este lanzamiento? La banda viva, vigente,
1: bien,
0: largan de nuevo. Me imagino que después vendrán presentaciones y demás.
1: Sí bueno, ahora tenemos una presentación bastante importante en Goya, en la ciudad de los profetas, digamos.
0: Sí, la ciudad de la luz, la Petit Paris.
1: La Petit Paris, en vacaciones de invierno. Y de ahí vamos a ir a Esquina el fin de semana siguiente. Y bueno, ya se van anotando algunas ciudades como para hacer después de Bellavista, Mercedes,
0: Cucuzú. ¿Cuándo tocan Goya, perdón? ¿Cuándo tocan?
1: Viernes 17 de julio, o sea, en plena vacaciones.
0: Sí.
1: Por eso ya elegimos hacerlo ahí, en vacaciones, en el boliche de Marcelito Jiménez. Que es no es un boliche, sino es un espacio de eventos, digamos.
0: No es lo que era Bruja.
1: No, es como... Está también así lleno de sillones, todo como hace Marcelo siempre. Tarimas, bla, bla, bla, pero es más para presentar música,
0: qué
1: músicos,
0: lindo, lindo,
1: para hacer eventos.
0: Claro.
1: Y un lugar muy lindo, y bueno, lo vamos a hacer también en un horario bastante accesible a todo público, porque La Murga, al tener 33 años de existencia, tenemos público de 60, de 40, de 20 y de 12 años, digamos.
0: Claro, para que vaya toda la familia.
1: Exactamente, no podemos hacer algo a las 3 de la mañana.
0: Si bien me reciben, ¿no?
1: Por ahí nos invitan a tocar a las 2 o 3 de la mañana y vamos a ir, pero
0: obvio, claro,
1: si lo organizamos nosotros lo queremos hacer en un horario que sea accesible. Entonces, bueno, se abrieron las puertas a las 9, a las 9 y media va a tocar una comparsa.
0: Sí. ¿Hay que ir comido o nos dan comida?
1: No,
0: porque 9 de la noche
1: todo,
0: ya es para...
1: Para ustedes, claro, tenemos un catering.
0: Si yo me largo, voy, me recibís.
1: Pero por supuesto, en mi casa, con entrada, todo. ¿Vos sabés que nosotros tenemos una deuda externa como vos?
0: No, es para tanto.
1: Pero si me te parece, vas, por supuesto, te recibimos.
0: Pero me parece justo. Bueno, deben estar muy ansiosos preparando
1: esto en su
0: tierra.
1: Ahora el miércoles ya me voy yo para allá y ya hacemos la recta final de todos los ensayos, todos los preparativos, sonido, porque se va a grabar el vivo.
0: Ajá.
1: En audio y video también para tener más material para después. Así que bueno, y bueno, la comparsa esta tropical es una comparsa muy popular allá en Goya.
0: Uh-huh.
1: No es la más vistosa en pluma, pero es la más que rompe tribuna, digamos.
0: Claro, claro.
1: Es muy popular y...
0: Es lo que sería acá alguna agrupación musical, por ejemplo.
1: Exactamente. Imperio Bayano. Exactamente, es muy parecido por ahí.
0: Samba Tota.
1: Es más, este año yo canté con ellos y rompieron una tribuna en un
0: pop. ¿En serio? Sí, ¿saltando?
1: Sí, sí, saltando. La de una cerveza, que era la que...
0: Mirá vos.
1: ¡Pra! Se cayó. sí, es una comparsa muy popular, tropical, la más vieja. Yo le hice las canciones el año pasado porque cumplía 50 años y el temático, entonces me invitaron a cantar. También hacían canciones de la murga en el repertorio, hacían Olor al Río. Y ahí ya quedó el gancho, digamos. Dijimos, bueno, quieren bailar porque tiene grupos de chicas que hacen danza y ballet, digamos, que son parte de la coreografía de grupos de la comparsa. Que uno de esos grupos hacía Olor al Río, que era un tema de la murga. Y le invitamos a participar y va toda la comparsa, o sea,
0: claro.
1: Se arma el despelote. Entonces, a las 9:30 va a estar la comparsa y a las 10 arrancamos nosotros con
0: el recital. Qué lindo. Bueno, vos sabés que el otro día hablando con un amigo, sí. Agarro y le explico que estuvimos con vos, qué sé yo, y me dice, no lo conozco, pero no conocés la murga. Y le empecé a cantar la murga, bueno, sí. Y me dijo, ah, sí, conozco. Contame la verdad, con ese tema, llegaron a romperla a nivel nacional, ¿no?
1: Sí. No solamente a nivel nacional, sino... En una época...
0: Yo tenía esa idea, por eso, y le traté de transmitir.
1: No, en una época donde no había internet, donde todo era boca en boca, donde claro. La gente se grababa los cassettes, los TDK, ¿verdad?
0: Sí, obvio.
1: Bueno, nosotros cuando Pomberito nos hace el disco,
0: Bombero,
1: y Abraham agarra, como decir, yo les voy a hacer las copias, nos hizo en cassette y en disco.
0: Claro.
1: Y la mayoría de las siguientes, nosotros vendíamos estudiantes, compraban cassette, que era más barato.
0: Claro, obvio.
1: Y se grababan de cassette a cassette.

0: Y después explotó en todos lados. De hecho, nosotros estábamos en esa época, ¿te acordás? Junín y... No sos tan grande, no sos tan chico.
1: No.
0: Junín y Buenos Aires, que era un pub al lado del otro.
1: Por supuesto.
0: Y sonaba esa canción en todos lados. Y uno, yo tenía ganas de decir, ¡somos nosotros!
1: Claro,
0: la gente cantaba y nos pensaban que era una banda de Buenos Aires.
2: Pero se pasaba en Buenos Aires. Te iba a decir,
1: pasaba en los boliches.
2: Pasó mucho tiempo.
1: Se pasaba en los boliches.
0: Sí,
1: se pasaba en Magnesio, en Equinoccio, en Metal, en todos lados.
0: Los chicos que llevaban gente a Bariloche nos decían que en Bariloche ponían o Kilómetro 11 o esa canción cuando había grupo de Correntina.
1: Bueno, para que tengamos una idea, en esa época estaban muy de moda los temas más bailables de los Fabulosos Cadillacs, La Mosca comenzaba a aparecer, o sea, era ese ritmo nacional y nadie diferenciaba el origen y todos pensaban que La Morada era de Buenos Aires.
0: De hecho, tocamos una primera vez después, cuando ya empezó a correr la canción, en Equinoccio. Con Equinoccio lleno, Bandera, Patovica, que echaban a los que hacían demasiado poco.
1: Claro.
0: Y nosotros tocábamos, no sé si te acordás, de Equinoccio tenía como una
1: tarima.
0: Sí, una tarimita.
1: Donde había, allá al fondo a la derecha.
0: Exactamente, que había una fuente y unas plantas ahí.
1: Claro.
0: Y un pasillo, era más
2: al costado, estaba al costado, de la escalinata, sí.
0: Para allá la barra.
2: Frente a la pista ahí.
0: Exacto. Y nosotros con unos equipitos chiquititos, unos Laney de 15.
2: Me contaron,
0: Sí. El asunto que tenía todo así, unas barandas con banderas de la murga y gente que hacía pogo y se enloquecía y los patodicos venían. Nosotros decíamos, güey.
1: Lo que
0: pasar a tocar para amigos y amigos de nuestros amigos en el lugar a esto, digamos, y había pasado un año. Y realmente explotaban nuestras canciones contra todo pronóstico, porque en esa época la tendencia eran bandas que hacían covers, que hacían covers en inglés, o que estaba el hardcore, Lesbiana, que eran unos super mega músicos y que tenían super temones bien tocados, todo, y bueno, inexplicablemente nosotros haciendo canciones en tres notas y con mucha popularidad, digamos.
1: Claro.
0: Empezamos a mover mucho.
2: ¿Y de ese trabajo a hoy, qué cambió?
0: Nada, cambió que cambiamos. O sea,
2: que crecieron nomás.
0: Exactamente, el cambio permanente. O sea, lo único que permanece en el tiempo es el cambio, digamos. Nosotros nos fuimos adaptando a todos los cambios. Claro. Tanto internos de la banda como externos de la banda. Porque subieron y bajaron cerca de 20 personas. O sea, ningún disco se hizo con la misma formación. Ya sí, para del primer disco al segundo ya se bajó Juanchi Cabrera, me parece.
1: Ajá.
0: Y el segundo hicimos sin saxo y no me acuerdo quién más. El tercer disco ya se bajaron los chicos de Goya, se bajaron cuatro al mismo tiempo. Ya. O sea, todo fue adaptarse. Como lo que pasa es que hay bandas que duran menos. Y voy a ser prudente con la comparación. Pero Sumo, por ejemplo.
1: Sí.
0: Sumo empieza con una formación, va otra.
1: Obvio.
0: Duró 4 años lavando, 5, ¿no es cierto? Pero empieza tocando la batería una escocesa, después creo que Superman Troglio y después el bocha Sokol. Entonces, ¿por qué hacían eso? Porque se bajaba uno, se subía otro y se iban adaptando al cambio.
1: Sí.
0: Bueno, eso pasó con nosotros. Lo que pasa es que duramos, en vez de 5 años, 33.
1: Claro.
0: ¿Entendés? Entonces, toda vez que alguien... porque se cansa, porque tiene otros proyectos, porque lo que sea, ya se pudrió... fuimos buscándole la vuelta y nos enroscamos adentro como en el ajedrez, digamos, un enroque, o fue incorporándose gente que a partir de el año 2000, que entran un par de chicos, que entran ya como fans.
1: Sí, sí.
0: Después estuvieron mucho tiempo, pero ellos entraron como fans de la banda. Entonces, a partir de ahí, todos los que van entrando entraban porque se acordaban que en los 90 ellos cantaban esas canciones o se iban a escuchar a la murga. Siempre nos pasó que la gente que fue entrando, salvo los viejos, ¿no es cierto? Pero los que fueron entrando después entraron de fans a músicos.
1: Claro.
0: Entonces nos adaptamos a los cambios internos, pero también a los cambios externos. Nosotros venimos de una época, esta que estamos hablando de ese primer disco, donde anunciábamos los recitales con engrudo y fotocopia.
1: Sí.
0: ¿No es cierto?
1: Claro.
0: Andábamos con un tachito de un jarrito, que después había que reciclarlo, porque era el jarrito del cocido, por así decirte.
1: Ajá.
0: Con engrudo.
2: Pegando por la ciudad.
0: Por la ciudad.
1: Claro.
0: ¿No es cierto? En la Junín, a la noche, cuando no había inspectores, había un inspector de lucecita, ¿no se te acordás de esa época?
1: Sí, sí, sí.
0: Que patrullaban así para.
1: Los DTS.
0: Exactamente. Que no estemos haciendo escándalos en la vía pública.
1: Claro.
0: Y después veníamos acá a la morgue, por ejemplo, siempre a pata, ¿eh? Y pegábamos en los postes de donde sabíamos que los chicos iban a leer. Y después el boca en boca, o que pasaban acá por el Blues del Libertador, ahí en el primer blues bar, que era un lugar de peña folclórica.
1: Claro.
0: Era un lugar donde los jueves se juntaban todo lo de agronomía, veterinaria, salteños, y 200.000 zambas ese día.
1: Creo que, perdóname, creo que el primer blues bar estuvo frente al

0: Casino, si no, no me equivoco.
1: Fue
0: ah, fue posterior.
1: Fue posterior.
0: La, en la casa esa antigua.
1: Exactamente, de acá se mudó para allá. O sea,
0: ¿y el de Junín y Buenos Aires no era Blues Bar también?
1: No, Junín y Buenos Aires hubo 200. Bueno, ahí estuvo el gordo Gastón, hubo mucha gente.
0: Claro,
1: hubo...
0: no, enfrente a ese, en diagonal, ahí creo que estuvo el primer o el segundo o el tercer Blues Bar.
1: Tercero te puedo creer, pero el primero de los primeros, porque yo me acuerdo que vivíamos en la Plaza de Libertad, nosotros veníamos caminando con nuestros equipitos, ajá, antes y después de tocar. Y fue de casualidad, porque un jueves faltó un grupo de salteños o algo de eso que hacían samba, y dijeron, ¿quieren tocar ustedes? Y vinimos a tocar, justo fue un parcial de veterinario, una cosa así, la gente no entendía nada, porque eran canciones que nadie conocía, claro, eran canciones nuestras, mal tocadas, malos equipos, pero se divirtieron un montón. Entonces, a partir de ahí, cada vez que tocábamos, se iba creando una bola, che, toca la murga. Y los que salían de la morgue, de agronomía, que ya se quedaban, claro, por el lugar.
0: Los que salían de la morgue estaban estudiando. Vamos a no generemos falsas expectativas.
1: Sí, sí, por ahí no era el regreso de los muertos vivos.
0: Claro.
1: Entonces, como que ya se quedaban a tomar algo y ya después ya tocábamos. Nosotros veníamos, instalábamos sin prueba de sonido, así a lo murga.
0: Sí.
1: Y eso fue creando el boca en boca. Por eso, tío, nos fuimos adaptando a todos los cambios. Y el cambio más importante, el cambio tecnológico. Nosotros, Edu, en 30 años, vos, yo, todos los que estamos acá, en 30 años hemos pasado de jugar al crucigrama de los diarios. ¿No es cierto? A mirar en internet ahora como podemos mirar el partido de Portugal en
0: totalmente
1: nuestro teléfono.
0: Cambió todo. Y en eso de cambio, digamos, la última de te hago, porque ya no tenemos que ir.
1: Bueno.
0: Pero en ese cambio, ¿la murga sigue generando lo mismo en su público o extrañas un poquito aquella época?
1: No, lo que pasa es que nos adaptamos a todo. Y, por ejemplo, antes se extraña de que al no haber internet, cualquiera de nosotros para ir a escuchar música tenía que ir a un bar.
0: Claro.
1: Y entonces nosotros íbamos a ver a Lesbiana, íbamos a ver a toda la banda, a Tísico, a Pirámides, de esa época, a Peligro, porque para ver música te iba a mirar bandas.
0: Uh-huh.
1: O sea, ahora para escuchar música, mejor dicho. Ahora para escuchar música la escuchas en tu teléfono.
0: Claro.
1: Entonces cambió muchísimo ese paradigma. Y la gente ya en algún aspecto se desacostumbró a ir a recital. El último bastión de resistencia fue Picasso,
0: uh-huh,
1: que duró hasta el 2010, 2012, pero ya pasaron de vuelta casi 12, 13 años de eso.
0: Cual,
1: es un montón de tiempo. Y estamos hablando de 12 o 13 años en la época de la hiperarchivelocidad de la tecnología.
0: Uh-huh.
1: Entonces, en ese adaptarse al cambio, nosotros tenemos cosas positivas. Por ejemplo, que sabemos que en Alemania hay una radio que está pasando... una radio que hace ska y ska, festivales, ajá, de ska, canciones nuestras.
0: ¡Qué loco!
1: Sí, nos agregaron el año pasado.
0: Ya hagan una versión en alemán.
1: Sí, vimos una canción en castellano, sí, más. Vimos, claro, en un pico en Spotify por qué esta canción picó así.
0: Claro.
1: Y empezamos a rastrear. Y bueno, ahí llegamos hasta dónde era, digamos. No nos comunicamos nada, pero para por lo menos para dorarnos el ego, digamos. Claro, sí, estamos sonando en Alemania.
0: Pero vamos a hacer un vivo allá.
1: Sí, estaría buenísimo. Y así como eso, la hiperconectividad nos permite estar en México.
0: Claro,
1: o sea, sabemos los países que nos están escuchando, España, Estados Unidos.
0: Pero ahora capaz están viendo en Alemania.
1: Sí, totalmente. Y porque lo que tiene internet es eso, que a vos te pueden estar mirando ahora en Birmania. Es decir, tiene eso la tecnología. Se perdió el contacto humano, digamos, de que antes nosotros tocábamos, por así decirte, en la majada, ¿no es cierto?
0: Sí.
1: La majada tocábamos atrás de todo.
0: Claro.
1: La gente se llenaba cuando tocábamos.
2: Se empujaba para poder entrar, sí, porque era chiquito.
1: Y claro, era un despelote, vos cantabas así con el micrófono y acá estaban todos.
0: Sí, claro. ¿Entendés?
1: Entonces, cuando se armaba el pogo, tenías que correr el micrófono.
0: Obvio.
1: Y vos te metías al pogo y se armaba el despelote, bueno, te despeinabas un poco y seguías.
0: Muy bien.
1: Pero el recital era totalmente cuerpo a cuerpo.
0: Claro.
1: Si se extraña eso, por supuesto que sí, pero se le busca la forma para que no se pierda ese contacto ser humano a ser humano, digamos, que
0: entiendo,
1: no sea todo solamente en internet. Usamos internet para llegar a más gente, pero tratamos de hacer recitales como este de Marcelito,
0: uh-huh,
1: donde sabemos que va a estar llenísimo,
0: ¿no?
1: Ya hay muchísima expectativa. Entonces,
0: seguro,
1: nosotros vamos a tocar de vuelta sobre una tarima, la gente va a estar de vuelta al lado nuestro. Va a haber pogo de vuelta, nos vamos a abrazar al final de tocar, uh-huh, o sea, va a haber ese contacto humano necesario para seguir haciendo música.
0: Qué grande.
2: Mira, y la majada era más tranquilo animal, porque si se hacía mucho lío te quedabas ahí al lado, ¿no?
1: Sí, sí.
0: Obvio.
2: Usted quedaba para allá. Te quedabas ahí al lado y no salía más. Así
1: estaba
2: que
1: lleno de ratas.
0: Antes de despedirte y de vamos a escuchar el tema de la murga para cerrar el programa. Él está hace 2 horas esperando tirar un montón de noticias deportivas que invitamos a participar,
1: por
0: porque
1: favor,
0: nos quedan 4 minutos. Puma, metele como si fueras velocista.
2: No, bueno, le comento también porque más allá del Mundial también hay fútbol a nivel local, regional, y jugó Boca Unidos y ganó. que es novedad porque ganó Boca Unido.
0: Con razón la tormenta.
2: No, sí. No hubo tormenta. Pero le ganó a Sarmiento, Resistencia 2-0, evitó quedar último en su grupo. Vamos. Y todavía tiene chance de clasificar a la siguiente instancia. Bien. Así que es una buena noticia porque ganó ayer 2-0. Forever empató.
0: Ajá.
2: Empató apenas con Acassuso y sigue todavía en zona de descenso. Tiene que mejorar porque es muy difícil llegar a la Primera Nacional. Si perdés la categoría, después se complica mucho. Así que esperemos que el conjunto de la capital chaqueña pueda mejorar, pensando en mantener la categoría y ver si el año que viene se puede hacer una mejor campaña. Pero hoy por hoy el gran objetivo es la permanencia porque está un poco complicado.
0: Muy bien, Puma querido. Recordamos partidos para hoy: España-Portugal. Y Estados Unidos contra Bélgica. Sí, 4 de la tarde y
2: 21 horas.
0: Muy bien. Vamos a invitarlos a jugar en este juego tan novedoso que tenemos nosotros. Para vos, ¿quién gana, España o Portugal?
1: No, ¿quién gana? ¿Quién quiero que gane?
0: ¿Quién querés que gane?
1: Yo quiero que gane España. Yo hice residencias en España. Mis amigos ya españoles, que quiero que recontra gane
0: bien.
1: España.
0: ¿Y Bélgica, Estados Unidos?
1: Está difícil ahí, porque los dos son países que no me caen bien, digamos.
0: Claro, pero bien. Yo sabe que en esa, yo también estoy así, elijo Bélgica, porque después de los Estados Unidos que le condonen la
1: tarjeta roja Bélgica con eso de cortar brazos en África con el Lumumba, a mí sea, es horrible, ¿viste? O sea, son dos países horribles para mí, pero bueno.
2: Es complicado, por Bélgica. Tuvimos que elegir el otro día entre México e Inglaterra, era complicado.
1: Era lo mismo, era lo
0: claro,
1: mismo.
0: Claro, sí. Pero ahí era una cuestión ya deportiva.
1: Sí,
0: ahí privo. No, todos nos alegramos que queda fuera México.
1: Y en Paraguay, Francia por lo menos está bueno, porque siempre para el paraguayo, y más después de todo lo que nosotros fuimos responsables, digamos, el que nos salta es Curepí y toda esa historia.
0: Sí.
1: Cuando vieron que nosotros nos ponemos contentos cuando le va bien, se creó por lo menos un canal más de entendimiento con un país que yo considero hermano. Y como correntinos ya somos hijos del Paraguay, digamos.
0: Totalmente, entonces, de acuerdo.
1: Hinchamos, todo mi grupo hinchó muchísimo por Paraguay.
0: Y yo te voy a ir un poco más lejos.
1: Y me indignó lo de Mbappé, te digo.
0: Totalmente.
1: Es un maleducado.
0: Yo no vi el partido, no me pude indignar, pero me estoy indignando con lo que me cuentas. Pero vos sabés que me pasó algo muy particular. Ayer me caían bien los goles de Noruega, pero me entristeció que Brasil queda fuera.
1: Me pasó exactamente lo mismo. O sea, yo no quería que Brasil queda fuera, más allá de la rivalidad histórica.
0: Lo quería eliminar deportiva. Yo, digamos. Sí, el equipo, no vi yo.
1: Y ver la tristeza en el brasilero es algo muy triste.
0: Neymar, sobre todo. Sí, Neymar, que nos cae tan bien, porque me parece que con la amistad de Neymar y Messi unió un poco a los equipos.
1: Y más allá de la rivalidad, todos nosotros, cuando pudimos, veraneamos en Santa Catarina. No somos tan diferentes, no tan distintos como decía Sumo.
0: Allá se escucha mucho chamamé también.
1: Totalmente, toman mate, comen asado. Entre Brasil, Argentina y bueno, siendo Corrientes donde está ubicado. Tenemos muchísimas cosas.
0: Hermandad con todos.
1: Muchísimas cosas.
0: Dieguito, gracias por haberte acercado.
1: No, gracias a ustedes.
0: Sé que le pegaste un pique para estar acá.
1: Sí.
0: Dejaste algunas cosas, pero me alegro. Muchísimas, y me alegro
1: el
0: presente.
1: Esperamos el 17 si te vas. Dormimos al Puma.
0: Sí, tengo que pedir permiso.
1: Entradas y un trago seguro para los dos.
0: El problema que hay con el Puma es que no sabemos quién maneja la vuelta. Pero no importa,
1: se quedan a dormir en casa.
0: Ya vamos a ver.
1: Con los riesgos que eso.
0: Se pueda producir. Gracias, loco.
1: Muchas gracias.
0: Nos vamos a ir con la murga, Puma.
2: Dale,
0: mañana no vamos a estar al aire porque ya está el partido a la una.
2: Te estaba contando que muchos organismos están decretando asueto, eso. La UNE, mañana a partir de las 12:30 es asueto. La UNE también para poder mirar.
1: Muy bien.
0: Mañana juega Argentina a la una. Hoy tenemos partidos mundialistas. Nosotros nos vamos. Sí tenemos Café Cortado a las 7 y sí tenemos Ciudad Invisible. ¿Ok? Pablito Zambrana estuvo en la operación de la radio y Sergio de la Cruz en el streaming. Nos vamos con Domingo Sagrado. ¿Te parece?
1: Vale.
0: La Murga. Que tengan un hermoso día. Adiós.

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1: Si mirás al cielo y ves una pequeña mancha blanca con alas negras dando un vuelo acrobático, seguro es un monjita dominica. Mide 21 centímetros de longitud. Los machos son casi completamente blancos excepto por las alas y la cola negra. Se la puede encontrar en pastizales, especialmente de pajonales, humedales naturales y ocasionalmente en dunas costeras. Esta especie está amenazada por la desaparición de su ambiente natural.
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1: 31 minutos de las 5 de la tarde, estás en la radio de la Universidad Nacional del Nordeste y repasamos los principales títulos.
0: Nuestra universidad.
1: Avanza un proyecto que se desarrollará el primer registro sistemático de polen atmosférico del NEA. Lorena Noemí Duarte, becaria de la Secretaría General de Ciencia y Técnica de la UNE, relevará durante 2 años los tipos y cantidades de polen presentes en el aire de la ciudad de Corrientes y su relación con variables meteorológicas. La investigación desarrollada en el Instituto de Botánica del Nordeste permitirá identificar qué especies vegetales aportan polen a la atmósfera en cada época del año y cómo influyen la temperatura, las lluvias y el viento en su dispersión.
0: Lo que pasa en Corrientes.
1: La 16ª Feria Provincial del Libro abre sus puertas e invita a vivir historias para alentar. Bajo el lema Historias para alentar, en el edificio tecnológico de la unidad, este martes 7 de julio a las 19 horas, quedará oficialmente inaugurada la 16ª Feria Provincial del Libro, organizada por el Gobierno de Corrientes a través del Instituto de Cultura. La propuesta reunirá durante 12 días, hasta el sábado 18 de julio, a destacados escritores correntinos junto a reconocidos autores nacionales e internacionales.
0: Lo que pasa en Chaco.
1: Sin acuerdos entre los bloques, la última sesión antes del receso tendrá un temario acotado. La Cámara de Diputados del Chaco realizará este miércoles su última sesión ordinaria antes del receso invernal. En la previa, la reunión de labor parlamentaria prevista para este martes cambiará su horario habitual debido al partido que disputará la selección argentina frente a Egipto por el Mundial 2026.
0: Nacionales.
1: El Senado estira su parálisis entre el Mundial, el feriado y la presión de los gobernadores. El fin de semana XXL, el Mundial y los reclamos de los gobernadores atentan contra el funcionamiento del Senado. Con el caso Adorni en el pasado y pese a las intenciones de Patricia Bullrich de abrir el recinto, las sesiones se hacen esperar. En el medio, por pedido de los hermanos Milei, se reanudan las negociaciones por la reforma electoral que funcionará como moneda de cambio para reunir los votos de las leyes que impulsa la Casa Rosada. -14.4 la temperatura actual en la capital de Corrientes, el cielo está despejado, humedad 49%, viento del sudoeste a 6 kilómetros en la hora. En Resistencia la temperatura actual es de 15.3, el cielo está despejado, humedad 51%, viento del sudeste a 2 kilómetros en la hora.
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3: 2 minutos de las 6 de la tarde, estás en la radio de la Universidad Nacional del Nordeste y repasamos los principales títulos.
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3: La UNE avanza en la modernización de sus bibliotecas con la implementación del sistema COA. La Universidad Nacional del Nordeste continúa fortaleciendo sus servicios de información mediante la implementación del sistema integrado de gestión bibliotecaria COA, una plataforma de software libre que permitirá optimizar la administración de las bibliotecas universitarias y mejorar los servicios ofrecidos a estudiantes, docentes, investigadores y a toda la comunidad académica.
2: Lo que pasa en Corrientes.
3: Histórico fallo en Corrientes. Un juez frenó 2 juicios abreviados para garantizar los derechos de las víctimas. El juez de garantías de Goya, Francisco Antonio Arrué, rechazó la homologación de 2 acuerdos de juicio abreviado al considerar que las calificaciones legales pactadas entre el Ministerio Público Fiscal y las defensas no se correspondían con las pruebas reunidas durante las investigaciones. Además, sostuvo que las propuestas vulneraban el derecho de las víctimas a una tutela judicial efectiva.
2: Lo que pasa en Chaco.
3: El gobierno autorizó el retiro anticipado de empleados por el partido de Argentina frente a Egipto. El gobierno del Chaco autorizó el retiro del personal que presta servicios en el edificio central de la Casa de Gobierno por el partido de la selección argentina frente a Egipto por los 8/8 de final del Mundial. La medida se dará de manera excepcional para la jornada de este martes, según lo confirmó el secretario general de la Gobernación, Julio Ferro.
2: Nacionales.
3: Promesa del gobierno al mercado. Vencimientos de este año se sobrecumplirán en 3.700 millones de dólares y se cubrirán todos los pagos de 2027. A través de una conferencia de prensa, el ministro de Economía, Luis Caputo, junto al viceministro, José Luis Daza, y el secretario de Finanzas, Federico Furiace, presentaron punto por punto cómo abordarán los abultados compromisos de deuda en una moneda extranjera. Al respecto, anunciaron que los vencimientos de 2026 están sobrecumplidos y quedarán 3.700 millones de dólares a favor para 2027. También aseveraron que la salida al mercado de deuda internacional es una opción, pero no un objetivo, que anunciaron la emisión local del AO29. -14.4 la temperatura actual en la capital de Corrientes, el cielo está despejado, humedad 49%, viento del sudoeste a 6 kilómetros en la hora. En Resistencia la temperatura actual es de 15.3 grados, el cielo está despejado, humedad 51%, viento del sudeste a 2 kilómetros en la hora.
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2: 31 minutos de las 6 de la tarde, estás en la radio de la Universidad Nacional del Nordeste y repasamos los principales títulos.
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2: Facena conmemora los 75 años de la creación de los profesorados que se dictan en la facultad. Este martes se realizará en la sede del campus Deodoro Roca de la Facultad de Ciencias Exactas y Naturales e Agrimensura de la Universidad Nacional del Nordeste un acto conmemorativo por los 75 años de la creación de los profesorados universitarios que se dictan en la Casa de Estudios. Estas ofertas de graduación docente universitaria impulsaron la formación en ciencias exactas y naturales en todo el norte argentino.
1: Lo que pasa en Corrientes.
2: La Reserva Natural Santa Catalina se consolida como un atractivo del ecoturismo en la ciudad. Con más de 270 hectáreas, constituye una de las áreas protegidas más importantes de la capital correntina por su biodiversidad, riqueza paradisíaca y cercanía con el casco urbano. Las visitas guiadas organizadas por la municipalidad volvieron a completar sus cupos y permitieron que vecinos y turistas descubrieran este valioso ecosistema y el trabajo que se realiza para su conservación.
1: Lo que pasa en Chaco.
2: Pese al partido de Argentina, las escuelas dictarán clases con normalidad en el Chaco. Este martes, desde las 13, la selección argentina enfrentará a Egipto por los octavos de final del Mundial 2026, mientras el gobierno provincial confirmó que los trabajadores de la Casa de Gobierno podrán retirarse para ver el partido, la medida no alcanzará a las escuelas. La ministra de Educación, Sofía Naidenov, confirmó que las clases se desarrollarán con normalidad en el horario habitual.
1: Nacionales.
2: Luis Caputo insistió en que volver a colocar deuda en el mercado global es una opción, no un objetivo. El equipo económico, comandado por Luis Caputo, presentó este lunes la hoja de ruta con la cual planea cumplir con los pagos de deuda pactados hasta el fin del mandato del presidente Javier Milei. En el corto plazo asoman los 4.300 millones de dólares que deberá afrontar este jueves 9 de julio ante bonistas privados. En ese marco, el ministro de Economía insistió en que el país está en condiciones de volver a emitir bonos en los mercados internacionales, pero que se trata de una opción y no de un objetivo en sí. 13 grados, la temperatura actual en la capital de Corrientes, el cielo está despejado, humedad 54%, viento del sudoeste a 6 kilómetros en la hora. En resistencia, la temperatura actual es de 13 grados 7, el cielo está despejado, humedad 65%, viento del sur a 4 kilómetros en la hora.
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3: posado en los pastos altos, en algún arbusto o alambrado, como una postal de Liberá, encontramos al yetapá de collar. Este pajarito mide unos 30 centímetros de largo, de los cuales casi 20 pertenecen a su cola alargada en forma de tijera. Debido a la drástica reducción de su población, estimada en 6.000 individuos, está considerada en peligro de extinción a nivel local. En 2020 fue declarado Monumento Natural en Corrientes.
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2: 7 de la tarde en la República Argentina, estás en la radio de la Universidad Nacional del Nordeste y repasamos los principales títulos.
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2: Comenzó la muestra fotográfica Situadas, Escuelas y Territorios, abierta al público hasta el 7 de agosto. La Facultad de Humanidades de la Universidad Nacional del Nordeste invita a la comunidad a visitar la muestra fotográfica Situadas, Escuelas y Territorios, una propuesta de acceso libre y gratuito que permanecerá abierta hasta el 7 de agosto en el hall del primer piso de la institución.
1: Lo que pasa en Corrientes.
2: Juan Pablo Valdés viaja a Tucumán para la vigilia del 9 de julio con Javier Milei. El gobernador de Corrientes, Juan Pablo Valdés, viajará a la provincia de Tucumán para acompañar al presidente Javier Milei durante los actos oficiales de la vigilia patria que se desarrollarán este miércoles 8 de julio por la noche, consolidando el alineamiento de la administración correntina en la agenda federal de la Casa Rosada, según confirmaron fuentes gubernamentales.
1: Lo que pasa en Chaco.
2: Obras históricas en Resistencia. Esdero y Nikich recorrieron la pavimentación de las avenidas Malvinas y Soberanía Nacional. El intendente de Resistencia, Roy Nikich, y el gobernador del Chaco, Leandro Esdero, supervisaron el avance de la pavimentación de las avenidas Islas Malvinas y Soberanía Nacional. La obra se consolida como una de las intervenciones urbanísticas más importantes de ambas gestiones, clave para mejorar la conectividad y la infraestructura vial de la capital provincial.
1: Nacionales.
2: El juez Ramos investigará al hermano de Adorni por un préstamo de 40.000 millones de pesos a la obra social de las Fuerzas Armadas. Francisco Adorni, diputado bonaerense y hermano del ex jefe de gabinete Manuel Adorni, finalmente será investigado en Comodoro Py por el juez Sebastián Ramos y el fiscal Ramiro González en una causa por malversación de fondos alrededor del Instituto de la Obra Social de las Fuerzas Armadas y de Seguridad y presuntas irregularidades tales como la entrega de un préstamo de 40.000 millones de pesos.
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6: ¿Cómo consiguió este rol de protagonista al frente de los jubilados?
7: Yo no hice nada. A mí los jubilados me eligieron. Yo no soy nadie. Yo quiero mis 4.50 y me quedo en mi casa. Yo no quiero comer menuditos de pollo como estoy comiendo. Yo quiero comer la comida que come ese señor al cual le pagamos el sueldo nosotros. Ese es un inquilino en la Casa de Economía. Como Menem es un inquilino de la Casa Rosada. Porque hemos pagado 42 años de aporte. ¿Dónde está el dinero de los jubilados? ¿Se la robaron? Bueno, el problema es el que se la robaron. Yo salí a luchar cuando tuve hambre. Usted cuando tenga hambre, si algún día tiene hambre, va a salir a luchar. Listo. Escúchame, vos tenés un método de sentarte en tu casa y mirar. Yo no, yo quiero salir a luchar por lo mío. Venga, se llenen los huevos que tenemos los jubilados. Tirarme sin escudo con un jubilado acá en la esquina. ¡Mano a mano jugamos! A ver quién gana, la policía o los jubilados.
6: ¿Para quién trabaja usted? ¿Alguien que la mantiene? ¿La financia?
7: ¿Sabe que el que me tiene que pagar acá es el presidente? Los 4.50. Así que quiero un debate por televisión con este corrupto. Que yo le puedo decir corrupto porque regaló el país en nombre de nosotros los jubilados. Y él a mí no me puede decir. Ay. No llore, señor ministro. No llore, tenga fuerza para defender su padre y todo. No llore. A vos, viejo, que estás tomando mate. Yo me estoy mojando por vos, viejo. Por vos me estoy mojando, pibe. Vení, no te quedes sentado. Porque lo hacemos por vos. Porque si cobro yo, cobras vos también.

0: Y no, no da, no da. Así es que muy buenas noches, Úrsula Zavarese.
1: No da, y, o sí da, no se sabe. Bueno. No, porque viste que hay cada gato cantando, así que un gato más que cante. Buenas noches, no te tienes para abajo. Gato, buenas noches, señor gato Emilio Centurión. Buenas noches a toda la audiencia Radio UNE 99.7 por la radio convencional. Y si vos querés estar navegando en internet, trabajando en un trabajo práctico de la facultad, o estás conectada al internet, es medios.une.edu.ar, ¿verdad?
0: Muy bien, muy bien. Hice las tareas.
1: No, mi cabeza es una CPU.
0: ¡Wow!
1: Yo cuando se prende la luz de lila que está atrás mío, porque yo veo a través del vidrio, no porque está de espalda mía, ajá, le vamos a cantar a la gente porque no tenemos cámara, como tienen a la mañana.
0: Todavía.
1: No, mejor. Mejor porque así te puedo hacer cara, puedo venir desarreglada, sí, despeinada, como Armonía Argento. No olvidé que estaba por decir.
0: Bueno, no importa. Vamos a saludar mientras tanto, mientras que te vuelve.
1: Me baje la entidad.
0: Eso, sí. Mientras que canalices las palabras. Básicamente no somos una cara bonita solamente.
1: No, no somos una cara bonita.
0: Sí, estamos acá y bueno, a veces decimos lo que pensamos y hay veces que nos reservamos. Bueno, anyway, vamos a saludarlo a nuestro gran operador.
1: Sí, obviamente, al único, el inigualable. Yo a todos les digo lo mismo.
0: Pero para que no se entere.
1: Pero como
0: para que
1: él
0: no
1: vive
0: se entere.
1: Acá en Corrientes, yo soy de Resistencia, no sabe lo que yo digo.
0: Habrá
1: lo demás.
0: Escuchado, habrá
1: inigualable.
0: Escuchado.
1: El único operador de radio que se pelean las emisoras para tenerlo.
0: Exacto. Sí, tal cual es así.
1: Darío Aguirre.
0: Eso.
1: Que no lo conocí hoy.
0: Ah, sí.
1: Porque anduvo en una de las plagas del Egipto. Anduvo por la cabeza de don Darío. Porque jugamos con Egipto el
0: mañana,
1: ¿verdad? Sí, ¿no?
0: Muy bien.
1: Más y más sino, Madari, porque yo de fútbol va o menos.
0: Y a ver, hablando de fútbol, ¿cómo impactó el triunfo de Argentina en tu cuerpo, en esa cuerpa? ¿Cómo impactó?
1: No podría decirlo esto en el aire, sería censurada automáticamente.
0: Hacemos
1: pero la sufrí un montón. Me gustó el partido que dio Argentina junto a los amigos y amiguis de Cabo Verde. Me enamoré del arquero. Me dio mucha ternura al arquero. Hay todo un contexto histórico detrás del partido de Argentina y Cabo Verde. Pero bueno, yo hinchaba por Argentina. Y aparte estaba mi compañero de vida ahí de toda la. Yo lo conozco a Lisandro Martínez.
0: Ah, mirá.
1: Sí. Claro. ¿Lo viste en las redes que tuve yo foto con él? Me dedicó una linda dedicatoria, ¿no viste?
0: No vi nada.
1: Ah, mirá. Me dedicó un gol.
0: Mi vida.
1: ¿No viste que hizo así?
0: No.
1: ¿Qué partido viste?
0: No mirá el partido.
1: Ah,
0: no,
1: bueno. Mirá. Es por eso, Centurión. No mirás el partido. No sos patriota.
0: No sé. Me parece que los patriotas pasan
1: un montón ya.
0: Sí. Pero, no me interesa. Me interesa por ahí capaz que otras uh-huh. cuestiones, digamos, ¿no?
1: Pero bueno, estuvo lindo. Yo lo sufrí, me gustó. Vamos a ver cómo nos va mañana. Esperemos que nos vaya bien. Toda la mejor onda al equipo argentino. Viste que, a ver, los comentarios que hay dicen, bueno, el Mundial, como fue en el 78, ¿no? Cuando pasaba el Mundial, habían cosas oscuras que daban alrededor. Bueno, creo que también el Mundial de este año tiene que ver un poco político. ¿Viste que dicen que el fútbol no es político? Y sí, es político.
0: Bueno, todo porque, es político.
1: No voy a entrar mucho en ese terreno porque tampoco quiero armar un debate
0: entre nosotros.
1: Profundo. Pero sí, es un acto donde todos estamos concentrados en el partido, en el Mundial. A muchas personas les gusta lo que es el efecto deportístico de que es el Mundial, son cada 4 años. Bueno, ganamos la tercera, vamos para la cuarta. Pero detrás de eso, cuando nos están entreteniendo con esas cosas, pasan otras cuestiones por detrás, sí, políticamente. Nadie se enteró de las declaraciones por ahí que dio el nuevo secretario vocero de Casa Rosada, ¿no? Los comentarios que hizo, bueno, pero que estamos todos ahí pendientes. No debemos hacer eso, tenemos que estar pendientes del Mundial y también lo que nos está pasando con Argentina.
0: Sí, y muchas veces esa alegría, esa emoción que es colectiva y uh-huh. que está muy bien que podamos disfrutar de eso. Sí. me parece que no hay que decir, ah, bueno, listo, lo otro ya está, digamos, ya fue. Y bueno, todos son iguales y todos esos clichés que por ahí se dicen. No, tenemos que realmente mirar y prestar atención a las dos cosas. Y lo político justamente no necesariamente tiene que ver por ahí con lo político partidario, ser de izquierda, de derecha, de arriba, de abajo, de azul, blanco, verde, rojo, etcétera, sino tiene que ver con tomar decisiones. Todas las veces que tomamos decisiones es un acto político.
1: Así es.
0: Entonces, por ahí parece como que la política es de otros y también la política es nuestro. ¿Cómo? Y eso es la vida cotidiana. Y hablando de la vida cotidiana...
1: Ahí te hago un paréntesis, ¿puede ser?
0: Sí.
1: Pensando esto que vos decías, que tenemos que trasladarlo a la vida cotidiana, al principio estuvimos escuchando a Norma Plá.
0: Sí.
1: ¿No? Que dice, yo salgo en la lluvia, salís también vos, qué sé yo. Me gustaría ver muchas Normas más en la calle reclamando, no solamente por el jubilado y la jubilada, sino por todos y todas.
0: Sí.
1: ¿No? Por más que vos no te atraviese, hoy en día no te atraviese algún efecto económico, algún derecho de vulneración que tengas, salís por tu vecino, por tu vecina, porque acá se construye con todos y todas y sí. Nadie se salva solo, porque hoy está metido eso.
0: Sí.
1: Cuídate vos solo, no te importa el de al lado.
0: No te metas.
1: Sí, no te metas. Sí, metete y lucha.
0: Y las redes sociales también justamente hacen ese aislamiento, esa separación. Ese distanciamiento entre los que estamos alrededor, digamos, ¿no?
1: Así es.
0: Pero, ay, amiga, hay una noticia, porque vos no me preguntaste cómo fue mi fin de semana, pero tuve una noticia, no sabes.
1: ¿Qué te llegó?
0: ¿Qué me noticié?
1: ¿Qué te notició?
0: Ay, el Poder Judicial del Chaco abrió la inscripción para... Ya tocará. Abrió la inscripción para el cupo laboral.
1: Polémica.
0: Travesti trans.
1: Polémica. Sí, mirá. Estamos muy contentos y contentas por esta herramienta que ejerce el Poder Judicial como un llamamiento a concurso para la población travesti trans, pero no es porque se le ocurrieron al Poder Judicial. Como dijimos anteriormente, detrás de todo eso siempre está la militancia, el activismo, el movimiento, el de accionar, y estas acciones que son positivas, aunque la gente dice, se están discriminando solas y solos, no, es una acción positiva porque si no hubiese existido una ley de cupo laboral, una ley de inserción laboral en la provincia del Chaco, creo que estas acciones no hubiesen sucedido y si no hubiesen sucedido, tuviéramos muchas compañeras y compañeros travesti trans en lugares de trabajo formales, registrados, cobrando un sueldo y proyectando vida. Bueno, esto comienza el año 2025, en agosto, 14 de agosto, mirá qué memoria. Cuando el Poder Judicial hace la convocatoria de un concurso general. Cuando Furia Travesti, porque fue una organización, Furia Travesti, entra a ver las normativas que construyeron ellos para el reglamento y todos los requisitos y el material de estudio que solicitaban, vimos que estaba la ley de discapacidad, pero... se hicieron omiso a la ley de inserción laboral que existe en la provincia del Chaco, que es la 2934L, que habla de inserción laboral, no habla de cupo. Entonces, Furia Travesti hace una interpelación, hace un llamamiento, como que, bueno, parece que se olvidaron esto, le decimos, le mostramos la normativa, le explicamos el porqué, bla, bla, bla, bla. Bueno, entonces, al poco tiempo, el Poder Judicial saca una resolución, la 891/25, donde reglamenta el concurso travesti transgénero en la provincia del Chaco. Esto llevó un trabajo de interlocución dentro del Centro de Género, de Justicia y Género de la provincia del Chaco, que hay un equipo maravilloso de compañeras, no porque la conozca, sino sé el trabajo que hacen arduamente todos los días en generar dentro del sistema judicial una perspectiva de género y de diversidad. un trabajo de llevar material, de construir, de ida y vuelta. Y el antes de terminar el mes de junio, que era el mes de la diversidad, el 29 de junio se firmó este acuerdo, se llaman acuerdos los que cuando se sientan los cinco ministros, sí, del Poder Judicial, firman acuerdos donde habilitan el llamado a concurso. En el camino hubieron muchas cuestiones que a uno le puede llegar a interpelar, a enojar, a ponerse molesta, pero con paciencia y con insistencia y con una mirada y una perspectiva travesti, transgénero y diversidad, se logró a que hoy el Poder Judicial tenga la apertura de este llamado a concurso real, que tiene muchas limitaciones para un punto de vista, pero es una herramienta para ir trabajándola en el momento. Lo bueno que tiene y que rescato de esto es el trabajo de las compañeras del Centro Judicial de Género y sobre todo el trabajo de presupuesto que hizo el Poder Judicial, que hicieron un trabajo de presupuesto para que se generen 5 puestos en esta instancia de la primera circunscripción, creo que se dice.
0: Primera circunscripción.
1: Judicial, que es muy amplia, son un montón de localidades, pero tampoco limita a que la compañera que vive en Pampa del Infierno, que no le corresponde esta circunscripción, pueda participar igual, para generar un proceso de entender, que no puede gustar o no, está válido. Pero para mí es un puntapié, es habilitar una puerta a la cual antes no teníamos, y creo que si acceden compañeras o personas travestis, transgénero, tanto masculino, femenino y personas no binarias, me parece que va a ser una transformación para esa persona como un proyecto de vida y sobre todo una proyección a la institución del Poder Judicial, como lo hicieron los hermanos y hermanas de la población étnica con Wichí y Com.
0: Sí.
1: ¿No?
0: Sí, sí, sí.
1: No, Mocoy, Com y Wichí. ¿No? Que hay personas de esas etnias trabajando o participando dentro del Poder Judicial y que genera una apertura y una accesibilidad y un acceso, son dos cosas diferentes, sí, al Poder Judicial, que a veces nos decimos, ¿por qué nos denunciamos? Bueno, porque hay muchas barreras y hay muchos obstáculos de cuando te vas al Poder Judicial, de encontrarte con personas con perspectiva, con una mirada de saber que no te van a violentar en el lugar ese donde se ejerce la justicia, ¿no? Pero sabemos que encontramos muchas veces personas que generan esos obstáculos y esas barreras para ciertos sectores vulnerados de la sociedad. No es lo mismo que vaya un empresario, ¿no? Sí. A la justicia, que vaya una persona de un barrio emergente de cualquier provincia y de cualquier parte de las ciudades de Corrientes, Chaco o Formosa. Eso es. Sí, que estamos contentas, pero a la vez estamos haciendo ese proceso de acompañamiento. Y hay muchas preguntas de las compañeras y compañeros que están generando el nexo, que es el Centro Judicial de Género, con la sociedad civil. Va a ser ella en el medio, junto con el Superior Tribunal de Justicia, este centro que va a generar, digamos. Y el 13 de julio hay una charla informática,
0: sí,
1: para contar a las personas que están inscriptas o que se quieren inscribir cómo son las instancias, qué requisitos deben tener. Así que también tienen que entrar al Instagram del Centro Judicial de Género, que es @CJG. ¡Au! JG, casi tiré el micrófono. JG en Instagram, y ahí está toda la información. Le escriben ahí, están los números de contacto de la gente. Le escriben, las compañeras que están trabajando ahí le van a responder y van a generar todas las dudas que tengan al Centro Judicial de Género.
0: Perfecto, buenísimo, buenísimo.
1: ¿Entendiste o no?
0: Un montón, sí. Pero yo no puedo, yo, digamos, no... no es que no me gustaría trabajar en el Poder Judicial, sino que no.
1: No podés, no, porque no sos travesti.
0: No cumplo con el...
1: Primero, el requisito fundamental es ser... y eso también hay que ser sincera, que las personas que realmente sean de la población travesti, transgénero, que no haya ninguna viveza, ni algún porque vamos a estar muy controlando eso, porque no se nos escapa ninguna.
0: Perfecto.
1: Acá hay registro, acá hay un registro, un backup
0: desde Furia Travesti.
1: Sí, de que conocemos, digamos, las personas que realmente transitan esta identidad y no a las falsedades de identidades.
0: Bien, buenísimo. Hablando de falsedades, de identidades y de política, de todo un poco, vamos a tener nuestra próxima entrevista, ¿te parece?
1: Sí.
0: Bueno.
1: Ansiosa estoy.
0: Bueno, estamos en contacto con Rodrigo Díaz, quien es geógrafo y trabaja como docente en la Universidad de Entre Ríos y también... tiene un es difusor, digamos, de contenidos de geografía en su Instagram y a través de YouTube también, un espacio geográfico, así se llama. Muy buenas, Rodrigo, Emilio Centurión, Úrsula Zavarese, te saludamos. Muchas gracias por atendernos.
2: ¿Qué tal? ¿Cómo le va? Buenas tardes. Buenas tardes y gracias. Gracias por la invitación, gracias por la presentación. Y bueno, contento de estar nuevamente con ustedes.
0: Exactamente, sí. El año pasado, justo en el último programa del año de un ciclo anterior que se llamaba El Bocado de Adam, te entrevistamos justamente para hablar de espacios vitales. Yo después vos corregí lo que digo mal o amplía. Son espacios, territorios. Donde se garantiza o donde se puede vivir, digamos, ¿no? Donde se garantiza la vida. Entonces, esos espacios son súper importantes para conservar la vida, pero también vos difundís esto que yo lo llamo espacios virtuales. Y también yo doy una definición simple que tiene que ver con que es ese espacio que digamos, la nube de internet o ese espacio que para nosotros no existe, que para nosotros es virtual, pero en algún lugar toda esa información está colectada. Entonces, queríamos arrancar con la primera pregunta, que es justamente, ¿qué son esos espacios virtuales?
2: Bien, buenísimo. Bueno, una aclaración respecto al otro concepto que nos va a servir de alguna manera para esta respuesta,
0: sí.
2: Que tiene que ver con que lo de espacio vital es más un enfoque geopolítico,
0: claro.
2: Que se utiliza como un vínculo entre la capacidad de dominar cierta cantidad de territorio para satisfacer las necesidades de la propia población, ¿no? Eso tiene un anclaje más bien decimonónico, en donde, por ejemplo, estados como Alemania, el flamante Estado alemán, en la última parte del siglo XIX y primera parte del siglo XX, proyectaron esto, ¿no?, sobre el territorio como una especie de legitimación de su expansión territorial, que después el nacionalsocialismo, bueno, hizo lo que hizo, ¿no? Le añadió algunas cuestiones técnicas y, bueno, hizo un desastre. Y en relación a espacio, a lo que tiene que ver con lo virtual, como vos bien decís, nosotros o yo vengo trabajando ya desde hace 5 años más o menos con el concepto, investigando, bueno, escribiendo. Hace poquito editamos 2 libros, uno que está coescrito con un colega que es Diego García Ríos y otro que está escrito por un compañero de Rosario, porque venimos avanzando sobre la importancia de contemplar qué son estos territorios o estos espacios virtuales como una dimensión que hasta el momento parece no ser muy tenida en cuenta, pero sí es una dimensión en donde se producen, se legitiman y se reproducen también ciertos sentidos que si no le prestamos la debida atención nos están empezando a copar la agenda, ¿no? Y en este sentido, yo lo que tratamos de hacer, o lo que trato de hacer cuando hablo de espacio virtual, o de territorio virtual, puntualmente territorio virtual sería para el trabajo que estoy haciendo, tiene que ver con lo siguiente. O sea, supongamos que las corrientes posmodernas de la geografía si me pongo muy aburrido, avísenme.
0: Perfecto, sí, sí, no.
2: Las corrientes, sí. Las corrientes de la geografía posmoderna lo que hacen es plantear que la voluntad de territorializar da nacimiento al territorio, ¿no? Es decir, yo tengo la intención de identificar un territorio, lo delimito, lo controlo, lo usufructo, y al hacer ese control de ese territorio, le doy su nacimiento. Esto es como una especie de huevo, del huevo y la gallina, ¿no? Esa famosa cuestión que siempre se habla. Entonces, la voluntad de territorializar da nacimiento al territorio. De hecho, por ejemplo, yo ahora para esta entrevista me senté en un lugar de la casa, cerré la puerta, estoy acá con un espacio en particular y durante el tiempo que dura la entrevista estoy como en mi territorio que estoy controlando y usufructuando. Mira. Eso da cuenta de otras cosas, ¿no? O sea que el territorio tiene una geometría que es variable, puede ser más pequeño, puede ser más grande, y también tiene una temporalidad variable, que es lo que da cuenta del dinamismo, ¿no? Existen muchas territorialidades que pueden estar coexistiendo sobre un mismo territorio, que es básicamente, y por qué puse ese ejemplo, es básicamente la conflictividad habitual y cotidiana que existe sobre la superficie del planeta. Es esta superposición de territorialidades que están siempre en disputa.
1: Rodrigo.
2: Eso es la cuestión. Sí.
1: No, siga.
2: ¿Pero se me escucha bien?
0: Sí, perfecto, no. Perfecto.
2: Bien. Entonces, eso es lo que tiene que ver con la dimensión física, ¿no? La dimensión tradicional. Ahora la pregunta es, si nosotros entendemos que desde el 2008 en adelante hay más de un 50% de la inversión económica global que se ha redirigido hacia tecnologías digitales y hacia espacios virtuales, y que esos espacios virtuales, si bien ya se venían desplegando en los últimos, desde fines del siglo XX hasta la primera década del siglo XXI, a partir de ahí tuvieron un impulso. Pensemos que ahí se crea el WhatsApp, se crea Facebook, se profesionaliza Instagram, se profesionaliza YouTube. Es como que empiezan a adquirir otro carácter distinto. Y todas esas plataformas, además, son solapadas con otras plataformas en donde uno puede comprar, en donde uno puede navegar, en donde uno puede hacer 10 millones de cosas sin salir de su casa. Y ese giro, es que yo lo denomino el giro virtual, se ve incluso potenciado por la pandemia, en donde muchos decían, no, sí, bueno, el capitalismo murió, se frenó, etcétera. Y sin embargo nosotros vimos que el capitalismo siguió subsistiendo, pero por otras dimensiones distintas, ¿sí? Es decir, en la virtualidad. Lo que nosotros observamos es que en lo virtual, en lo que serían las cuestiones virtuales, empiezan a aparecer comportamientos que replican esta idea de la territorialidad física, con una particularidad. No sé si me siguen hasta ahora, o si quieren hacer alguna pregunta hasta ahora.
0: Está claro. Sí,
1: estabas yendo por donde te iba a preguntar yo, digamos, yo soy Úrsula Rodrigo. Esto que estabas hablando sobre las redes sociales, cómo se modifican las redes sociales en nuestras formas de relacionarnos en el barrio, en la ciudad o en los espacios políticos. Estabas viniendo por ahí y la pregunta que te iba a hacer yo era esa, digamos, así que desarrolle tranquilamente.
2: Bueno, me siento en un final.
1: Es que yo soy
2: escrita.
0: Está en la radio
2: con
0: de la UNE.
2: Me siento en un final. Entonces, lo que nosotros empezamos a ver es que se empiezan a dar particularidades, patrones particulares que uno puede reflejar con estas dinámicas de la territorialidad física, porque existen intereses por delimitar o identificar lo que puede ser un público objetivo, por delimitarlo, por construir ese territorio, ¿sí? Por controlarlo, y al mismo tiempo no solo controlarlo y usufructuarlo, sino también que las territorialidades virtuales adquieren una dimensión extra, que es la capacidad de influenciar y generar por esta misma dinámica que esos territorios se reproduzcan solos, se amplíen y se reproduzcan solos, cosa que en la materialidad no sucede. Y yo les voy a poner un ejemplo, ¿no? Les voy a poner un ejemplo que es claro. Con lo que pasó, por ejemplo, con las últimas elecciones, ¿sí? O sea, sin nombrar a nadie, ¿sí? Pero si nosotros analizamos el fenómeno, muchos analistas políticos decían, no, tal, este partido no tiene chance de ganar las elecciones porque no tiene base territorial.
1: Sí.
2: No tiene oficinas en distintas provincias, no hace el laburo de ir a tocar el timbre, no está con la gente en las necesidades de campo de la gente, y por ende no va a sacar más que 2-3 puntos, es un fenómeno de redes. Ok, sabemos qué es lo que pasó, y cuando sabemos qué es lo que pasa, todos empiezan a preguntar, che, ¿por qué pasa esto? Bueno, la respuesta que por el momento no se da a nadie, o que recién ahora se está empezando a pensar, es algo que nosotros desde la geografía venimos insistiendo de hace 2-3 años antes del 2023, que es precisamente dar cuenta que hoy existen otras dimensiones en donde se pueden disputar estos sentidos y en donde se puede tener efectos reales que inciden sobre la materialidad. O sea, las elecciones del 2023 son ni más ni menos que eso. Es cómo se construyó sentido y cómo se infirió directamente en el resultado de una elección a partir de un grupo de personas que no tenían base material, sino que estaban en redes y que ahora hay términos para llamar estas cosas, por ejemplo, no sé, el hashtagging o el flooding, que es dinámicas particulares cuando se quiere instalar un tema, ¿sí? De decir, bueno, listo, llenamos de tal hashtag las redes, llenamos de fotos, comentarios, posteos, no importa si es verdad, no importa si es mentira, no importa si lo que dice está bien, si lo que dice está mal, hay que instalar el tema, y eso solo, hoy por hoy, hace que en las redes se reproduzca, se expanda y termine de alguna forma legitimando aquello que se quiere plantear. Yo pongo este ejemplo para, uh-huh. o puse el ejemplo de las elecciones, pero sí. Nosotros lo vimos hace poquito, nomás también, con lo que pasó con el jugador famoso este de Nueva Zelanda, que tenía... Tim Payne, que tenía 5.000 o 6.000 seguidores antes del Mundial,
1: sí.
2: Y bastó la intención de alguien con llegada en redes de decir, vamos a hacer famoso a este muchacho. Fíjense que no solamente llegó a 3, 4 millones de suscriptores enseguida, sino que eso hizo que además se empezaran a interesar marcas, se empezaran a interesar canales, firmas, plataformas, etcétera. ¿Por qué? Y ahí les pongo otra, les añado una dimensión extra sobre el concepto. Que cuando nosotros pensamos en estas territorialidades virtuales, además, estos territorios están controlados por muchas menos manos que las territorialidades físicas. No es casualidad que Yanis Varoufakis, por ejemplo, nos hable de tecnofeudalismo. Ahora en un ratito voy a ir sobre eso. Pero están controladas por muchas menos manos. La retribución es de lógica rentística. Pensemos lo que pasa con un influencer que a cambio de X interacciones al mes recibe unos centavitos que varían de acuerdo a su llegada, por supuesto, en donde todos ellos están trabajando, entre comillas, las tierras del señor, que serían las tierras antiguas de labranza, pero que ahora son el Instagram, el Facebook, el YouTube. Y de esta manera lo que se hace es dar a luz otra dinámica importante que tiene que ver con cómo se manejan estos territorios virtuales en la actualidad, que tienen que ver con más con una cuestión de resonancia, sí. O más con una cuestión de calor, decirlo de alguna forma, o de fricción, porque los territorios virtuales tienen una dinámica distinta, que es precisamente cuanto más capacidad de resonancia tenga, más se va a poder instalar, y eso se va a poder instalar aún si lo que dicen es cierto. ¿Qué es lo que nosotros vemos mucho hoy? Vos hablabas de falsedades cuando iniciaste la introducción mía.
0: Sí, sí, sí.
2: Y tiene mucho que ver con eso. ¿Por qué? Porque les pongo otro ejemplo, lo que pasó con Bad Bunny en el recital del Super Bowl, ¿no? En donde hizo esa especie de reivindicación independentista latinoamericana. Y a partir de ahí hubo gente que estuvo a favor, gente que estuvo en contra, gente que dijo que el mensaje estaba bien, gente que dijo que el mensaje estaba mal, gente que reposteó lo que otros postearon, y así sucesivamente. Y lo que se mostró o lo que se construyó fue un entramado de interacciones sobre ese territorio que construyó Bad Bunny puntualmente en ese recital, en donde lo que no importaba tanto la calidad del mensaje o el sentido del mensaje en sí, porque sabemos que pasó el recital y no pasó nada. No es que nadie salió a hacer alguna épica antiimperialista ni nada de eso, sino que lo que pasó fue, se instaló el tema, ese tema generó las reacciones del caso, y después que resonó lo suficiente, desapareció. ¿Sí? ¿Y a quién le sirve eso? Por supuesto, a los que usufructan ese territorio virtual, que se traduce en plata. ¿Sí? Tenemos, no sé, miles, millones de usuarios que han subido sus fotos, sus comentarios y demás, de los cuales nadie recibe guita, pero sí toda esa interacción concentra capital en las manos de los dos o tres que la poseen. Entonces, trabajar esta cuestión de territorio virtual es importante, porque es un espacio que nosotros hoy habitamos constantemente. ¿Sí? Tenemos, por eso, por ejemplo, Eric Sadén habla de la dualidad, ¿sí? o de nuestro ser espectral, ¿sí? Como que estamos ahí replicados en otro lugar. Y es necesario empezar a pensarlo, porque si no entendemos las dinámicas de la virtualidad, lo que nos termina sucediendo es que en muchos casos corremos atrás de la coneja, básicamente, ¿no? Y es un problema que lo está viviendo hoy buena parte de las sociedades del mundo en la actualidad, distraídos por redes sociales o distraídos por X fenómeno y no prestando atención a lo que realmente importa.
0: Sí, realmente, bueno, súper interesante todo esto. Y, bueno, vos hablabas, digamos... fantástica la descripción que nos dabas de decir que, bueno, estabas en un espacio. El ejemplo de las elecciones fue, yo quería, digamos, ahí apuntar algo que tiene que ver con que, por ejemplo, en Jujuy no había, no había ningún afiche del candidato que ganó y, sin embargo, ganó. Y por otro lado, este fin de semana justamente estaba viendo algunos programas de política y decía, ¿no?, que por ahí las elecciones de medio término son elecciones un poco como nacionales, porque los candidatos que se presentan en Capital Federal o que andan por ahí por Buenos Aires o por los medios hegemónicos de Buenos Aires hablan o le hablan a todo el país y en muchas provincias se escuchaba por ahí no encontré la boleta de tal o cual candidato, ¿no? Pero bueno, es también un poco la difusión. Lo que quería preguntarte es cómo estos espacios virtuales un poco impactan, tienen, digamos, su impacto en nuestro cuerpo y en nuestra vida cotidiana, cómo vivimos con estos espacios virtuales. Que, Guillermo Benazayac me parece que es que habla un poco de esto.
2: Sí.
0: Y, y también, bueno, ¿cómo podemos hacer como para lidiar con esto, ¿no? Eso.
2: Claro. Bien, hay un libro interesante, y abro como para encarrilar la respuesta, que es La sociedad del cansancio, de Byung-Chul Han, que es un libro que tiene creo que 10 años, 12 años me parece, y que lo que plantea él en ese libro es algo así como lo siguiente: el neoliberalismo, de alguna forma, lo que ha hecho es, entre muchas comillas, reducir el Estado, porque sabemos bien que el Estado como gran decisor sigue estando presente, lo que sí reduce son contraprestaciones y otras cuestiones, todo lo que el Estado debería proveer, de a poquito eso se fue perdiendo. Entonces lo que plantea es algo así como, cuanto más se intensifica el sistema actual en el que estamos atravesando, más cobra el protagonismo la idea de la provisión. Es decir, vos querés tener una buena medicina prepagada, la tenés que pagar, querés tener una buena educación para tu hijo, la tenés que pagar, querés tener... y eso viene de la mano de otro fenómeno, que es el cambio en la lógica respecto al consumo. Nosotros antes siempre nos veíamos seducidos de alguna forma por la oferta. Cuando no fue suficiente la oferta, empezamos a ver ediciones limitadas o la producción Just in Time que trajo el toyotismo a partir de los 70. Y cuando eso no fue suficiente, en las últimas décadas lo que empezamos a ver es un giro todavía más profundo, que es la inserción del deseo en el consumo. Es que hace que en muchos casos uno compre aún sin tener la necesidad de, pero le añade un factor esencial que es: si vos consumís esto o si vos compras esto, estarías, entre muchas comillas, dentro de un círculo selecto de personas que disfrutan del acceso a esta cuestión, ¿no? Llámese, no sé, desde uno que se anota en un gimnasio y no va nunca, hasta alguien que tiene 20 remeras y se compra 10 remeras más porque, no importa por qué, o sea, porque vio la publicidad y se la tiene que comprar. Esto nos lleva a una cuestión que es muy clara y que tiene que ver con cómo nosotros pagamos de alguna forma esto, ¿no? Porque todo tiene que tener, una retribución. Y esa retribución, asistimos nosotros en la actualidad a lo que, por ejemplo, Gago y Caballero hablan de un proceso, bueno, también Lazzarato hablan de un proceso de financiarización de la sociedad. Nosotros nos convertimos en una sociedad que mayoritariamente se endeuda para la cotidiana, ¿sí? Y sí, es un endeudamiento que viene acompañado de, ¿por qué lo traigo a colación? Porque viene acompañado de un sinfín de billeteras virtuales, sí, de plataformas, de bancos, de banquitos, etcétera, que lo que hacen es, de alguna manera, apalancarte a vos a cambio de que vos contraigas deuda. Lo que antes por ahí era un fenómeno más a nivel estatal, hoy por hoy cualquier persona tiene acceso a cualquier objeto, siempre y cuando su capacidad de endeudamiento se lo dé, a cambio de sacrificar quizás sus próximos 15, 20, 30 meses a cambio de pagar eso, ¿no? Y esto hace de alguna manera que nosotros empecemos a buscar la manera de cómo pagar lo que estamos endeudándonos. Yo lo voy a llevar para el lado más práctico, ¿no? Pero después podemos ver un montón de otros ejemplos. Entonces, lo que sucede de esta forma, y ahí traigo de vuelta a Byung-Chul Han, cuando él habla de la sociedad del cansancio, él habla de una sociedad que se autoexplota, que se autocontrola, en donde el dolor, en donde incluso el duelo ni siquiera están dentro del escenario tradicional, no podemos parar, ¿sí? Nos automedicamos, ¿sí? si descansamos nos sentimos mal porque estaríamos perdiendo tiempo valioso, y etcétera. Y la llegada de las redes sociales y las plataformas lo que han hecho es abrir a todos nosotros una posibilidad alternativa, que es: si habitamos las redes desde un enfoque economicista y tratamos de optimizar esa dualidad, lo que puede pasar es que tu otro yo de redes se convierta en otro cuerpo dispuesto para trabajar y sumarle al producto que vos ya tradicionalmente tenés en la materialidad. ¿Qué quiero decir con esto? Yo laburo, ustedes laburan, todos laburamos de, no sé, de 8 a 4, de 8 a 5, de 9 a 5, etcétera. Tenemos esa materialidad, ese laburo, ese cuerpo trabajo en la materialidad física, ¿no? Pero al mismo tiempo, por ejemplo, yo con los videos del canal de YouTube, quizás mientras yo estoy haciendo esta entrevista o mientras yo estoy trabajando en la oficina, hay gente que está mirando los videos y esos videos están generando interacciones a partir de mi imagen, ¿sí? Y esas interacciones de alguna manera están generando plata, por supuesto que mayoritariamente para otro, porque las regalías de YouTube son centavitos. Sí. Y eso es lo que nosotros vemos, cómo se solapa nuestro cuerpo productivo en la materialidad física a nuestro cuerpo productivo en la virtualidad. Y ahí es donde nosotros tenemos que empezar a pensar en cómo las redes de alguna forma han transformado nuestra percepción respecto a los tiempos y nuestra percepción respecto a la vida misma. Sí, en donde si antes el ocio estaba más o menos mal visto, ahora con las redes, y a ver, se los pregunto a ustedes también, porque seguramente le ha pasado que capaz que un día están a la tarde tranquilos y voy a postear algo. O sea, la necesidad de ir ahí. Y eso es solamente en lo que tiene que ver con la perspectiva del trabajo. Después tenemos un montón de otras cuestiones. No sé si me querían preguntar algo en el medio.
1: Viniendo a colación de lo que estás diciendo, de las redes, de todos los avances, como para ir cerrando, porque está muy interesante lo que te dice Rodrigo. Me parece que media hora no nos da para seguir charlando porque hay mucho más para meter la cuchara. ¿Cómo ves vos, mirando esto hacia adelante, a la humanidad entre 5, 10 años, 15, a partir de todo lo que charlamos?
2: Bien, mira, es una pregunta interesante. ¿Por qué? Porque si hay algo que ha logrado esta virtualidad y que era el cierre de lo anterior, era si hay algo que logró la virtualidad es uh-huh. disociar necesidad real de tendencia en redes, ¿no? Y esto lo vemos incluso solapado con no solo el endeudamiento, sino muchas veces cómo quizás vos puedas entender por qué una persona repostea o elige ciertas cuestiones que son totalmente contradictorias a lo que sucede en su vida real. Y ejemplo, no sé, voy a decir una vulgaridad, ¿no? Uh-huh. Pero el famoso ejemplo del corran zurdos y los vamos a reventar a todos, qué sé yo. Y eso mismo que se repostea en redes, en la materialidad, la persona que lo repostea es muy probable que sea alguien que se vea afectado si esa dinámica funciona. Sí, nosotros como docentes nos ha pasado de tener muchos colegas, y me hago cargo de lo que digo, muchos uh-huh. colegas que dicen, no, hay que elegir esto o seguimos apostando por esto, y son los mismos que están desmantelando el sistema educativo. Entonces, ¿qué es lo que hace, qué es lo que genera esa ruptura? Bueno, es precisamente las redes sociales. Uh-huh. ¿Cómo lo vemos de acá a 5 o 10 años? Si sigue esta tendencia actual, yo creo que esto va a profundizarse, va a intensificarse. Estamos hoy por hoy innegablemente atravesando un momento en donde, a ver, ¿cómo decirlo de forma sutil? En donde pensar no sé si está tan bien recibido. Uh-huh. Quizás nunca lo estuvo para los medios para la hegemonía en sí, ¿no? Pero hoy por hoy vemos que la mayoría del contenido que abunda en esta dimensión alternativa es un contenido banal, muy superficial. Por no decir la palabra que empieza con P, ¿no? Y sí. termina con... No voy a decir la palabra, no voy a decir la palabra completa, ¿no? Pasa pero del contenido muy, muy, muy básico, ¿sí? Y también sí, con B larga sí, sí. hay otra palabra habilitada.
0: Sí, sí, sí.
2: Y nosotros lo que estamos viendo es eso. O sea, conforme va avanzando el tiempo, esas territorialidades virtuales lo que están haciendo es abonar el terreno para que estas prácticas sigan sucediendo y en donde la persona que se mete ahí esté de alguna forma atravesando un momento de tranquilidad al no tener que pensar. El problema es que cuanto más vos te metas en esas redes o cuanto vos más habites esos territorios virtuales sin pensar,

0: viviendo una etapa en donde pensar está mal, en donde ser tonto, de alguna forma, está bien, y que vamos a profundizar esa dinámica. A ver, no digo con esto que haya que prohibir las redes, por supuesto que no, pero necesitamos empezar a entender qué es lo que está pasando en esos territorios virtuales para mejorar nuestra condición de vida, ya no la calidad, sino nuestra condición misma de ser de la vida. Así que, ¿cómo lo veo? Quizás no el panorama más optimista, pero me parece que vamos en ese camino.
1: Está perfecto.
2: No, hay que saber usarla también en las redes sociales. Creo que ese es el desafío también que tenemos hoy, es saber usar las redes, porque antes era como una interacción de comunidad y ahora es como una herramienta muy, muy, muy filosa de manejar conceptualidades y cabeza. Yo quería hacerte una pregunta nada más por fuera de lo serio. Vos decís que, digamos, puede llegar a suceder que se suplante desde lo virtual el contacto físico humano.
0: Fui muy fina,
2: ojo.
0: Justo ahí estábamos hablando con otro compañero de que conforme avance esto, que no falta mucho. Vieron que nosotros hoy por hoy estamos inundados por un montón de reality y muchas cosas que pasan no solo en la tele, sino en redes, que como que te abstraen de todo. Y nosotros decíamos esto, no nos va a faltar mucho para que el día de mañana te enchufen, al mejor estilo Matrix, te enchufen a una máquina y te proyecten hacia una felicidad virtual, en donde vos tengas una vida X, un estándar X, una familia o un grupo de amigos X, y que por fuera quede tu materialidad penando en algún cuarto oscuro, ¿no? Nunca la interacción o la relación interpersonal va a superar lo virtual, ¿no? Eso por supuesto que no. Pero nosotros estamos viendo que estos 15, 20 años de relaciones en la virtualidad está afectando seriamente el cómo nosotros nos relacionamos en la materialidad, y lo vemos con las generaciones más jóvenes, que entran a un lugar y por ahí se paran en el mostrador para pedir algo, pero no hablan porque es como que están esperando que les salga la pantalla para darle el like o el pedido de lo que quieren hacer, y se está perdiendo eso. Entonces, de alguna manera, ¿lo van a reemplazar? No, pero están sí cambiando radicalmente la forma en la cual nosotros interactuamos en la materialidad. Y eso, coincido con ustedes, es algo que nosotros tenemos que elaborar, porque tenemos que aprender a vivir en esta nueva tecnología. Y si no nos reterritorializamos en lo virtual, estamos perdidos. Sobre todo, principalmente, en la educación. Eso es uno de los aspectos centrales a elaborar. Así que sí, que lo reemplaza, ¿no? Pero que lo está transformando radicalmente, seguro.
1: Buenísimo, sí.
2: Gracias, wow. Rodrigo.
1: Sí, nos quedaríamos mucho tiempo más, o yo por lo menos me quedaría un rato más charlando de esto, porque verdaderamente, bueno, es lo que nos atraviesa a todos, y bueno, no todo el mundo tiene las herramientas como para poder manejarla, ¿no? Yo creo que ahí tendría que estar la intervención del Estado también, en por ahí una regulación. Pero bueno, eso ya es para otro tema también. Seguramente, Rodrigo, te vamos a volver a llamar. Espero que no pase tanto tiempo. Y seguimos en contacto. Vos divulgás. Tenés tu canal de YouTube, dijiste, y también tenés libros.
0: Sí.
1: ¿Dónde podemos encontrarte, como canal de YouTube, como redes, o también tu autoría, tus libros?
0: Bien. Yo estoy en lo que es en Instagram, es @unespaciogeográfico. Ya cuando empiecen a escribir, va a aparecer, es una G negra sobre fondo blanco. Ajá. El logo de la marca. Y lo mismo aparezco en YouTube, Un Espacio Geográfico, y lo mismo aparezco en la web como www.unespaciogeografico.com, y ahí en cualquiera de esos tres espacios ustedes van a encontrar el link que los va a llevar a lo que es la tienda virtual. Hoy por hoy me armé una tienda virtual en donde están todos los libros, que hasta ahora son 9, que pueden encontrar de distintas temáticas, siempre vinculados a divulgación geográfica, pero también a cuestiones que hacen a la cotidianeidad, como esto que estuvimos hablando. Así que lo pueden encontrar

0: Y perfecto. Bueno, y de paso nosotros ahí siempre hacemos seminarios de formación gratuitos, capacitaciones, charlas, así que si se quieren sumar, más que bienvenido.
1: Perfecto.
2: Así que, bueno, buenísimo. Un abrazo, un gusto, por lo menos de mi parte, charlar contigo.
1: Sí, igualmente, bueno. Rodrigo, muchísimas gracias y seguimos en contacto.
0: Bueno, muchas gracias a ustedes. Será hasta la próxima.
1: Abrazo grande, hasta luego. Muy bien.
2: Le ponemos un 10. Sí. Aprobada la materia.
1: Muy bien. Realmente es súper interesante.
2: Es como te da un poco de cagazo.
1: Sí, un poco, pero...
2: Miedito.
1: Sí, no, yo creo que hay que empezar ya a regular. Tenemos un montón de historias distópicas, qué sé yo, Un Mundo Feliz, 1984, Fahrenheit, etcétera, etcétera. Son literatura, digamos, donde más o menos explica, y por ahí quizás un poco es lo que está pasando. Pero yo... ahí él dijo, yo obviamente que no estoy en contra de las redes, simplemente hay que regularizar, regularlas, ahí está. Y yo creo que hay que la educación tiene que enseñarnos a manejar eso. Bueno, pero como todo estado está ausente, como este estado actualmente está cada vez más retirado, me crucé este fin de semana, en realidad me crucé con un artículo que me hizo recordar mucho a la entrevista que le hice el año pasado a Diego Stulberg en el programa anterior. Lo entrevisté por su libro, justamente hablando de un poco de literatura, su libro El temblor de las ideas, donde bueno, está dividido en tres partes. Hay una parte que habla de Kafka y cómo se transforma. Él dice que la metamorfosis, según Borges, no está bien traducido, sino que sería la transformación. Bueno, la cuestión es que en una de las partes del libro habla, cuenta su anécdota de que va a un barrio del Cono Sur, a un barrio del Cono Sur a decir, bueno, listo, como eso fue en el año 2022 y él todavía seguía consternado por lo que había pasado el primero de septiembre.
2: Torres, ¿no?
1: El primero de septiembre fue el intento de magnicidio a Cristian Fernández, sí. Que más allá de la opinión personal de cada uno, me parece que si eso hubiese llegado a suceder, nos hubiésemos transformado en otro país, con otro contexto político dentro de nuestro país. Entonces, por ahí... y sobre todo Diego Stulberg, que tiene por ahí un poco más de herramientas que el cotidiano, que yo personalmente que no tengo la formación quizás que tenga él, él seguía consternado para diciembre y fue a ver a esta gente del Cono Sur, un espacio donde de comedores, un espacio digamos donde se milita, barrial, y que como de costumbre está organizado y sostenido por mujeres. Entonces, y entre esas conversaciones le pregunta qué pasó, cómo ellas sentían lo de el magnicidio, el intento de magnicidio, y decían que está completamente desconectado de ellas, que la ven como algo, digamos, allá lejos, digamos, ¿no? Entonces, eso me hizo acordar mucho a una nota que sacó Diego Valeriano en la revista Panamá, y dice: nuestro amo juega a la interna. Bueno, vayan a verlo, ya no nos queda prácticamente tiempo para leerlo, pero por ejemplo, hay un fragmento donde dice, juegan a la interna porque no entienden, y por ahí es eso que no entienden, cómo lo estamos pasando, y no entienden, están completamente desconectados de lo que le pasa
2: al otro.
1: A los otros, al pueblo. Lo que está pasando en la vida cotidiana en la Argentina, en este país. cómo se nos escurre la guita entre los dedos. Capaz que no entienden porque no tienen amigos que hacen Uber cuando salen de laburar, ni sus hijos tienen amigos haciendo Rappi, ni sus vecinos parecen estar pasándola tan mal en ese barrio cerrado donde viven. Ni hay hora pico cuando viajan en primera. Por ahí su preocupación hoy por hoy, es que no les agarre la cámara en Miami en el partido de la selección. Y si los para un movilero, ¿de qué van a hablar? ¿Van a hablar de estas internas? Bueno, nada, eso refleja un poco, en mi opinión, la desconexión que tienen. Y yo no estoy apuntando a ningún color político, estoy hablando a todos los políticos que están completamente desconectados de la realidad. Por ahí siguen las personas viviendo en la calle, sobre todo ahora que hay una ola de frío, dice que mañana va a ser 0 grados o temperatura muy baja, que ya venimos con varios días de temperatura baja. Entonces eso también, digamos, me conmueve, me moviliza, me moviliza internamente. Pensar cómo va a ser esa gente, o como hoy veíamos a Norma Pla, esa gente que no tiene para comer. Él ha reclamado por unos 450 pesos y cobraba nada más que 150. Entonces, bueno, eso. Nada.
2: Pero para que te tranquilices, sí. Vos no estás en la gestión.
1: No, de ninguna manera. Sí.
2: Es una responsabilidad de lo que hoy están en la gestión y que están llevando adelante las riendas de cada provincia y del país.
1: Sí, ojalá esto cambie. Así como estábamos hablando esto de los espacios virtuales, nada, ojalá cambie. Para bien pronto.
2: Sí.
1: Así que vamos con la música.
2: Nos fuimos.
1: Vamos despidiendo.
2: Nos vamos. Darío nos estaba mirando con cara de horror. A Elisa, un besito.
1: Sí.
2: A la señora directora dueña de la radio actualmente.
1: Nos conduce una mujer. Ojalá. ¿Qué más iba a decir? Nada, vienen las vacaciones. Muy probable que nos veamos en la Feria del Libro. Y si no, nos vemos en 3 lunes.
2: Sí. Hasta la próxima.

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1: La semana pasada el gobierno de la provincia de Corrientes convocó a todos los ministerios y subsecretarías para hablar de un fenómeno que se viene. Julio, agosto y septiembre se cree que va a ser el periodo de formación de la corriente del Niño para que después en octubre, noviembre y diciembre empiecen a darse precipitaciones extraordinarias que serán en corto tiempo de gran caudal. Por eso es importante trabajar de manera anticipada y en eso se está fijando mucho el gobierno provincial, convocando al Comité Operativo de Emergencia a través de sus ministros y también a través de otras áreas del gobierno para que se trabaje con el Ministerio de la Producción para atenuar la cantidad de daños que podría sufrir el sector agropecuario y ganadero si es que la corriente del Niño debe darse de manera muy fuerte. También trabajar con los municipios para hacer obras públicas que sirvan para el escurrimiento rápido de las aguas y toda la canalización de algunos arroyos, como así también limpieza de alcantarillas que necesitan estar despejadas para cuando el caudal de agua, ya sea si viene por la lluvia o por la creciente de los ríos Paraná y Uruguay, provoquen el menor daño posible en los municipios, o sea, en todo el territorio provincial. De hecho, en Santo Tomé, el río Uruguay empezó a darle un dolor de cabeza a algunos municipios que están recostados por esa zona. Santo Tomé es un caso, Alvear es otro, Paso de los Libres es otro. El río Paraná, por otra represa, que es la represa de Yaciretá, todavía no ha mostrado ese nivel de elevación que sí mostró el río Uruguay por las lluvias que se dieron en las altas cuencas y por la liberación de agua que ha hecho la represa de Chapecó. Hablé con el titular de Defensa Civil del municipio de Santo Tomé y él da cuenta de la emergencia que han tenido durante todos estos días, pero por suerte, este fin de semana, el río Uruguay se estacionó y empieza francamente a bajar. Esto decía el titular de Defensa Civil del municipio de Santo Tomé, recostado sobre las aguas del río Uruguay. Escuchen.
2: El río ayer por la tarde empezó a estacionar y empezó a entrar en una etapa de bajante. Digamos, tuvimos una crecida, después una estacionada y sobre el fin de semana un repique por algunas lluvias producidas en Brasil y un aumento del caudal de evacuación de la represa Foz de Chapecó, que es la que nos complica, digamos, a los ribereños del río Uruguay. Uh-huh. Pero bueno, por ahora, digamos, no hemos llegado nuestra zona al nivel de alerta y el río empezó a bajar. Esperemos, digamos, que no se produzcan lluvias importantes en la cuenca norte porque estamos con una altura del río de 10.08 y bueno, un repique en estas condiciones sí ya nos podría llegar a complicar, digamos, porque el nivel está muy, muy alto. Las previsiones, digamos, para los próximos días, por ahora, digamos, no se ven lluvias importantes en la cuenca, digamos, pero bueno, pronósticos son pronósticos y estamos frente a la corriente del Niño que realmente el clima es muy, muy cambiante y se producen por ahí lluvias que son por ahí de forma inesperada.
1: Pero, no obstante, tomaron algunas determinaciones en el municipio, ¿no?
2: Sí, nosotros venimos trabajando desde mayo, digamos, desde que empezó a tomar fuerza este pronóstico de la corriente del Niño, digamos que ya está, digamos, por eso tenemos estos días nublados, de poco sol. Lo que no se sabe a ciencia cierta todavía es la real magnitud que puede llegar a tener, que se espera que sea en los meses de primavera, principio del verano, que podría llegar a su máximo potencial, digamos, pero no obstante eso hay que tener una planificación anticipada y bueno, hacer las proyecciones un poco sobre las crecientes máximas históricas para ver la capacidad, digamos, de respuesta.
1: Para tener en cuenta, se trabaja con las alertas tempranas y se les pide a los jefes comunales, a los ministros, subsecretarios, que hagan caso a las alertas. que emite el Servicio Meteorológico Nacional, porque a veces, si esas alertas no son acatadas o no hacen caso a esas alertas, seguramente los riesgos serán mayores. De hecho, también la semana pasada el gobierno provincial entregó a 60 cuarteles de bomberos fondos, subsidios para que puedan reequipar los cuarteles más allá del equipamiento que están teniendo por algún tipo de elemento faltante y para que eso, cuando llegue la corriente del Niño, esté listo y presto para toda la gente que va a necesitar seguramente ser asistida. También se están identificando algunos lugares en algunos municipios que servirán tal vez de centros de evacuados. La idea es que no exista esa situación, pero hay que tener previstos por si las crecientes o el caudal hidrológico de los ríos Paraná y Paraguay y de los arroyos internos llega a desbordarse. Todo está encaminado para que el menor daño llegue cuando el Niño venga con fuerza, que se entiende será en los próximos 60 días aproximadamente, según las proyecciones del Instituto Nacional del Agua, del Servicio Meteorológico Nacional y de todo el sistema de radares y de satélites que están anunciando a cada una de las direcciones civiles de toda la República Argentina que este fenómeno debe ser atendido con mucha precaución. La palabra del titular de Defensa Civil de Santo Tomé daba cuenta de la crecida del río Uruguay. Es Pedro Verón a quien escuchaban y él nos dejaba su parecer respecto de lo que vivió durante toda la semana pasada el municipio de Santo Tomé. Estamos siguiendo atentamente lo que pasa en Alvear y en Paso de los Libres, donde no hay un terreno tan elevado como sí lo tiene Santo Tomé. Alvear es un poquito más bajo el terreno y por eso cuando el río Uruguay crece suele provocar inundaciones en algunos paseos inferiores que tiene en la zona costera de ese municipio. Lo mismo pasa con Paso de los Libres, no tanto así con Santo Tomé, porque ese municipio está sobre una gran barranca y ya escucharon ustedes, ¿no? 11.5 es el caudal de alerta y 12.5 es recién evacuación. Ha llegado a 10.70 metros, casi 11 metros, y por eso festejaron que este fin de semana el río Uruguay empezó a bajar. Se viene la corriente del Niño y hay que estar preparada. Un informe para Radio UNE, Roberto Obregón.
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2: El tordo amarillo es una verdadera perla en el pastizal de los esteros de Liberá. Es un colorido y llamativo pájaro. El macho tiene la parte dorsal y la cola negra, mientras que el resto de su cuerpo es de amarillo oro. Debido al tráfico ilegal y a la pérdida de hábitat, se estima que hay alrededor de 600 individuos en el país. Está catalogada localmente como en peligro crítico de extinción.
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